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0: Gracias, José Luis.
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0: ¿Cómo les va? Buen día. Buen día para todos. 6 de la mañana, 6 minutos en la República Argentina. Estamos arrancando una nueva edición de este programa que se extiende hasta las 8 de la mañana, que hacemos habitualmente de lunes a viernes por Costa Paraná, que solemos empezar un poquito más temprano, pero bueno, como a todo el mundo, menos Martita, la lluvia nos complica la vida. ¿Cómo les va? Buen día, Alejandro, Martita, ¿cómo andan?
1: Hola, ¿cómo están? Muy buen día, feliz martes.
2: Buen día, gracias, gracias, querida. Creo que la pregunta de hoy es, ¿no sabés cuándo va a llover? Honestamente, me la hicieron las dos personas con las cuales me encontré acá subiendo al edificio.
1: Sí.
2: Que, nada, demuestra la buena voluntad y el buen clima al cual se trabaja acá en este espacio, ¿no es cierto? Cuando decían, ¿no sabés cuándo va a llover? Y no, la verdad que no, es impresionante. Según dice el pronóstico que estoy chequeando en el día de hoy, va a llover todo el día sin parar, ¿no es cierto, Martita?
1: Sí, sin parar. Sobre todo durante la mañana, ¿no?
2: Todas las horas, en todo momento. Acá me dicen, en todo momento, en todas las horas, en todo momento, sin parar. Hoy, por lo menos. Ya mañana empieza distinto y el jueves volverían las lluvias en este niño, el cual ha dado una gran cantidad de noticias que, por supuesto, vamos a relatar en el día de hoy.
0: Por supuesto. Muy bien. ¿Qué dice el Servicio Meteorológico, Martita?
1: Bueno, les contamos. La temperatura a esta hora, 9 grados 5 décimas. La sensación térmica es de 6 grados 1 décima. La humedad casi toda, 98%. Viento del sur a 28 kilómetros por hora, bastante fuerte. La visibilidad está reducida por llovizna a 8 kilómetros. El cielo totalmente cubierto. Pronosticada una mínima de 10, que ya está siendo más baja porque estamos en 9 grados 5. La máxima no va a superar los 13 grados. Y bueno, como bien decía Ale, continúa tiempo inestable todo el día.
0: Bueno, hay lugares del país que están con temperaturas bajísimas. Estaba escuchando hoy más temprano en alguna radio de Buenos Aires. Así que bueno, seguramente, se me ocurre, el tema del frío se va a ir imponiendo un tiempito más, ¿no?
2: Exactamente, son esas condiciones del niño, el cual a nosotros, esta parte del litoral, de este lado del país, y significa agua en cantidad industrial. Realmente muchas noticias este fin de semana sobre esto. Hay una nueva agencia que ha instalado el gobierno nacional para esto. O sea, ya para que el gobierno de Javier Milei haga una agencia en el cual solamente se va a ocupar del impacto del niño acá en el país, indica realmente no solamente la premura sobre esta

0: sobre este fenómeno, sino también, bueno, nada, el impacto que tendrá. Sobre un lado, este, el que estamos nosotros, agua. Sobre el otro, frío y nieve. Estamos hablando cerca de la cordillera. Momentos impresionantes pre-niño el cual estamos viviendo.
1: Bueno, vamos a arrancar con las noticias del día en esta jornada de martes 18 de agosto de 2026.
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1: Bueno, en ese sentido, la primera noticia, tal vez la más importante del día, tiene que ver con esto que hablábamos recién. Desde Protección Civil de la Municipalidad de Paraná, se informa que, de acuerdo con la actualización de los pronósticos meteorológicos, para hoy se prevé un ingreso nuevamente a un estado de alerta amarillo por fenómenos meteorológicos para la zona. Asimismo, se mantiene especial atención sobre el desarrollo del sistema de tormentas, teniendo en cuenta que sectores del norte de la provincia de Entre Ríos podrían alcanzar un nivel de alerta naranja asociado a una mayor intensidad de los fenómenos previstos para el norte de la provincia. El nivel amarillo, que es el que tenemos en Paraná, implica la posibilidad de fenómenos meteorológicos con capacidad de generar daños y afectar momentáneamente las actividades habituales, mientras que el nivel naranja representa una situación de mayor peligrosidad para la población, los bienes y el medio ambiente. Desde Protección Civil de la Municipalidad se continuará realizando el monitoreo permanente de las condiciones meteorológicas, manteniendo comunicación con los organismos correspondientes y preparados los recursos operativos ante la posibilidad de lluvias intensas, tormentas fuertes, ráfagas de viento, actividad eléctrica y ocasional caída de granizo. Se recomienda, por ende, a la población mantenerse informada a través de los canales oficiales, evitar actividades al aire libre durante las tormentas, asegurar objetos que puedan ser desplazados por el viento y no circular por sectores que pudieran presentar anegamientos.
0: El presidente Javier Milei encabezó el acto en conmemoración de la muerte de José de San Martín y sostuvo: no tenemos un pasado al que regresar, porque ya sabemos a dónde nos conduce. Tenemos la libertad como mandato y seguir el camino de nuestro padre fundador. En el acto que encabezó en Plaza San Martín, donde previamente colocó una ofrenda floral a los pies del monumento del padre de la patria, Milei remarcó que San Martín fue quien nos liberó del yugo español y dejó un legado inmortal a través de una frase: seamos libres, que lo demás no importa nada. Lo escuchamos a Javier.
3: También debemos dar la batalla cultural para explicar una y otra vez cómo esta prosperidad está basada y depende de los valores que nos hicieron grandes. Porque quienes quieren someternos comienzan por atacar nuestras ideas, nuestras creencias y nuestros valores. Ellos nos quieren hacer creer que el pecado es justo y la justicia es pecado, y que el robo está justificado si es por un supuesto bien superior, sea este la necesidad económica del pobre o la necesidad fiscal del Estado. Por todo esto, defender la libertad que nos legó nuestro general es también defender nuestras ideas y nuestros valores contra aquellos que intentan socavarlos.
1: Bueno, ahí estaba el presidente hablando de sus valores, que no son los valores míos personalmente, ni creo que de gran parte del pueblo argentino, fundamentalmente cuando habla de los pobres, con ese desdén que lo hacía recién. Respecto a este tema, ¿no?, de cómo es la situación de la gran mayoría de la población argentina, el programa de desendeudamiento sigue siendo noticia. Y hablamos ahora del caso de, o los programas de desendeudamiento que hay en algunos lugares que el gobierno nacional no implementa. Hablamos del caso de Entre Ríos, que ya dio respuesta a 2.921 personas por un monto de 14.515.000 pesos, según informó el gobierno provincial al cumplirse 3 meses desde que puso en marcha esta iniciativa junto al Banco de Entre Ríos. Hasta el momento se registraron 6.306 inscripciones. Las solicitudes que ya tuvieron una resolución representan el 46% del total, mientras que otro 40% permanece en trámite y atraviesa diferentes instancias de análisis o presentación de documentación. La herramienta fue implementada en mayo, como decíamos, junto al Banco de Entre Ríos, con el propósito de que trabajadores y jubilados puedan cancelar y unificar obligaciones contraídas con bancos, financieras, mutuales, cooperativas y otras entidades bajo nuevas condiciones de financiamiento.
0: La vicepresidenta de la Nación, que es Victoria Villarruel, volvió a sus recorridas con agenda y discurso propio. Ataviada con un sombrero y un poncho oficial santafesino que le regaló la senadora provincial por la Unión Cívica Radical, Leticia Di Giorgio, participó de la apertura de la Expo Venado 2026. en un ambiente en el que parecía más ameno para criticar a la gestión de Javier Milei. Villarruel habló con los medios y aprovechó para disparar contra la política que lleva adelante justamente Casa Rosada. Y mientras los ministros hacen fila para decir que los endeudados es un problema entre privados, dijo sentirse angustiada por los argentinos que no llegan a fin de mes.
4: Sin trabajo no hay familia, sin familia no hay producción. China con nuestro potencial debiera ser un futuro bueno, exitoso, y sin embargo hoy tiene muchas complejidades. Y en segundo término, la generación de empleo. Sumamente preocupada por los argentinos que hoy no tienen trabajo o que no pueden llegar a fin de mes. Así que creo que son temas en los que la clase política tiene que empezar a pensar casi con exclusión de todo el resto.
1: Otros números que hablan de la situación económica argentina tienen que ver con el cierre de empresas en el país. Argentina perdió más de 30.600 empresas desde diciembre de 2023, cuando comenzó la gestión de Javier Milei, de acuerdo con el informe último del Monitor Mensual de Empresas elaborado sobre la base de información de la Superintendencia de Riesgos de Trabajo. Hasta mayo de 2026, la reducción acumulada alcanzó 30.633 empresas, equivalente alrededor al 6% de las existentes al comienzo del periodo, es decir, al inicio de la gestión de Milei. El informe correspondiente a mayo mostró que la tendencia negativa continuó. Solo durante ese mes se contabilizaron 2.371 empresas menos, lo que representó una contracción mensual del 0,5%. La comparación interanual también resultó negativa frente a mayo de 2025. Este mes de mayo había 16.560 empresas menos, es decir, un 3,3% menos. Se acumulan así 27 meses consecutivos negativos de caída interanual en lo que tiene que ver con las empresas en la Argentina.
0: Hay que tener paciencia. Esto lo dijo Diego Santilli hablando sobre el posible acuerdo entre La Libertad Avanza y el PRO para 2027. El jefe de gabinete habló tras haber participado del acto en homenaje a la muerte de José de San Martín. Remarcó que el primer encuentro entre el gobierno y el partido que lidera Mauricio Macri no tuvo como objetivo crear o cerrar de alguna manera una alianza, sino abrir formalmente una instancia de diálogo.
5: Hicimos un puntapié inicial muy, muy interesante, que hubo una buena conversación y que bueno, ahora lo seguimos llevando adelante con De Andrés, con Ritondo y con Martín Menem. Estamos trabajando, empezamos un puente, o sea, lo que yo digo es, empezamos a trabajar ese camino, no hay que tener paciencia, hay que llevarlo. Yo dije que estoy trabajando para que el presidente reelija, que es lo que necesitamos todos los argentinos.
1: La vuelta a las aulas esta semana tendrá una nueva medida de fuerza en las universidades nacionales. Los docentes universitarios volverán al paro esta semana en el marco de un conflicto que se mantiene abierto con el gobierno nacional por salarios, presupuesto y el cumplimiento de la ley de financiamiento universitario. La CONADU histórica confirmó una medida de fuerza que comenzará hoy y se va a extender hasta el sábado. En la práctica, los días martes, miércoles y jueves, y también viernes, las actividades académicas estarán alcanzadas por la medida que van a realizar los gremios docentes. La protesta se suma a las jornadas realizadas durante las últimas semanas y nuevas medidas ya previstas para los últimos días de agosto, por lo que el conflicto amenaza con extenderse durante buena parte del segundo cuatrimestre. Así lo explicaba Federico Galloso, secretario general de la Asociación Gremial de Docentes e Investigadores de la Universidad Nacional de Rosario.
6: Toda la semana de paro, junto con 30 sindicatos docentes de todo el país. Y la otra semana vamos a tener nuevas 48 horas de paro, también con todo el sistema de vuelta. Y esto tiene que ver con un gobierno que sigue viviendo por fuera del Estado de Derecho. Digo, una ley que fue sancionada con los dos tercios de las dos cámaras, que luego fue a la justicia. Vaya uno a saber por qué, porque una ley cuando la sanciona el Congreso, el presidente la tiene que cumplir, no ir a la justicia. Bueno, pero dicho esto, fue a la justicia, ya tenemos como 5 fallos favorables que le dicen que la tiene que cumplir y sigue sin cumplirla. Entonces, en primer lugar, estamos frente a un hecho realmente grave, institucional, en nuestra democracia, que es que el presidente de la nación se crea con atribuciones de poder incumplir las leyes, directamente.
0: La institución representada por el defensor del pueblo, Lisandro Amabet, se sumó a la convocatoria pública abierta por la justicia ante la implementación de una nueva modalidad con impacto directo en la ciudad nutricional, estamos hablando de la calidad, perdón, nutricional, de los desayunos y meriendas escolares. La presentación se enmarca en la figura jurídica de Amicus Curiae y aporta fundamentos técnicos y de derechos humanos. En su rol, justamente, de Amicus Curiae, que es amigo del tribunal, se invoca la ley 27.642 de promoción de la alimentación saludable y se detiene especialmente en el artículo 12, que establece de manera taxativa que las escuelas deben ser entornos protegidos frente a la agresiva industria de los productos ultraprocesados. Señala que esta norma no fue pensada como una simple regla de etiquetado comercial para las góndolas de un supermercado, sino como un verdadero imperativo ético del Estado. El documento sostiene en este sentido que el Estado no puede actuar de manera contradictoria. Si a través de su máxima autoridad sanitaria nacional determina, mediante de octógonos de advertencia, que un producto contiene excesos perjudiciales de azúcares o de sodio o grasas saturadas, ese mismo Estado en su esfera provincial no puede convertirse en comprador y proveedor masivo de estos mismos perjuicios para la niñez que asiste de manera cautiva el sistema educativo público. Hablaremos en el transcurso del programa justamente de este tema.
1: ¿Cómo fue el movimiento turístico de fin de semana aquí en la ciudad de Paraná? La Subsecretaría de Turismo Municipal midió este fin de semana largo el nivel de actividad turística debido al feriado del día 17. De acuerdo a estos números, que vamos a ir ampliando, por supuesto, durante el programa, la ocupación hotelera fue del 55,3%, con un fin de semana muy inestable, por supuesto, y las numerosas actividades que convocaron a turistas de aquí en Paraná dejaron un movimiento económico de 1.200 millones de pesos. Aproximadamente el cálculo incluye los gastos en concepto de alojamiento, comidas, actividades, excursiones y compras de regalos.
0: Entre Ríos alcanzó un récord histórico de producción agrícola durante la campaña 2025-2026 con un total de 10.025.570 toneladas de los principales cultivos. Según el relevamiento de la Bolsa de Cereales de Entre Ríos a través de un sistema de información agrícola CIBER, justamente se trata del mayor volumen registrado en los últimos 25 años. El incremento de la producción estuvo acompañado por una expansión de la superficie sembrada. Durante la campaña 2025-2026, el área alcanzó 2,68 millones de hectáreas, un 10% más que en el ciclo anterior, equivalente a 241.750 hectáreas adicionales. Del total de superficie sembrada, los cultivos invernales, trigo, lino y brasil, no entiendo acá, representantes del 29% con 769.100 hectáreas.
1: El bloque de diputados provinciales de justicialismo criticó al gobierno provincial por los intentos de desacreditar el sistema de alimentación a los comedores escolares. Esta bancada justicialista expresó su rechazo a las maniobras que lleva adelante el gobierno provincial y en particular el director de comedores escolares, Lautaro Azzalini, con las que se intenta instalar un manto de sospecha sobre el sistema de comedores escolares de la provincia, cuyo funcionamiento conocen en profundidad tanto la comunidad educativa como el conjunto de los entrerrianos. En un comunicado expresó que resulta lamentable que la exposición mediática de casos puntuales de presuntas irregularidades sea utilizada para convertir la excepción en regla. En el universo de las escuelas de la provincia y considerando el registro de varios años, es comprensible que pueda haber alguna irregularidad administrativa puntual. Sin embargo, recurrir a dos o tres casos para desprestigiar la tarea diaria de cientos de trabajadores, el esfuerzo desinteresado de docentes y comunidades educativas, es una estrategia burda que solo busca quitar la legitimidad a un sistema que funciona de manera adecuada, sostuvo el bloque de diputados justicialistas, quien advirtió que además los apuntados no pueden acceder a la prensa nacional como sí lo hace el gobierno, y concluyó que detrás de esta campaña de desacreditación no hay una preocupación real por la nutrición de los gurises ni por el correcto uso de los recursos públicos. El verdadero objetivo es desmembrar una política pública consolidada para abrirle paso a la privatización de servicios mediante la contratación de empresas que alimentarán a los chicos con productos ultraprocesados.
0: La importación de neumáticos alcanzó un récord en julio 2026, cuando ingresaron a la Argentina 762.548 cubiertas destinadas a automotores y camionetas. La cifra superó el máximo anterior registrado en mayo de 2025, cuando se habían contabilizado 737.000. en el mercado, atravesando allí directamente por una mayor apertura comercial, recordemos, y cambios en la participación de las distintas marcas, ¿no? El crecimiento de las importaciones se produjo después de distintas modificaciones en condiciones para el ingreso de neumáticos extranjeros, entre ellas la eliminación de precios de referencia y la reducción progresiva de aranceles. Paralelamente, en febrero de este año cerró FATE, la histórica compañía de capitales nacionales que fabricó neumáticos en el país durante 85 años. Ahora, todo importado.
1: La Feria del Libro de Paraná terminó este lunes, después de 4 jornadas en Sala Mayo. Hubo salas llenas, una fuerte presencia de estudiantes, buenas ventas de stand y una carpa principal que, aún con mayor capacidad que el año pasado, volvió a quedar chica. El balance es sumamente positivo, señaló en este caso a Análisis Marcela Pautazo, que es la coordinadora de la editora municipal. Los datos definitivos de concurrencia se conocerán en los próximos días. Esta fue la 14ª edición de la Feria Paraná Lee.
0: La actividad metalúrgica volvió a mostrar números en rojo en el país. Si bien tuvo un repunte de apenas un 0,1% en julio contra el mes previo, cayó un 4,4% en la comparación interanual y acumula, en lo que va del año, un retroceso del 5,5%. De acuerdo con el reporte mensual de la Asociación de Industriales Metalúrgicos, es el séptimo mes de 2026, el uso de la capacidad instalada se ubicó en apenas un 39,2%, lo que implica una contracción de 6 puntos porcentuales frente al mismo periodo del año pasado. El presidente de ADIMRA, Asociación de Industriales Metalúrgicos de la República Argentina, es Elio del Rey, indicó que los números actuales se asemejan a los de la salida de la pandemia.
7: Las caídas están siendo sobre un piso muy bajo, porque venimos de 20 meses de caída. Por eso digo que el dato central es mirar el uso de la capacidad instalada. Cada 10 máquinas, 6 están paradas en la industria metalúrgica. Cuando la cosa está andando más o menos bien, estás rondando un 60% de la capacidad instalada. Los índices que estamos manejando son los índices de la salida de la pandemia. A la salida de la pandemia teníamos estos índices de capacidad instalada. Sectores metalúrgicos que traccionaban en la obra pública, aquellos que tenían que ver con el, no sé, equipamiento médico, equipamiento vial, todos esos sectores tienen una reducción muy fuerte, porque el privado no tracciona en esos sectores de la misma manera.
1: Volvemos a hablar de la información provincial y de la contratación de la empresa Tecnofood por parte del gobierno de Rogelio Frigerio. En este caso, para contar que el Procurador General de la provincia, Jorge García, emitió un dictamen en el marco de la acción de amparo colectivo que habían presentado padres en representación de sus hijos, la Asociación Gremial de Magisterio de Entre Ríos y la Fundación Cauce, contra el gobierno de la provincia para evitar que se reparta esta comida. En su escrito, fechado el 16 de agosto, el jefe de los fiscales propició que se rechace la apelación presentada por el Estado provincial y se mantenga firme la medida cautelar que prohíbe repartir alimentos con sellos de advertencia en los comedores escolares. Recordemos que este conflicto se inició tras la resolución dictada el 5 de agosto por el vocal del Tribunal de Juicios de Apelaciones de Paraná, Juan Malvasio, donde ordenó al gobierno entrerriano que hasta que tanto se dicte sentencia definitiva, se abstenga de ofrecer esos alimentos en las escuelas de Entre Ríos. Medida que sigue vigente, que el gobierno apeló y que tanto el Superior Tribunal como el Procurador han rechazado oportunamente.
0: Más de 1 millón de turistas viajaron durante el fin de semana largo por distintos destinos de Argentina y generaron un impacto económico directo de 245.907 millones de pesos, según el relevamiento, bueno, difundido por la Confederación Argentina de la Mediana Empresa, estamos hablando de CAME, ¿no? En total, se movilizaron 1.074.171 personas con un gasto promedio diario de 114.464 pesos por visitante. Sin embargo, pese a este flujo turístico, un número interesante, los indicadores de consumo mostraron una contracción comparado justamente con el año pasado. ¿Qué fue la última oportunidad donde el feriado del 17 de agosto conformó también un fin de semana largo, ¿no? El gasto total resultó un 6,3% inferior a aquel periodo, como todo cae, descontando el efecto de la inflación. Además, la duración promedio de los viajes se redujo un 13%, pasó de 2,3 días en 2023 a 2 jornadas durante este fin de semana.
1: Cerramos con esta información referida a la ciudad de Paraná. El libro Paraná, 200 años de historia, 1826-2026, fue uno de los protagonistas este lunes de la última jornada de la Feria del Libro, Paraná Lee, que cerró una nueva edición en la Sala Mayo, aquí en el Puerto Nuevo de la capital provincial. La publicación de unas 1000 páginas reunió el trabajo de más de 30 personas y propuso un recorrido por la historia, el arte, los espacios públicos y distintos aspectos de la identidad de la ciudad. Formó parte de una jornada que puso punto final a esta nueva edición, la 14. ¿14 se dice?
8: Sí, no, 14.
1: 14. De la Paraná Lee. Durante varios días, la propuesta municipal reunió a lectores, escritores, referentes culturales, mediante charlas, conversatorios, presentaciones, y tuvo como cierre la presentación de este trabajo tan importante para conocer la identidad de nuestra querida ciudad de Paraná.
0: 6:30 de la mañana, en un día espantoso, señoras y señores, va a llover durante todo el día, total y absolutamente todo el día. Acá estamos preparados. Ya está Fernanda, está Licha que vino, estamos todos perfectos transmitiendo directamente, no solamente por la 88.1, sino también por YouTube Costa Paraná, ¿no es cierto,
8: Martita? Por supuesto, que hicieron una gran transmisión también de la Feria del Libro.
0: Impresionante el laburo de esta radio este fin de semana en la Feria del Libro. Sí. Hay que felicitar, no solamente a los organizadores de la Feria del Libro, yo fui como 3 veces a la Feria del Libro.
8: Sí, me imagino, estabas ahí cerquita.
0: Estaba al lado, digamos, entonces estaba un rato ahí, me voy a la Feria del Libro, me daba una vuelta, hermoso, compré unos libritos, muy lindo, la verdad, muy lindo, aparte se convirtió en un paseo para la gente de Paraná.
8: Totalmente.
0: Que viste que por ahí era una cosa media reticente en esos últimos tiempos. Hoy, nada, está totalmente instalada esta feria, la cual debe ser una de las más importantes de la provincia. En belleza, sin duda, porque la verdad es espectacular, muy bien organizado. Y ni hablar del trabajo de la radio. Así que felicitaciones a todos los laburantes por la transmisión. Qué sé yo, no sé, por ejemplo, el laburo de Jeremías. La verdad, lo organizó muy bien el laburo de Jeremías. Muy bueno el laburo de él.

0: De distintos barrios. La tormenta demandó durante este lunes feriado diferentes intervenciones de defensa civil, principalmente por el ingreso de agua en viviendas y el vuelco de un camión. Desde Defensa Civil, justamente el coordinador del área, Lucas García, realizó un balance de las actuaciones y confirmó que pese a las precipitaciones sostenidas, no se registraron caídas de árboles ni postes de energía. Simuló que lo asaltaron y le robaron el camión con 1,5 millones de pesos, pero era todo mentira. Un camionero simuló un asalto y el robo de su vehículo con 1,5 millones de pesos en la autovía 18. La policía detectó inconsistencias y el hombre admitió que era todo falso. Un camionero simuló haber sido víctima de un asalto a mano armada y denunció el robo de un camión, dinero y pertenencias personales sobre la autovía 18, pero las averiguaciones policiales permitieron establecer inconsistencias en su relato. Al ser entrevistado nuevamente, reconoció que había intentado inventar esta historia con el supuesto objetivo de cobrar un seguro y afirmó que lo había hecho para favorecer a sus patrones. Desde la mediana empresa se alertó que las ventas por el Día del Niño bajaron 2,5% interanual. El dato se conoció por un comunicado de la Confederación Argentina de la Mediana Empresa, CAME. Allí se alertó que las ventas cayeron 2,5% respecto del año pasado. Se agregó que más del 80% de los comercios ofrecieron agresivos descuentos y cuotas con escasa repercusión. Temperatura en la ciudad de Paraná, 9 grados 2 décimas, sensación térmica 5 grados 3 décimas, humedad 98%, viento del sur a 34 kilómetros por hora, la visibilidad reducida a 8 kilómetros por lluvia, cielo nublado pronosticada para hoy, una temperatura máxima que no superaría los 12 grados con la continuidad del tiempo inestable, tormentas fuertes durante todo el día. Hora 6, 35 minutos.
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0: Síntesis de la semana. 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
2: Bueno, son las 6:37 en la República Argentina. Sigue lloviendo, Martita, ¿no?
3: Así es. Y va a continuar así durante todo el día. 9 grados, 2 décimas a esta hora, con una sensación térmica bastante más baja. 5 grados, 3 décimas por efecto del viento que está soplando del sur bastante fuerte a 34 kilómetros por hora.
2: Bueno, muy bien. Si le parece, a ver, vamos a hablar con Palacio, que está ya...
4: Me parece...
3: Sí, claro.
2: En comunicación. ¿Cómo te va, Dani? Buen día.
5: ¿Qué tal, Carlos? Buen día para vos. Ahí un abrazo para toda la mesa. Buen comienzo.
2: Se valora hoy que hace frío.
5: Para todos. Sí. Buen comienzo de semana para todos. Gracias, y estos son los títulos deportivos que dejaron, que dejó este fin de semana con muchísima actividad. Entre ellos, en el automovilismo, muchos títulos. Se desarrolló en Hernández, pese a las condiciones climáticas adversas, una nueva fecha del Rally Entre Ríos con triunfo de Martín Baucero, acompañado de su hermano Ricardo, en lo que tiene que ver con el auto. También hubo triunfo del gurí Omar Martínez en el karting entrerriano en Villaguay, en lo que fue la categoría Master, triunfo a los 60 años de uno de los grandes del deporte entrerriano que sigue vigente, y los paranenses Mariano Werner e Iñaki Arrías se subieron al podio, ambos con un tercer puesto, en el caso de Mariano en Rosario, que se adueñó de lo que es la fase regular del TC, mientras que en La Plata, Arrías también tuvo un tercer puesto en el TC Pista Mouras y sigue liderando, igual que Werner, su categoría allí en la ciudad de Las Diagonales. En el básquetbol, Entre Ríos clasificó a la final del campeonato argentino de infantiles masculino, logró un segundo puesto en el cuadrangular semifinal disputado en Córdoba, mientras que por la Liga Provincial de Básquetbol, Olimpia y Recreativo ganaron este fin de semana, continúan invictos tras tres fechas. Lamentablemente, Sionista y Quique perdieron en su expedición al departamento de La Paz, a la ciudad de La Paz y Santa Elena, en lo que tiene que ver con los equipos de la APB. Las Panteritas, en el ámbito internacional, se ubicaron en el puesto 12 en el Mundial Sub-17 y la paranaense Catalina Borrero Müller finalizó como una de sus goleadoras con 152 puntos. En el ámbito del fútbol del interior, Gimnasia de Uruguay ganó y trepó a lo más alto de lo que tiene que ver con el torneo federal A, en la zona de reválida. Es algo bastante, bastante particular. Años, décadas, sin saber lo que es salir de un campeonato para el equipo uruguayense, que le ganó 2-0 a Defensores de Vilelas en el Estadio Núñez, aunque bueno, aclaramos, está la ronda de perdedores, la revalida, pero el dato no deja de ser curioso, no es común en Gimnasia de Uruguay ser puntero en el siglo XXI. En el fútbol internacional, hoy tendremos un martes de Copa, van a jugar por la Libertadores, Independiente y Estudiantes de La Plata. En el caso del equipo Independiente de Rivadavia, equipo mendocino, ajá, en condición de local, Estudiantes de La Plata juega en Chile, mientras que Boca también irá por su clasificación en la Sudamericana. Y cerramos los títulos con la Primera Nacional. Patronato perdió por goleada el fin de semana en Santa Fe, llegó a 11 partidos sin ganar, el equipo se hunde en la tabla de posiciones, pero obviamente lo más grave no tiene que ver con el resultado, sino con las agresiones que sufrieron algunos de sus jugadores en las instalaciones del club. Ellos son Alan Sosa y Fernando Díaz. Hubo repudio de la institución, hubo denuncia policial. Bueno, un tema que seguramente estará desarrollando con más profundidad Marcelo, ya que es un ámbito totalmente del ámbito, reitero, policial y judicial, y que desde este espacio también repudiamos cómo fue la agresión sufrida por los jugadores del Patronato.
2: Muy bien, Palacio, muchas gracias. Muy
4: gracias.
2: Hasta luego. 6:41 de la mañana, estaba Palacio con títulos deportivos más importantes. Por supuesto que el fin de semana futbolístico dejó también varias noticias que vamos a repasar después. La más importante posiblemente sea la vuelta al triunfo de River después de una eternidad sin poder ganar. Y también la suspensión por lluvia de la fecha de fútbol de Paraná Campaña, que no se jugó por la lluvia en la zona, ¿no? Para la campaña se suspende con facilidad cuando hay precipitaciones. En este caso posiblemente haya sido razonable a la luz de lo que ha ocurrido en estas últimas horas, ¿no? Y bueno, también decir que Colapinto vuelve a la actividad el fin de semana que viene.
4: ¿Y juega Boca hoy?
2: Se acaba el receso Boca, que viene de empatar.
4: Juega Boquita hoy a las 7 de la tarde.
2: De empatar con Platense, con mucha polémica.
4: Recoleta. Mucha polémica, la verdad. Raro.
2: Y River juega mañana con Independiente Santa Fe en Boca.
4: Juega bien Platense. Juega lindo Platense. ¿No es cierto? Sí, juega bien. Nosotros más o menos ahí, a ver, tenemos. Sí. Sobre todo
2: el tema es cuando se juega con la mano.
4: Fueron dos manos, una al lado de la otra, una la vieron, otra no. Digamos, son situaciones absolutamente normales que suceden.
2: ¿Cómo habrá sido que hasta Palermo, cuyo, entiendo yo, máximo objetivo en algún momento ser técnico de Boca, salió a decirlo de la mano?
4: Sí, fue muy bien recibido por la hinchada de Boca también. Digamos, Palermo, te queremos. Después, digamos, nada, dijo alguna barbaridad, lo hubiéramos agarrado a patada, por supuesto.
2: No, después, no fue
4: pero eso fue después.
2: Pero no fue una barbaridad.
4: Una cosa al principio. ¿Eh?
2: No fue una barbaridad. Dijo lo que pasó.
4: Si estás en contra de la ley, estás mal, Carlos. Lo único que te voy a decir.
2: Lo que pasó.
4: No te largues en contra de la ley porque acá estamos en un país de derecho.
2: Y en el caso de River, hizo un gol...
4: Bien River, ¿eh?
2: Correa, a quien lo habíamos puteado todo el partido, sí, por todas las que se comió, pero lo último.
4: Pero lo último, bueno.
2: La mejoró.
4: Ese es el
2: caso. Y debutó Thiago Almada. Bueno, muy bien, son las 6:43.
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2: Bueno, muy bien. En los últimos días,
4: sí,
2: se ha estado viendo, entiendo que ya en las últimas horas no, pero remontémonos algunas semanas para atrás, se ha estado viendo publicidad, sobre todo en redes sociales, de un nuevo desarrollo inmobiliario de gran escala,
4: sí,
2: que según se dice apunta, o apuntaría, porque hay que ver si esto finalmente se concreta, a transformar la fisonomía de una zona de la ciudad de Paraná como es Bajada Grande, una zona que además tiene, esto lo digo como una acotación personal, tal vez me equivoque en esto, creo que no, tiene una historia de apropiación del borde costero bastante polémica, ¿no?
4: Pero hay un tema ahí, sí, tal cual.
2: En este caso, lo que se comenzó a difundir era justamente sobre la costa del río Paraná un emprendimiento de 100.000 metros cuadrados, distribuido en tres torres residenciales, bueno, de usos mixtos, bueno, una cuestión muy, muy impactante, ubicado en Avenida Larramendi 4077, estamos hablando de donde era la vieja aceitera.
4: Aceitera
2: Galici, ¿no? Galici era cuando yo era chico y vivía en Baja Grande, ¿no? Después tuvo otros nombres.
4: Sí.
2: Y que motivó que la Municipalidad de Paraná intimara justamente a esta empresa a que cesara con la publicidad de este emprendimiento, entiendo que en función fundamentalmente de no contar con las autorizaciones para llevarlo a cabo, ¿no? Nosotros estamos en comunicación con el arquitecto Eduardo Lorefice, que es el secretario de Planificación e Infraestructura de la Municipalidad de Paraná. Eduardo, buen día, gracias por atendernos.
6: Hola, buenos días, ¿cómo están?
4: Muy bien, Coco, ¿cómo andamos?
2: Bueno,
6: estamos
2: reseñando un poquito esta situación y queríamos conocer la... actualizar la información, ¿no? Dado que sorprendió bastante, al menos lo digo por mí, pero creo que por muchas otras personas con las que hablé de esto, o varias otras personas, que se iniciara una campaña de promoción de esta construcción tan impactante. Bueno, después escuché, creo que es cierto que las fotografías o las recreaciones no corresponden exactamente incluso a la topografía del lugar, pero digo, al margen de eso, algo que podría hasta considerarse como engañoso, ¿no? Teniendo en cuenta, y acaba la pregunta, aparentemente esto no tiene autorización, ¿no?
6: Sí, un poco es exactamente como resumías al principio. No estamos en desconocimiento de esta idea, se podría decir, o de esta propuesta, porque hasta este momento no es más que eso. De hecho... ellos hicieron consultas en el municipio y como también bien sonabas, nosotros intimamos a que deje de hacer publicidad porque no hay ninguna tramitación que avale ese tipo de desarrollo todavía.
2: Claro.
6: Entonces, la reglamentación es precisa en eso y prohíbe publicidades o ventas, inclusive, antes de tener alguna autorización municipal. por ese motivo se lo intimó a dejar de hacer ese tipo de publicidad, porque obviamente podría, de hecho, o sea, hay objeciones a algunas cuestiones que se plantean, digamos, en esa publicidad, pero tampoco tenemos elementos para analizarlo al no tener las tramitaciones correspondientes.
2: Claro. O sea que todo lo que hablemos desde ahora en adelante es casi especulativo, digamos. Si yo te pregunto, por ejemplo, si es posible hacer una torre de esa envergadura en esa parte de la ciudad, es una cuestión de especulación, digamos, no hay una solicitud para hacerla.
6: Exactamente. O sea, insisto, hubo conversaciones, este desarrollador se ha entrevistado con gente del municipio, yo he tenido una reunión con ellos en algún momento. Nosotros, como es conocido, tenemos la directiva precisa de la intendenta de ser un estado facilitador, recibimos a los desarrolladores y nos interesa que se hagan inversiones en la ciudad. Eso genera trabajo, genera digamos interés por la plaza, era interesante la idea. Claro. De ahí en más, al no continuar con los procedimientos, con los trámites habituales, no tenemos digamos elementos claros como para discernir si lo que están proponiendo se puede hacer o no se puede hacer. En su momento, cuando ellos hablaron con nosotros, hablaban de otros metrajes, se hablaba de edificios de menores alturas, se hablaba de 75.000 metros cuadrados, que no es un número menor,
2: no, por supuesto.
6: Igual es un número súper importante, distribuido en más o menos 5 edificios de 5 pisos, una cosa así, y otros edificios menores con amenities, una propuesta que, digamos, sí, por supuesto se iba a desarrollar en el tiempo, no iba a ser algo que iba a surgir inmediatamente como un emprendimiento completo, sino que se iba a realizar en etapas, pero no avanzaron con la presentación que corresponde, digamos, de planos, como para decir, bueno, sí, hacer un análisis específico, digamos, de lo que se iba a construir. Así que estamos un poco en un terreno especulativo, sí.
2: Claro. Bueno, sí, lo de publicidad engañosa, entonces, tal vez encajaría porque la foto que difundieron es un edificio de al menos 18 pisos, si no cuento mal, ¿no? Es un poco más que 5.
6: Claro. Sí, sí. No, claramente eso no fue lo que en su momento se había presentado como para construir. Son realidades distintas, digamos, y análisis distintos en cuanto a las características de la construcción que se podría llegar a realizar, por supuesto. El predio que tienen es importante, tienen varias hectáreas para desarrollar, está inclusive parte del lago, digamos, la laguna que hay en Bajada, que... Uh-huh. Sobre el Arramendi, que también se trataba, que también era interesante, digamos, desde un punto de vista del tratamiento de ese agua, que hoy por hoy tiene algunos inconvenientes, pero de ahí a tener una autorización para desarrollar un edificio de 18 pisos, claramente hay un abismo de diferencia, ¿no es cierto?
4: Claro. ¿Cómo va? Buen día. Escuchá, te hago una pregunta. ¿Ellos son propietarios de esa zona? O sea, ¿hay una potestad, digamos, en papeles de este grupo empresarial, de ese espacio, no solamente de la parte que tiene que ver con la construcción de la vieja aceitera, sino también, bueno, nada, un espacio donde hay casas en este momento y creo que tienen planteado allí hasta un lago, digamos, ¿no?
6: Sí, sí, por eso, como mencionaba, el lago ese que vos decís es la laguna que está paralelo a la Ramella,
4: claro.
6: Cercano al sector donde está la proveeduría y los baños, embajada, digamos, donde era la parte del puerto.
4: Exactamente.
6: Bueno, ese sería el sector del lago que ellos, digamos, representan, que está dentro de las hectáreas que tienen ahí, en el que era parte de la aceitera. Ahora, en su momento no fue a ver el propietario, que entiendo, digamos, era el que compró en su momento el terreno, uh-huh. Con desarrolladores, con una empresa constructora brasilera, pero después de ahí para adelante, ¿cómo siguió? No te puedo responder, porque claro, realmente no sé si es él mismo el que está interesado en hacer el desarrollo, si lo vendió, si digamos qué fue lo que pasó, y no tenemos ninguna presentación a nombre de alguien como para decir, claro, bueno, esto está a nombre de tal fideicomiso, al menos, o algo, no hay nada como para poder
4: claro, entiendo,
6: discernir si son los titulares o no.
4: Claro, más allá de
6: fue el dueño.
4: Claro, más allá de estas imágenes de inteligencia artificial, no hay mucho más que esto, digamos, indudablemente ha llamado
6: exactamente
4: la atención.
6: Por eso obviamente intervenimos y decir, bueno, no, esto no se puede publicitar.
4: Claro.
6: Porque si alguien estuviera interesado en desarrollo, ¿cuál es el objetivo de impedir esta publicidad? No es impedir el desarrollo o algún desarrollo, no sé si este en particular, digo. Claro. El objetivo es evitar que alguien caiga en manos inescrupulosas, que con una imagen generada a través de claro, la facilidad que hay hoy con, claro, con la inteligencia artificial o con los programas que se pueden utilizar, sea engañado y ponga algún dinero en algo que no tiene ningún sustento real para realizarse, para claro, ejecutarse. Si ese no es el objetivo de impedir la publicidad.
4: Claro, tal cual. Si no me equivoco, esto me parece, yo es la segunda vez que lo veo, me parece que en el gobierno de Blanca Osuna, de Molina, hace bastante tiempo, digamos, también había salido una intención de hacer esto en esa zona, que también, se entendía esa especie de lago, me acuerdo, digamos, que se hizo hasta una presentación, digamos, yo no sé si será la misma gente o algo por el estilo, digamos, pero que es una intención que creo que de vez en cuando, cual oleada, aparece en Paraná, porque también es cierto que Paraná, ha gastado algún recurso importante, por ejemplo, llevar gas natural, agua y demás a Bajada Grande, y que hoy por hoy, digamos, hay algunas desarrolladoras inmobiliarias que sí están tomando eso como para hacer edificios. De hecho, hay un par que se están realizando allí.
2: Claro, el tema es que si te invitan a una preinversión y no tienen presentado el proyecto, te están...
4: Claro, ya estás poniendo plata en la nada, digamos, ¿no es cierto?
6: Exactamente, eso es lo que queremos evitar. Y claramente...

0: función del impacto que pueden tener este tipo de eventos naturales, ya sean inundaciones de ríos, que a nosotros nos afecta habitualmente en menor medida, pero sí las lluvias copiosas nos afectan en inundaciones de arroyos, que son más peligrosas, si se quiere, porque son más rápidas, y nosotros tenemos 92 kilómetros de arroyo atravesando la ciudad. Claro. Con lo cual tenemos muchos puntos donde podemos tener vulnerabilidad por situaciones de crecidas rápidas de arroyo, en la idiosincrasia que tenemos a la ciudad de haberle dado la espalda durante mucho tiempo y que sean lugares donde habitualmente hay asentamientos más precarios, con lo cual se complejiza bastante la situación. Nosotros, como decía, hicimos esta ordenanza, establecimos un comité, se está trabajando permanentemente, ya se viene trabajando desde hace tiempo, diariamente, en mantenimiento y limpieza, tanto de lo que es alcantarilla, bordes de arroyos, situaciones de todo lo que pueda generar inconvenientes, más vinculado a, insisto, a arroyos que a, uh-huh, al río. Okay. De cualquier manera, en el fenómeno actual, sí, estamos hablando de pronósticos y no es difícil tener precisiones en ese sentido. Se han dado condiciones como para que pueda ser una inundación extraordinaria y podamos tener algún inconveniente en algunos lugares de río, en este caso. Con lo cual, no nos queda otra que esperar a ver hasta dónde sube el agua y saber cuál va a ser el grado de afectación. Más allá de eso, por supuesto, como decía, se está trabajando y se han hecho algunos contactos y vinculaciones con la provincia para recibir asistencia correspondiente, digamos, en el caso de que esto ocurra. Con el gobierno nacional aún no se ha establecido ese contacto, pero habida cuenta de esta oficina seguramente se mandarán los requerimientos necesarios, porque estamos, como decía, en una situación de pronóstico, pero más allá de eso tenemos que tener un camino crítico a recorrer, planteado para cada eventualidad y saber a quién le corresponde qué cosa, porque no podemos estar discerniendo eso en ese momento cuando ya tenemos la situación encima. Se generó este comité con la anticipación necesaria y se está trabajando desde muchísimas áreas de la municipalidad vinculado a todas las posibilidades. Así que no esperamos demasiado de la nación, pero no por eso vamos a dejar de solicitarle la ayuda que deberíamos recibir.
1: Arquitecto, gracias por habernos atendido. Muy amable por el tiempo.
0: No, por favor, gracias a ustedes y a disposición cuando quieran.
1: Hasta luego. Gracias. Hablábamos con el arquitecto Eduardo Larefesi, que es el secretario de Planificación e Infraestructura de la Municipalidad de Paraná.
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5: 7 de la mañana, 2 minutos. Temperatura en la ciudad de Paraná, 9 grados 2 décimas. Sensación térmica, 5 grados 3 décimas. Humedad, 98%. Cielo nublado con lluvia. Presentaron en la Feria del Libro la publicación Paraná 250

0: Hay alerta amarillo por tormentas fuertes para la jornada de hoy. Temperatura máxima que no superaría los 12 grados. Hora 7, 4 minutos.
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0: Muy bien. 7:08 a.m. Bienvenidos a los de la segunda hora. ¡Qué alegría! Estamos en este día hermoso, extraordinario. Por lo menos acá no cae agua. Estamos muy bien, muy contentos. Ya a esta altura un poquito calentitos. Tenemos una muy buena actitud, ¿no es cierto, Martita?
1: Ah, la temperatura corporal
0: es
1: acompaña.
0: Espectacular. Es como si estuviéramos en el Caribe. Pero todo lo demás afuera, todo mal. Ningún Caribe, nada. No. Porque realmente venimos complicados. Uh-huh. Y todo el día va a estar así, lluvioso. Según todos los pronósticos que nosotros tenemos, tenemos pronósticos que hablan en castellano, que hablan en neutro y que hablan en inglés.
1: También. Todos.
0: Y todos nos
1: dicen. Y todos coinciden.
0: Water, water, water. Sí. Agua en cantidad industrial, ¿no es cierto, Martita?
1: Así es. A esta hora 9 grados 2 décimas, la sensación térmica 5 grados 3 décimas. Está lloviendo, el viento del sur a 34 kilómetros por hora y a circular con precaución porque además la visibilidad está reducida a 8 kilómetros.
0: Bueno, todo suyo.
2: Bueno, el jueves pasado hubo una reunión de gabinete ampliada que encabezó el gobernador. El 14 fue jueves, vamos a empezar por ahí.
0: Fue jueves el 14. Haces preguntas
1: tan complicadas. No, fue viernes
2: 14. El viernes pasado, entonces.
0: Viernes.
2: Una reunión de gabinete ampliada, gracias Martita.
1: Por favor.
2: Que encabezó el gobernador Rogelio Frigerio con todo su gabinete en la vieja usina. Y donde se establecieron. Algunas cosas no fueron tan novedosas, digo, circularon varios videos. De esta reunión y algunas otras sí. En cuanto a reforma y gestión, Frigerio destacó los cambios en el sistema previsional y los cambios en IOSPER. Esto ya sabemos que es objeto de gran polémica, pero bueno, obviamente también sabemos cuál es la postura del gobernador. Dice, bueno, ordenamos IOSPER y garantizamos, esta fue la expresión que usó, que se puedan jubilar los empleados públicos en la provincia de Entre Ríos a través de la reforma previsional. También habló del tema sueldos y jubilaciones, de seguirlos pagando a pesar de la caída en los ingresos públicos. Hay que decir que se estima que la caída del poder adquisitivo de los salarios públicos en Entre Ríos desde el comienzo del gobierno de Frigerio y de Milei está cercana al 50%, ¿no? Una cifra importante, un porcentaje importante, digamos, en cuanto al poder adquisitivo de los salarios. Pero bueno, el gobernador destacó poder seguir pagando los sueldos y jubilaciones, destacó el acuerdo hecho por la compensación a la caja de jubilaciones de la provincia de Entre Ríos, dijo que en este año y medio, poquito menos de año y medio que le queda, va a intentar prometer hacer las cosas que prometió, fundamentalmente lo que tiene que ver con infraestructura vial, y volvió a decir aquello de que al gobierno de Entre Ríos le sirve que al gobierno nacional le vaya bien, que el gobierno de Milei es el norte.

0: que la provincia de Entre Ríos tiene que seguir. Hubo una referencia especial, que es lo que yo quería pasar al aire. Ahora me entró la duda, Fernanda, si pasé bien el video. Pero es una parte donde el gobernador habla de la importancia de la comunicación. Vamos a escucharlo.
1: En este tema de responsabilidades está la comunicación. Y acá no hay islas, no es que solamente uno puede comunicar lo de su gestión. Acá hay que ponerse la camiseta y salir a la cancha. No puede ser que estas cuestiones que hablé antes, los logros, la defensa, sea patrimonio de 5, 6, 10 funcionarios. Tiene que haber 400 funcionarios en las redes, en los medios, en las radios de los pueblos, defendiendo la gestión, defendiendo el rumbo, defendiendo el norte.
0: Bueno, más claro, imposible, ¿no? La demanda del gobernador a sus funcionarios.
2: Actívenlo.
0: Para que salgan a defender la gestión. Hay varias cosas para decir de esto, algunas tal vez sean más evidentes, otras no. Por ejemplo, lo que sucede con los legisladores. Nosotros, cuando hacemos referencia a la actividad legislativa, yo particularmente que tengo la posibilidad de asistir a muchas de esas actividades, muchas veces contamos que los principales legisladores, es decir, aquellos que tienen más trayectoria política, porque hay un conjunto de legisladores que debutan en esta gestión, y de ellos hay algunos que todavía están debutando, digamos, en el sentido de aprendiendo algunas cosas, pero hay otros que tienen una trayectoria política más extensa y que muchas veces permanecen en silencio frente a temas que son centrales, tanto en el debate legislativo como en la cuestión mediática, ¿no? Eso es bastante evidente. Hay funcionarios a los que no se le conoce la voz, en algunos medios porque les recomiendan no salir, y en otros porque incluso salen ministros, hay algunos que no salen nunca, qué sé yo. Es mucho más frecuente escucharlo al ministro de Economía, Fabián Boleas, o verlo hablando en un medio, que a la ministra de Desarrollo Humano, Verónica Berisso, hablando con un medio. Y la verdad que, si a mí me preguntan qué es más importante hoy o qué es más importante siempre, diría que el desarrollo humano, ¿no? Pero digo, es un ejemplo que se me ocurre, no estoy diciendo que esto sea ni para Berisso ni para Boleas. Me parece muy claro, sí, que el gobernador está haciéndose eco de un clima casi en sintonía, diría yo, con también cómo se hace eco el gobierno nacional de un clima o de vinculación con la oposición, ¿no? Milei hasta hace poco tiempo decía: compito contra mí mismo. Ahora la mesa política del gobierno nacional, que hoy vuelve a reunirse con ya el poder pleno y absoluto de Karina Milei, se reúne y opera y activa en función también de lo que sucede con la ciudadanía, con el descontento social y con la oposición. Me parece que en este caso el gobernador, no estoy comparando las situaciones provincial y nacional, por supuesto que encajan, sobre todo cuando el gobernador dice que su suerte va atada a la del gobierno nacional, pero me parece que hay algo de eso, y que este reclamo a los funcionarios propios y funcionarios que tienen origen en el radicalismo, es hacerlo público, es una cuestión muy, muy, muy clara, y que me parece que tiene que ver también con que si esos funcionarios tienen expectativas electorales a futuro o de seguir en el futuro los gabinetes, van a tener que salir a decir cosas, por lo que es muy probable, entiendo yo que la conducción de Frigerio en el oficialismo provincial es completa, nadie lo discute, a eso es muy probable que veamos de acá en más muchos más funcionarios queriendo hablar de las cosas que hace o de las situaciones que atraviesa el gobierno provincial. Hay dos situaciones en las que se notó que muchos se mandaron a guardar, digo en términos, utilizando una frase un poco vulgar, la reformulo. Hubo dos situaciones en las que algunos dirigentes y legisladores evitaron asumir el costo político, que fue la reforma previsional. Uh-huh. Incluso hubo dos legisladores del oficialismo que no la votaron, en diputados, dos diputados, y el tema Tecnofood. En Tecnofood hemos visto al titular de Comedores Escolares diciendo diferentes cosas, algunas absolutamente cuestionables, como por ejemplo, o como fue la maniobra de política de poner en todos los medios nacionales el tema de la supuesta botella de vino, o sea, que después se aclaró que no era así, pero bueno. pero a muchos otros funcionarios no dicen absolutamente nada. Y esto me parece que es lo que Frigerio sale a reclamar. Alguno dirá, bueno, pasa que también está la posibilidad de adelantar las elecciones. La verdad que no lo sabemos. Con el esquema electoral actual, Frigerio tiene hasta el 17 de febrero para decidir si adelanta, si separa la provincial de la nacional. Y además tiene la posibilidad de mandar una ley y modificar esos plazos y tiene mayoría para votarla, ¿no? Pero alguno también podría pensar que esto es síntoma de que las elecciones podrían llegar a adelantarse, ¿no? Activar ahora, porque la elección podría ser en junio en vez de en octubre. Y la otra, el otro hecho que me parece interesante también y que se encadena con esto son declaraciones de la senadora Nancy Miranda. Nancy Miranda es una senadora que fue electa por el justicialismo en el federal, que votó a favor de la ley de Oser y siguió estando en el bloque justicialista, votó a favor de la reforma previsional y se fue del bloque. Hizo unas declaraciones del fin de semana. Uh-huh. En la práctica ella opera como una aliada del oficialismo, sí. ¿No? Vota las iniciativas del oficialismo. Estas dos que nombré son las más importantes, las más polémicas, pero ha votado varias otras. Y que, contó que entre las cosas que habla con Frigerio está la posibilidad de trabajar con el oficialismo en el Departamento Federal. Yo puedo hacer un montón de evaluaciones respecto de cómo es la situación de Nancy Miranda, porque hubo antes otra senadora justicialista que hizo un bloque aparte, que de alguna sí. manera la primereó, si se quieren, hablando en política, de quién se queda con el mayor beneficio, si esto fuera una decisión basada en la búsqueda de un beneficio y no uh-huh. en convicciones, cosa que no lo puedo decir. Pero vamos a escuchar lo que decía ella respecto de esta especie de posibilidad de trabajar junto con Frigerio en el Departamento Federal.
2: ¿Alguna vez el gobernador de la provincia de Entre Ríos, Rogelio Frigerio, te tentó a que te pasaras a sus filas?
3: ¿Tentarnos formalmente a hablar de algo así? No. O sea, él por ahí en alguna reunión política, cuando vos le planteas una situación, te dice, pero venite con nosotros, vení a trabajar con nosotros, nosotros estamos en cuadro como vos, qué sé yo, pero sentarnos a charlar en serio de estas cuestiones no nunca he acordado nada ni se ha hecho absolutamente nada de lo que la gente por ahí piensa o se imagina. Uh-huh. Vuelvo a repetir, como te lo dije en un principio, yo a Frigerio lo conocí cuando era ministro del Interior. Tuve reuniones con él que no tuve respuesta, se lo dije a él a esto.
0: Bueno, ahí estaba Nancy Miranda. La nota es más larga, la hicieron en... ¿qué radio era? Me gusta dar los créditos, sí. Pero me parece que necesito tener memoria. Y no me acuerdo la radio.
4: Sí, no me acuerdo.
0: Ya la voy a decir.
4: Muy buena entrevista.
0: Pero bueno, hablando un poco de esta situación. El que lo mira del peronismo puede decir...
4: ¿El día?
0: No, claro. Pues es el sitio, pero la radio en la que hizo la entrevista, algo de Mediterráneo, eso vamos a decir.
5: Claro, un medio de federal.
0: De federal.
4: O de federación. Se lo vamos a buscar.
0: O de federación. Federal o federación. Bueno, ahora empezaba con eso.
4: Ahora vemos.
0: Puede ser Florida también. Bueno, disculpen, es por la edad, nada más. Lo que yo decía es, desde el peronismo alguno puede decir, bueno, Nancy Miranda fue la segunda en irse del bloque, entonces ya tal vez no tuvo...
5: Radio Integración,
0: exactamente. Ya no tuvo por ahí el beneficio o la posibilidad política que tuvo Gladys Domínguez, que fue la primera en romper el bloque. Bueno, no lo sé. Lo cierto es que si no existiera una charla, no habría a qué referirse. No se dice, no, formalmente no me invitó, pero me ha dicho, venía a trabajar con nosotros, necesitamos un cuadro así. Digo, ¿por qué lo vinculo yo? Porque fortalece la misma idea de activar políticamente al oficialismo, a defender la gestión, a salir a hablar, a moverse, todos los funcionarios y los que quieran ser candidatos o integrantes de un próximo gabinete en caso de que Frigerio sea reelecto, y también fortalecer aquellos espacios donde el oficialismo no tiene tal vez tanta presencia o tantas referencias. Obviamente que en federal está la intendenta Oviedo, que es la presidenta además de la UCR por unas semanas más. Pero bueno, me parece que esta posibilidad que Nancy Miranda deliberadamente sale con él, porque ella además hizo unas publicaciones de sus redes el fin de semana también en este sentido, bueno, me parece que tiene que ver con esta decisión de Frigerio de activar políticamente al oficialismo y reclamarle a todos que salgan a militar, porque si no incluso puede llegar a poner un extrapartidario como sería el caso de Miranda. Bien, 7:19.
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4: Muy bien, amigos, aquí estamos. Realmente un día espantoso, hay que decirlo así, de esta manera. Pero bueno,
0: Martín, lo había comentado antes.
4: Todos son noticias. Yo no puedo parar de mirar la ventana y observar realmente cómo cae lluvia y realmente lo que tenemos que vivir desde este lugar, ¿no es cierto?
7: Exacto. La temperatura se mantiene igual que la hora anterior, 9 grados 2 décimas, la sensación térmica 6 grados, la humedad altísima, 98%, el viento del sur a 25 kilómetros por hora. Esto reduce la visibilidad, la inestabilidad, la lluvia débil, a 6 kilómetros, ¿eh? Así que a circular con mucha precaución.
0: Igual, Alejandro, no te das problema, porque cuando vos te vas de acá, ves en el teléfono la aplicación y ves a la hora que viene el cole, y te vas un metro antes de ir a tomar el cole, y no te mojás, no te das problema por eso.
4: Yo le tengo miedo al agua.
0: Bajá la aplicación.
4: No, yo desde que vi los Gremlins le tengo miedo al agua hace mucho tiempo, me convierto en otra cosa. Es así.
7: Bueno, hablando de aplicación de arriba Paraná, comienzan hoy trabajos de puesta en valor de los carriles exclusivos sobre calle Córdoba.
0: Se está quejando.
4: Discúlpeme que le interrumpa. Discúlpeme que le interrumpa, pero viste cómo es todo.
0: Si se va a quejar todo el día que no
4: viene. Y bueno, en la oficina hay un quejoso y soy yo.
7: Ahí vino el quejoso.
4: Es así.
7: El pitufo viene, gruñón.
4: Ahí viene el quejoso, el gruñón.
7: Claro.
4: Está frío el mate.
7: Molestaba todo.
4: El vago estaba repodrido. Bueno, nada, sigamos.
7: Bueno, hay trabajos de puesta en valor de los carriles exclusivos sobre calle Córdoba. Por eso habrá modificaciones temporales en distintas líneas del transporte urbano. Es importante que se bajen la aplicación y si ya la tienen, pueden consultar allí los recorridos alternativos y también las paradas alternativas antes de viajar.
0: ¿Usted tiene la información de entre qué cuadras y cuadras? Porque yo a veces ando por ahí.
7: Todo calle Córdoba.
0: ¿Completa?
7: De punta a punta.
0: Pero ¿hasta allá abajo, hasta la vía?
4: Y bueno,
0: hasta la vía, atrás de Bicoer. ¿Hasta ahí?
7: Por donde funciona, por donde pasa el cole.
0: Ah, no, bueno, el cole doble en Montevideo, me parece.
7: Bueno, entonces.
0: Agarra de Córdoba desde Casa de Gobierno hasta Montevideo y doble.
4: De última, no sé qué te preocupa si tenés el aplicativo que te puedes pasar a buscar exactamente.
0: No, quería saber en qué calle iban a hacer la
4: a veces, Córdoba entero, completo.
0: A veces paso por ahí, bueno, hoy no voy.
4: Cuando arreglamos. Le mandamos.
0: Hoy no voy a pasar. Bueno,
4: muy bien,
0: ¿qué más?
4: Me parece muy bien.
7: Bueno, además les contamos acerca del FEICAC. Comienza en las reuniones informativas.
4: No alcanzo a ver la respuesta. Sí, dale, no importa. Sí.
7: Comienzan las reuniones informativas. Hoy será la primera en la UTN, en la sala del Consejo Directivo, a partir de las 19, para que sepan un poquito más y puedan informarse quienes quieran participar de la convocatoria. Sí. Allí en Avenida Almafuerte 1033, por supuesto, es una actividad libre y gratuita.
0: Bueno, me parece una pavada, pero sí. ¿Reiterás lo que quiere decir FEICAC?
7: Sí, Fondo de Incentivo a las Artes y las Ciencias.
0: Arte y la ciencia, correcto. Muy bien.
4: Bueno, algunas cositas. Ya está Sergio Daniel Palacios con nosotros para hacer justamente su parte deportiva y mucho más extendida, digamos. Hay que hablar mucho de deporte en el día de hoy, pero antes, digamos, algunas modificaciones que han salido porque, bueno, el 12 de octubre sabemos, honestamente, que es...
0: No me digas que le cambió el nombre.
4: Sí, exactamente.
7: ¿Otra vez?
4: Sí, no. Bueno. Y bueno, estamos para esto, Martín. Qué bien. Estamos realmente para meterle libertad, para meterle para adelante. Un giro rotundo tenemos.
0: Pero no puede llamarse Día de la Raza.
4: ¿Vuelve a llamarse Día de la Raza?
0: No, puede.
4: No te gusta.
0: Una cosa que, por supuesto,
4: ya sabés lo que tenés que hacer.
0: Una cosa podría, bueno, el Día de la Infancia, el Día del Niño. No es lo mismo, pero ponele. Pero estamos en manos de un demente.
4: Bueno, les cuento. Sí. El Gobierno Nacional acaba de modificar la denominación del feriado correspondiente al 12 de octubre, eliminando el Día de Respeto a la Diversidad Cultural y vuelve a llamarse Día de la Raza. Estamos en las cosas importantes, Chino. Respecto al calendario oficial de 2026, la nomenclatura que rige desde 2024 quedó en evidencia tras su utilización en comunicaciones institucionales en la Administración Central y en las publicaciones del sitio web argentina.gov.ar. De esta manera, la gestión actual, digamos, de Javier Mailis, agarra hacia atrás el Día del Respeto a la Diversidad Cultural, una nomenclatura que había sido establecida desde 2010 hasta 2023. Y bueno, nada, el cambio fue el decreto 1584, firmado allá por la presidenta Cristina Kirchner, con el propósito de desterrar un concepto que es absolutamente lógico, ¿no es cierto? Colonial.
0: Sí,
4: por raza, por promover una reflexión histórica orientada, digamos, a un reconocimiento y un diálogo intercultural de los pueblos originarios, que nosotros lo somos. Y bueno, nada, todo este tipo de cosas, qué sé yo, que ya estaban instaladas.
0: Además, digo, no importa, me parece en este caso, qué gobierno hizo el cambio de nombre. El concepto biológico de raza, hoy en el mundo entero, no tiene validez científica.
4: Claro.
0: Y una visión, como decir, colonial, que es hablar del día de raza, invisibiliza, quiere decir, el genocidio, el saqueo, que
4: saqueo,
0: que
4: se robos,
0: esta parte del mundo,
4: mataron el sometimiento millones de personas. Sí.
0: Es
4: increíble.
0: Es inaudito.
4: Absolutamente increíble. Bueno. Algunos textos que ha publicado el gobierno de Javier Mailis justamente para reivindicar esto, dice: la llegada de Cristóbal Colón a América es un hito que marcó el inicio de la civilización en el continente americano.
0: Antes no había nada.
4: Dinosaurios. Antes había dinosaurios y monos. O sea, llegó Cristóbal Colón, me hace acordar de nada de esas disculpas que hacía Macri, digamos, al rey, cuando decía: disculpe, rey, porque nos independizamos.
0: Sí, con todo respeto, lo de Macri es nada.
4: Es nada, es nada, es nada.
0: Esto
4: nada,
0: es grave, sí. Contra, contra qué pasó en Argentina, los Kirchner, Alfonsín, de la Rúa. Es una cuestión de humanidad. Es decir, hablar de raza a esta altura de...
4: Sí, increíble. Pero bueno, vuelve el Día de la Raza, fin de semana largo de 3 días. Va a ser allá, sábado 10, domingo 11, lunes 12 de octubre para todos. Recordar justamente, el retroceso que instala este gobierno sistemáticamente. Presentamos
0: no quiero perjudicar a Palacio, pero digo la historia de...
4: sabía que te iba a hacer mal, la contaba.
0: Pues nosotros además hemos sufrido siempre la invisibilización de la historia de Norteamérica.
4: Tal cual.
0: La ciencia occidental habla de la Edad Media, acá no hubo Edad Media, nada, había civilizaciones muy avanzadas. O sea,
4: había dinosaurios, Carlos y monos.
0: Bueno, Palacios,
4: que se comunicaban medio mal.
0: Sáquenos de este momento.
4: Pero bueno,
0: ¿qué
4: va a ser?
0: Tan angustiante.
4: Sergio Daniel Palacios, del Deporte, lo escuchamos.
8: Bueno, pasamos a otro momento también de angustia, en este caso más reciente, que es la que pasaron los jugadores de Patronato sábado pasado. Primero en la fase deportiva, porque bueno, el equipo sigue atravesando un momento muy negativo, llegó a 11 partidos sin ganar, tuvo un primer tiempo donde pudo haber seguido en ventaja, tuvo 3 o 4 situaciones de gol ante Colón, que uno decía, bueno, por ahí Patronato podría haber cortado esa racha negativa, pero en el segundo tiempo el equipo volvió a tocar fondo, no podía pasar la mitad de la cancha en algunos momentos. Se parecía, reitero, un equipo de una división menor a la B Nacional, o a la Primera Nacional, y con goles de Toledo, Muñoz y Lago, y una ráfaga, Colón ganó 3-0, y así como el patrón se pudo ir en ventaja en el primer tiempo, esta derrota por 3-0 pudo haber sido mucho más abultada. Bueno, 11 partidos sin ganar para el equipo de Calle Grela, que ahora tiene, a falta, reiteramos, de 11 partidos para que termine la temporada, son 33 puntos, todavía hay tiempo para poder revertir esta situación, tiene 3 partidos en condición de local, que van a ser, creo que, fundamentales para poder salir de esta zona de descenso directo, de la cual está realmente muy comprometido. Ahora, el próximo sábado, el equipo va a estar jugando con Gimnasia de Jujuy, partido dificilísimo, es el segundo de la zona A, después va a estar jugando el 29 ante Almagro, también en el Estadio Grela, el sábado 22 va a estar jugando con Almagro en el Estadio Grela, y el miércoles 26 hay un partido pendiente con Atlanta, así que bueno, se vienen 3 partidos bastante pegados en condición de local para un equipo que tiene, reiteramos, en este caso... una puntuación de 24 puntos, zona de ascenso directo por arriba de Güemes de Santiago del Estero y por arriba de Patronato hay una serie de equipos como Chacarita con 26, Agropecuario, Chicago que tiene 29, Almagro que viene a jugar al Grela 29 y Colegiales que tiene 30. En este caso estamos hablando de que a 11 partidos para que termine el campeonato hay equipos que están un partido arriba del patrón y otros que están 2 partidos arriba del patrón. Entonces que tienen que perder 2 partidos y Patronato ganar 2 para poder alcanzar esa línea. No es matemáticamente algo imposible, lo cual no deja de ser difícil, sobre todo porque el equipo está luchando contra un mal presente deportivo, a lo cual se suma una situación de muchísima inestabilidad emocional, ya que es de público conocimiento que los jugadores llegaron a Paraná después de ser derrotados ante Colón de Santa Fe, y bueno, personas que ingresaron al club, agredieron a los jugadores. Hay una denuncia policial por parte de los futbolistas Alan Sosa y Facundo Díaz. En este caso, justamente Alan Sosa, 7 días antes, había públicamente había declarado que los jugadores no cobraban a la entidad, lo cual obviamente a 7 días ser agredido, esto me parece que empeora aún la situación interna, porque los jugadores no solamente que no han cobrado, sino que un jugador que hace una declaración y vienen supuestamente porque bueno, esto no se conoce, pero se supone que son jugadores de la barra que ingresaron al club, que la institución no ha protegido lo más mínimo a estos futbolistas, digo, no sé si no habrá seguridad privada en la institución. Bueno, la verdad que el historial de, reiteramos, de la violencia desde sectores, en este caso Barra Bravas, en el fútbol paranaense, más específicamente en Patronato, tiene un historial en los últimos 10, 15 años que, bueno, ha llenado de tinta los medios gráficos de aquí de la ciudad de Paraná, pero una agresión, dice llanamente, a un jugador, reitero, según el jugador Alan Sosa, en el sitio Doble Amarilla lo hizo, fue agredido con la parte de la culata de un arma de fuego. Claro. Un caso de estas características, reitero, no recuerdo, adentro del club Patronato, por parte aparte de los jugadores que contrató la misma dirigencia, a la cual, bueno, ¿no?, han estado totalmente desprotegidos el día sábado. Reitero, un clima realmente del peor que yo conozco en Patronato, el peor que conozco desde que sigo al club en el año 2007. Bueno, ojalá esto se pueda revertir, no solamente con buenos resultados, sino con un clima por lo menos normal dentro de la institución, que ha perdido totalmente la normalidad en las últimas horas. Sé que me estoy corriendo la gente.
0: No, lo que vamos a hacer, Palacio, si le parece, es el informativo. Lo hacemos ahora y volvemos con lo que le queda enseguida.
8: Perfecto.
0: Bueno, gracias.
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7: 7:34, temperatura en la ciudad de Paraná 9 grados 2 décimas, sensación térmica 6 grados, humedad 98%, cielo nublado con lluvia débil. Violento vuelco en el acceso norte de Paraná en medio de la tormenta. El vehículo quedó sobre la calzada. Según se informó, el camionero mordió la banquina y volcó tras una maniobra. Un camión que transportaba algodón volcó en el rulo del acceso norte hacia la ruta 12 y la avenida Circunvalación de Paraná este lunes, en medio de la intensa tormenta que azotó a la ciudad pasado el mediodía. El camionero resultó ileso y salió del habitáculo por sus propios medios. Karina Milei encabeza la primera reunión por la visita del Papa León XIV. La secretaria general de la Presidencia se reunirá este martes con ministros del gabinete, funcionarios porteños y representantes de la Iglesia para coordinar la llegada del sumo pontífice al país, prevista del 8 al 11 de noviembre. El encuentro se realizará a las 17 en la Casa Rosada. Del lado del oficialismo participarán ministros del Gabinete Nacional, principalmente del área de seguridad, y funcionarios del gobierno de la Ciudad de Buenos Aires. En representación de la Iglesia Católica asistirán el arzobispo de Buenos Aires, Monseñor Jorge García Cuervo, y los sacerdotes Matías Tarico y Máximo Jurnikovic. En el encuentro se abordará desde el recibimiento de la máxima autoridad de la Iglesia Católica y las actividades con representantes del Poder Ejecutivo hasta los operativos de seguridad, que incluyen los cortes de calle en los puntos por donde pasará la caravana. Fin de semana largo, viajaron más de 1 millón de turistas, pero gastaron menos y acortaron sus estadías. Más de 1 millón de turistas viajaron durante el fin de semana largo y generaron un impacto económico de 245.907 millones de pesos. Según la Confederación Argentina de la Mediana Empresa, CAME, hubo más viajeros que en 2023, pero las estadías fueron más cortas y el gasto cayó en términos reales. Entre Ríos tuvo picos del 86%. Temperatura en la ciudad de Paraná, 9 grados 2 décimas, sensación térmica 6 grados, humedad 98%, viento del sur a 25 kilómetros por hora, la visibilidad reducida a 6 kilómetros por lluvia débil, cielo nublado, pronosticada para hoy una temperatura máxima que no superaría los 12 grados, con tormentas fuertes durante todo el día. Hora 7, 36 minutos.
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0: Bueno, ahora tomamos el diálogo con Sergio Daniel Palacios. Dani, te escuchamos.
8: Bueno, y en este caso, Carlos, vamos a ampliar, si bien durante la semana vamos a poder hablar más del fútbol regional, como si conocieron el fixture, el formato del próximo torneo regional amateur, que va a tener a 4 equipos de la Liga Paranaense de Fútbol luchando por ya sea un ascenso al torneo Federal A del 2027 y el torneo argentino del interior, que todavía no está muy claro, pero se supone que será una especie de cuarta división con formato anual, donde también en principio habría una plaza desde el regional amateur. Uno cree que después, más con la fecha de confirmación del torneo, podría haber por invitación o por plazo o por licencia algunas plazas más para los equipos del interior, pero lo que tiene que ver con el fútbol profesional, fin de semana particular. Bueno, Vélez perdió la punta. Barros y Cheloto siguen actuando porque es un técnico solamente para el fútbol argentino. Después, que terminó las trompadas anoche con el técnico de defensa. Ganó River, que cortó la peor racha de su historia de 6 derrotas consecutivas. Sí. Ganó Independiente después también de una semana caótica. Y hoy comienza a rodar la pelota en el ámbito internacional con 3 partidos importantísimos. Van a estar jugando 7:30 p.m. en Mendoza, Independiente Rivadavia con Fluminense por Copa Libertadores, serie de octavo de final. Este partido puede dejar al conjunto de Berti, al equipo mendocino, entre los 8 mejores de América, que sería algo realmente histórico para Independiente Rivadavia, que mereció ganar en Brasil y que, bueno, tiene todo para cerrar en condición de local esta noche ante el equipo de Río de Janeiro. También van a estar jugando 9:30 p.m. en Chile, Universidad Católica, que para mí ya es la revelación de esta Libertadores, ahí con el entrerriano San Pedri, con Estudiantes de La Plata. Vamos a ver si Estudiantes puede apelar a su mística copera y poder estar también en los cuartos de final de Libertadores.
0: Que se llevó de arriba un resultado abultadísimo en el clásico, ¿no?
8: Sí, viene con esa goleada de 4-0 y bien entonado Estudiantes. Vamos a ver qué puede. El partido realmente muy, muy parejo, pero bueno, la condición de local del equipo chileno, más contra un equipo argentino, creo que va a ser un partido como bien de copa, muy de copa, para estar muy atento a lo que puede pasar en ese encuentro. Mucha rivalidad en todos los ámbitos que uno busque. Y bueno, después Boca también, creo que por ahí es el que mejor parado llega a jugar con Recoleta de Paraguay. Por supuesto que Boca no puede confiarse ni subestimar absolutamente a nadie, pero con un 3-1 a favor y con un equipo que empezó a salir adelante, da la sensación de que Boca también es candidato a clasificar a los cuartos de final, así que va a estar jugando 9:30 con Recoleta Paraguay con un 3-1 arriba.
0: Bueno, Palacio, muy bien, vamos a ver qué pasa entonces.
8: Así es, nos encontramos mañana para seguir desarrollando las cosas que quedaron pendientes del fin de semana.
0: Exactamente, gracias Daniel, muy amable. 7:40 en la República Argentina, vamos a completar la tanda y volvemos enseguida.
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0: Bueno, muy bien, antes de ir a la próxima entrevista, un dato que tiene que ver, hablábamos hoy del índice de destrucción de empresas, ¿no?
4: Sí.
0: Con 30.600 y pico de empresas menos en lo que va de la gestión de Milei en todo el país. 16.422 que cerraron el año pasado. Los datos de Entre Ríos, ¿qué dicen al respecto? Entre noviembre de 2023 y mayo de 2026, la sangría de empresas en la provincia de Entre Ríos marca que cerraron 1.202 empresas. 6,9% menos en mayo del 26 que en noviembre del 23. Estamos hablando de empresas de todo tamaño, ¿no? En el mes de mayo pasado, 78 emprendimientos nuevos, en Entre Ríos, 78 empresas menos en Entre Ríos, lo que también es una caída interanual del 0,5%. Los sectores que lideraron la destrucción de empresas en mayo: comercio al por mayor y al por menor, reparación de vehículos automotores y motocicletas, industria manufacturera, servicio de transporte y almacenamiento. Todo eso es lo que más se cayó en Entre Ríos en mayo pasado. Desde que asumió Milei se perdieron 12.506 puestos de trabajo registrados en la provincia de Entre Ríos. Estoy utilizando números que difundió el Centro de Economía Política Argentina, el CEPA, específicamente respecto de la provincia de Entre Ríos, con un 4,4% menos de trabajadores registrados. Y los sectores que lideraron la destrucción de puestos de empleo de trabajo registrado en mayo fueron administración pública, defensa y seguridad social obligatoria, construcción y servicio de transporte y almacenamiento.
4: Impresionante, realmente impresionante. Bueno, seguimos con entrevistas en el día de hoy. La Defensoría del Pueblo se presentó como amicus curiae. en el amparo colectivo contra la provincia por la provisión de alimentos ultraprocesados en comedores escolares. Hoy a la mañana leíamos la noticia pertinente en este sentido y también habíamos leído un texto que se conoció de Lisandro Amabet, justamente el defensor del pueblo, charlando sobre esto, ¿no? Es muy interesante la propuesta, en realidad, de dónde se para uno, o en este caso la Defensoría del Pueblo, para discutir este cambio que el gobierno provincial ha instalado así, de un día para otro, en la alimentación de nuestros chicos. Lisandro Amabet, buen día, ¿cómo estás?
1: Buen día, Alejandro, Carlos, ¿cómo andan? ¿Cómo andan ustedes? Yo bien.
4: Muy bien.
1: Gracias.
4: Bueno, ¿querés arrancar vos a contar cómo fue la posición de instalarse amigos Curiate? No me sale exactamente en latín.
1: Sí, exacto.
4: Exactamente.
1: Amigos del tribunal, amigos del tribunal.
4: Amigos del tribunal, exactamente.
1: La verdad que nosotros hemos recepcionado las inquietudes de gente vinculada a la escuela de Paraná. Después, cuando empezamos a estudiar el tema y a meternos un poquito más, ya nos comunicamos con gente de las facultades, nos mandaron estudios que habían, algunos papers que habían escrito ellos de
4: sí.
1: La gente de nutrición, la gente del colegio de nutricionistas. Y fuimos interesándonos porque había un tema ahí de posible vulneración de derechos de niñas, niños y adolescentes. La Defensoría es un ente independiente, autónomo, y tiene un carácter poco técnico, digamos. Así que tratamos de intervenir desde la oposición. Así que, bueno, pensamos que era lo que correspondía participar del amparo, planteando la posición de esta visión de estas distintas instituciones que se habían acercado y presentamos, hicimos la presentación en el ámbito del amparo, que
4: claro.
1: Se transformó en un amparo colectivo y que bueno, que está la resulta. El amparo tiene la cuestión de fondo y tiene una previa que es la cautelar, que se llama, que está en este momento apelada a resolución del Superior Tribunal de Justicia de la provincia. Así que bueno, tendrá que resolver el superior y en este momento está suspendida la ejecución del contrato.
4: Uh-huh.
1: Y está la resulta de lo que pase con la cautelar primero y con el amparo, con la resolución, con la sentencia de fondo del amparo después. Yo, en este caso, desde lo legal, yo lo que les puedo decir es que entendemos, por lo que, de la forma en que está el que se piensa ejecutar el contrato y los términos de los productos que se van a ofrecer, no ahí tienen una contradicción, un choque con la ley nacional,
4: claro,
1: que establece que no se podrían ofrecer productos elaborados, industrializados, ultraprocesados, por la saturación de grasas y sales que eso tiene y que produce y las consecuencias que puede llegar a tener en la comunidad, ¿no es cierto?
4: Claro, la idea es como, si esta ley promociona justamente la alimentación saludable, es prácticamente imposible que un gobierno apoye lo contrario, digamos, ¿no?
1: Exactamente, ahí hay una cuestión de confrontación con los artículos de la ley, con la ley nacional, y hay una ley provincial de alimentación saludable, hay resoluciones circulares de la misma dirección de comedores de la provincia, que siempre trabajó con ese norte de mejorar la alimentación saludable, casera, fresca, contraria justamente a este tipo de alimentación más industrializada, más de productos procesados, derivados de, que no son exactamente alimentos, sino muchas veces derivados de alimentos. Tendrá que resolver la justicia y veremos qué es lo que resulte ahí. y la administración pública provincial, en ese caso, verá si puede modificar lo que le está proponiendo la empresa para cumplir con la ley, que es lo que corresponde, ¿no es cierto?
0: Claro, bueno, entonces esto de alguna manera se encabalga, no sé si la expresión, pero bueno, la que me salió, con la marcha que tiene el proceso en la justicia provincial, ¿no? Veía que incluso hoy cerró la convocatoria que se había hecho a otras entidades o organizaciones para sumarse al amparo colectivo. Digo, de alguna manera correrá la misma suerte, ¿no?
1: Exactamente. El contrato, Carlos, está suspendido porque el juez lo resolvió en la cautelar, provisoriamente suspenderlo hasta tanto se resuelva el amparo. Y mientras tanto, abrió la posibilidad, con este amparo colectivo, lo que tiene es la posibilidad de que todos los interesados, los que se entiendan que están perjudicados, que pueden llegar a estar perjudicados, puedan presentarse y aportar lo que crean que tienen para aportar, para que el juez resuelva de la manera más fundada. Hoy esa es la instancia, digamos, esperar a que esto se resuelva judicialmente. Y bueno, y ahí tendrá la administración provincial el camino de acondicionar el contrato, reformularlo y tratar de que se cumpla en los términos de la ley, digamos. Claro. En los términos de que los alimentos que pueda ofrecer la empresa sean los alimentos que no están prohibidos.
0: Claro, correcto. Claro. Lisandro, gracias por habernos atendido, ¿eh? Muy amable.
4: Muchas gracias.
1: Bueno, gracias a ustedes.
4: Abrazo grande, bien.
0: Estábamos hablando con el defensor del pueblo de la Municipalidad de Paraná, Lisandro Amabet, sobre este tema. Recordemos, el gobierno provincial licitó y firmó otorgó este servicio, pero el amparo que se presentó determinó que el Poder Judicial decidiera suspender, hasta que se aclare la cuestión, suspender la entrega de estos alimentos. Básicamente lo que uno ha visto, porque en esto el discurso del gobierno no ha sido, ha sido claro, pero no ha sido siempre, no ha enfatizado siempre los mismos aspectos. En los últimos días lo que se ha visto, que el gobierno sostiene, sobre todo a partir de las declaraciones que hace el funcionario Lautaro Salini, es que las razones para llevar adelante la compra centralizada tienen que ver con que no se daba en todos los colegios, en todas las escuelas del Entre Ríos, la misma comida, o sea, que había diferencias entre una y otra, y además una serie de presuntas irregularidades que comienzan a denunciarse ahora, con la particularidad de que la gestión ya lleva 32 meses, ¿no? Entonces, esas irregularidades, supuestamente detectadas al inicio de la gestión, tienen un peso relativo, porque justamente lo que venía diciendo el funcionario Salini, las notas que hacía, incluso en esta radio, yo estuve viendo una que le hizo Ezequiel Flesler al año de gestiones, que se habían corregido todas esas irregularidades que ellos decían habían encontrado al principio de la gestión. Y otras cosas, como la famosa compra de una botella de vino, que se aclaró que no era así, porque aparte no da el valor, la marca, uh-huh, nada coincide, que bueno, el gobierno... queriendo o no, yo creo que es queriendo, pero bueno, démosle el beneficio de la duda, le sirvió que estuviera en todos los medios nacionales.
4: Todos los medios nacionales, absolutamente todos hablando de eso, ¿no?
0: Y una situación a la que no puede acceder la directora que hizo la aplicación.
4: Claro,
0: Pero bueno, ya que estamos hablando de temas judiciales,
4: dígame.
0: Quería contar antes del sí. pase otra noticia muy importante que se conoció sobre el fin de semana pasado y que por ahí este fin de semana tan largo... sacó un poco de agenda periodística. La Cámara en lo Contencioso Administrativo número 1 de Paraná declaró inconstitucionales dos decisiones administrativas, una del Poder Ejecutivo y otra del Senado de la provincia, por los cuales pagaron un aumento salarial considerado no remunerativo. Hubo una presentación que hicieron 74 trabajadores públicos sobre este pago, y el tribunal entendió que esos decretos, lo menciona, pero bueno, no vienen al caso, son los dos del año 26, que asignan a trabajadores estatales una cifra que denominaron no remunerativa, sin efectuar aportes y contribuciones al sistema de seguridad social, decir, a la caja jubilatoria y a la obra social, violaron el mandato expreso previsto en el artículo 82, inciso D de la Constitución de Entre Ríos, que ordena que todo incremento salarial otorgado a partir de la presente Constitución deberá estar sujeto a aportes y contribuciones. Estamos hablando de la Constitución modificada en 2008. La Cámara explicó que la calidad remunerativa de un rubro en los haberes, y esto es tan sencillo que parece obvio,

0: sino de su naturaleza jurídica objetiva, en la medida en que el trabajo no se presume gratuito y el salario retribuye la prestación de servicios por los dependientes. Concluyó entonces que la calificación de no remunerativo atribuida por los decretos no corresponde a la naturaleza jurídica del concepto y en consecuencia lo definió como una remuneración sujeta a aportes conforme a ese artículo 82 que mencionábamos. El tribunal entendió que la ausencia de transferencias al sistema jubilatorio afectó gravemente los principios de proporcionalidad y movilidad que estructuran el régimen previsional entrerriano y al no haberse realizado esos aportes y las contribuciones, se disminuyeron los haberes jubilatorios que le hubiesen correspondido a los actores en porcentuales que violaron el derecho de propiedad y son prohibidos por la jurisprudencia de la Corte Suprema de Justicia de la Nación.
1: Exacto.
0: Eso estableció el Poder Judicial sobre los pagos no remunerativos o pagos negros que venía realizando el gobierno provincial, que tuvieron mayor relevancia además en la discusión pública en el contexto de reforma del sistema previsional entrerriano.
1: 7:56 de la mañana, amigos. Aquí estamos ya en el pase. Andrea, Martín, buen día. ¿Cómo andan?
2: Hola, buen día. ¿Cómo les va? Bien, ¿cómo andan?
1: Muy bien, acá andamos. Contentos, bien, bien.
2: ¿Sí?
0: A ver, estuvo todo el programa quejándose de la lluvia y ahora dice.
2: Pero ahora ya está. Sí, no te quejes porque vas a seguir quejándote hasta el jueves.
1: Yo no me quejo más porque me voy.
2: Mira qué bien, abandonas el barco.
0: No deja de llover porque
2: abandona el arca de Noé.
1: Más allá de todo lo que digan ustedes, manga de agoreros del pensamiento. No me importa. Yo vengo a la mañana temprano y veo acá que es un día de mierda y se lo cuento a la gente.
2: Y se lo digo.
1: Se lo repito a la gente.
0: Miles
1: porque
0: de personas
1: lo mío,
0: madrugan y no atormentan a su audiencia diciéndole
1: lo mío
0: hoy
1: es la verdad.
2: Claro, basta de
1: cruda,
2: mentira.
1: Cruda, la verdad.
0: Claro. Miles
1: estamos
0: de personas
1: en un gobierno donde la libertad es lo importante.
0: Y encima politiza todo.
2: Sí.
0: Miles de personas madrugan y no atormentan a su audiencia diciéndole hoy madrugué.
1: Hoy, claro. y llueve.
2: En bicicleta van a trabajar, sí. En moto van a trabajar con una
1: y hoy
2: bolsa.
1: Madrugué y llueve y es horrible
2: y
1: la vida.
0: Y ahora no tampoco lo dice, se va contento porque va y se acuesta a dormir.
1: Por supuesto.
2: Tenés ese privilegio.
1: No, mentira.
0: Hasta las 2 de la tarde.
2: No debes tener sueño, pero, por eso.
0: Los haberos no pueden hacer ruido porque hasta las 2 de la tarde el viejo está durmiendo.
2: Papá durmiendo.
1: Ojalá, como me gusta.
2: Sáquese la zapatilla, sáquese la ruido.
1: Creo que algún día, mira, algún día voy a.
2: Vivir así.
1: Voy a vivir así.
2: Qué divino.
0: ¿Yo sabes por qué no lo hago? Porque como soy una persona
1: porque
0: mayor,
1: sos pobre.
0: No me puedo volver a dormir.
2: Claro, qué suerte. Claro. Falta que diga.
1: Ya no me duermo.
2: Me pongo un chiquitito a la playa y estamos
1: ya a esta altura
0: qué
1: no
0: lindo
1: me duermo, no.
0: Cuando éramos jóvenes que
2: soñábamos.
0: Dormía cualquier
1: podía dormir sí. Cuando vos quisieras.
0: Tengo 36 horas para dormir.
2: La banda de música al lado de la cama y vos ni te enterabas de nada.
1: Yo creo que algún día, en serio, volviendo a las cosas importantes, ¿no? De esta cosa del señor grande que no puede dormir. Yo sí puedo dormir, no tengo ningún problema. Y cuando sea más poderoso.
2: Sí.
1: Voy a hacer eso. Me voy a ir, me voy a acostar a dormir.
2: Y listo. Y me la van.
1: Y chao. Y voy a vivir en una torre en Bajada Grande.
2: ¿Sabes por qué? Y que nadie.
0: Y puede dormir porque usa esos antifaces que le dan en las aerolíneas internacionales.
2: Sí, claro. Preciosos, todos mullidos así.
1: No, aparte fresco.
2: Fresquito.
0: Yo a veces me tapo con una toalla.
1: Fresco.
2: Y música funcional así.
0: Pero me raspa.
1: No, ahora me dieron unos. Ahora me dieron unos que tienen una luz roja de adentro, del lado de adentro.
2: Para que te estira las
1: exacto.
2: Arrugas. Una belleza. Nah. Como las máscaras que te ponen en la estética.
0: Está apagado.
2: Claro, láseres.
0: ¿Eh? Está apagado.
1: No,
2: láseres.
1: Tarda en hacer efecto, Carlos.
2: No.
1: Me lo dieron hace poco.
3: Qué maldad. Varios viajes tenés que hacer.
1: Te pones. No, claro. Se enchufa.
3: Vos claro, lo digo, para que te haga efecto.
2: Y adentro,
3: varias millas.
0: No, pues no, se lo llevó a casa.
2: Qué hermosa imagen. No, tenés que salir de tu casa.
0: Yo lo que hago a veces en verano es una toalla mojada, eso sí.
1: Quiero decirle una cosa, que este que se hace el campero, yo le regalé uno y lo usa también.
2: Sí, lo debe usar.
1: Cada vez que va a jugar al fútbol, viene. El otro día se lo puso en la rodilla porque se lo rompió.
3: Pero
1: no hay recuperatorio.
2: Claro.
1: No hay recuperatorio de esa rodilla, ya no existe más. Pero en la cara.
2: Una belleza.
1: Hace un efecto muy bueno. Hay que empezar con el skinhead.
3: Sí. Cuando va a jugar al fútbol se lo pone en la cara, parece también, ¿no?
1: ¿Eh?
3: Cuando va a jugar al fútbol parece que se lo pone
1: parece
3: en la cara.
1: Parece que pero, se lo pone
2: no,
1: en la cara.
2: Y después hay otro que se pone en el freezer, ¿viste?
0: Messi.
2: Que te lo pones en los helados, que conforman
1: no,
2: que
1: pero ¿no? Andrea, ya estamos en otra tecnología. No,
2: sí,
0: no,
2: yo me
0: quedé lo que usaba era papa en la cabeza.
2: Y no pepino a los ojos.
0: Rodaja de papa para el dolor de cabeza.
1: Te das cuenta lo que te digo. Uno lo quiere sacar de pampa y no.
2: Y cuando te tomabas
0: mucho sol, rodaja de tomate.
2: Claro.
1: No se puede.
2: Y aloe vera, cuando el doctor Motura dijo que era hidratante,
1: tenemos que hacer
2: no quedó planta en pie.
1: Un país sin

0: nacionalizante. Uno, hoy que el mundo nos ve y viene este y nos dice esas cosas.
1: Me encanta la imagen. Qué lindo empezar el día con la imagen tuya, con los antiparras.
2: Porque además.
0: Antiparra roja, con luz roja para adentro.
2: Él en la casa duerme con un. ¿Cómo se llama? Pijama de seda.
1: Qué precioso. Un sandro.
2: Con bordes de rasos. Y color rosa con bordes verdes.
1: Qué precioso.
0: Hemos dormido juntos.
2: No. Lo he visto cuando sale a buscar el periódico que le dejan en la puerta de la
0: hemos
2: casa.
0: Hemos dormido juntos.
1: De pijamada.
0: Por eso
1: es a la pijamada.
0: Yo no quiero decir cómo duerme él.
2: Con la remera de Dualde.
0: No quiero. Bueno,
1: la
0: chicos,
1: qué
0: muy lindo todo, hermoso. Arrancar.
1: Qué lindo paisaje.
0: Este martes particular.
2: Reapareció Dualde el fin de semana pegándole a Milei.
0: Puteándolo a Milei. Ya, esto
2: hasta
0: no
2: Dualde. Sé.
1: O sea, ¿a qué van a venir?
0: Hasta Dualde le está pegando a Milei, chicos. Imagínate. Esto ya se cae a pedazos. Amigos, ha sido todo un placer. Nosotros nos encontramos mañana temprano, por supuesto, puteando el día, como corresponde. Hasta mañana. Chao.
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0: La temperatura en Paraná 9 grados 2 décimas, sensación térmica 6 grados. Alerta amarilla para Paraná y otros departamentos, comprende los departamentos Diamante, La Paz, Nogoyá, Paraná y Villaguay, donde rige un alerta amarillo por tormentas durante la mañana y la tarde de este martes. El área será afectada por lluvias y tormentas intermitentes de variada intensidad, algunas fuertes, según indica el reporte meteorológico. Villarruel, preocupada por la gente que no llega a fin de mes. La vicepresidenta de la Nación, Victoria Villarruel, participó de la apertura de la Expo Venado 2026. Villarruel habló con los medios y dijo sentirse angustiada por los argentinos que no llegan a fin de mes.
1: Sin trabajo no hay familia, sin familia no hay producción. China, con nuestro potencial, debiera ser un futuro bueno, exitoso, y sin embargo hoy tiene muchas complejidades. Y en segundo término, la generación de empleo. Sumamente preocupada por los argentinos que hoy no tienen trabajo o que no pueden llegar a fin de mes. Así que creo que son temas en los que la clase política tiene que empezar a pensar casi con exclusión de todo el resto.
0: Agresión a jugadores de Patronato, no hay detenidos. El hecho ocurrió el sábado en el estacionamiento del ingreso por el club por calle Churruarín, luego de la derrota al rojinegro ante Colón de Santa Fe. Tras la revisión de las cámaras de seguridad, la policía de Entre Ríos y el fiscal Martín Abraham identificaron a los sospechosos que integran la autodenominada famosa banda del Alan y tienen como referente a Alan Barrientos, pero hasta el momento no hubo detenciones. La temperatura en Paraná 9 grados 2 décimas, sensación térmica 6 grados, humedad 98%, presión 1008.4, vientos del sur a 25 kilómetros horarios, visibilidad 6 kilómetros, cielo nublado con lluvia débil en Paraná y zona cuando pasaron 5 minutos de las 8 de la mañana.
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0: Hola, hola, buen día. Hola, Paraná. Feliz martes para todos. Entre Ríos, ¿cómo andan? ¿Qué dice nuestro país a las 8 y 8 con 9 grados 2 de temperatura? Y el panorama de afuera de la ventana, de lo que podemos ver, sigue casi idéntico al último mes y medio. Pero eso no nos va a condicionar para tener un buen día, una gran mañana. Así que la idea es acompañarlos en lo que estén haciendo a esta hora y hasta las 10 de la mañana, porque el mate ya empieza a andar en la primera vuelta de esta ronda. En el ruido de mate con información. Ay, nos dejamos de ver hace un montón o de escuchar hace mucho. Desde el viernes que no estábamos. Pasaron un montón de cosas y de todas ellas tenemos la intención de poder charlar, aunque sea sobrevolarlas. En algunas iremos con profundidad. La idea es que estén junto a nosotros en el 343-534-0933. Quien tiene el timón en su mano es el Chinito Albornoz, manejando este barco que ojalá que no naufrague y que lleguemos a buen puerto. Lisandro Larcón en el stream, y empezamos a saludar primero al profesor de historia, Julio César Galera.
1: ¿Cómo te va, Andrea?
0: Te presento como presentaban ayer los escritores.
1: ¿Cómo les va? ¿Cómo están? Autor hermosa de... mañana en la ciudad de Paraná. Está divino para surfear.
0: Recién el flaco dijo, es un día de mierda.
2: No, tiene razón.
0: Es un día de... Hola, Martín, bienvenido.
1: Hola, buen día. Tiene razón. Buen día, Andrés.
2: Profe, la gente
1: no le hagan
2: que,
1: caso a Vero.
2: Que usted está grabado.
0: Está contento con este día. Para, hola, Marcelo Medina, buen día, ¿cómo estás?
3: ¿Qué tal, Andrea?
0: Se está conectando. Me encanta porque está buscando enchufe. Está como el flaco que se conecta a las antiparras que tiene para los
1: linda
0: ojos.
1: Mañana, loco.
0: ¿Para qué es lindo, profesor, un día como hoy? Saquémosle el romanticismo, sí. Digamos. No, escucharemos, eso no.
1: Lindo para esos días que uno va a la escuela y van pocos.
0: Ah, sí, pero hay exámenes, o sea que los chicos están yendo a la escuela.
1: Esos días que uno iba a la escuela, que igual, mis viejos me mandaban igual, tenía que ir igual, y éramos pocos. Entonces ahí, si tenía un profesor medianamente empático, llamémosle así, podías, claro, generaba algún espacio lúdico.
0: Sí.
1: Pero a su vez de aprendizaje.
0: Exacto.
1: Algún juego para aprender algo, ¿me entiendes? No como hacía Martín Echagüe, que iba con las cartas a la escuela.
2: Cuando,
1: jugar
2: cuando llovía no íbamos a la escuela por respeto a los otros compañeros que tampoco iban a la escuela. Compañerismo se llama eso, profesor.
1: Bueno, a mi viejo era difícil explicarle eso. ¿Qué quiere que diga?
0: Bueno, pero antes, como las escuelas, aún en su humildad, estaban en buenas condiciones. Voy a la escuela que vos decís, no sé si mandaría un chico con el que se le electrifica una pared, que le cae el agua arriba del cuaderno.
1: No, no busquemos excusas.
0: No, son realidades.
1: Empecemos, Andrea.
0: Hay realidades y realidades.
1: Empecemos.
0: Hay realidades y realidades. Hay chicos que tienen un solo par de zapatillas.
1: No son hermanas, son las mamás, Andrea. Usted es la mamá de su hija,
0: sí,
1: ¿no?
0: Si usted
1: no
0: tiene una escuela hermana que se le hunde el piso cuando llueve, ¿lo va a mandar al chico a la escuela?
1: No, Andrea, no empecemos.
2: No defiende.
1: Mandemos a los chicos a la escuela y hablemos con los responsables de que la escuela tiene condición.
0: Eso cosas, hay que hacerlo mientras, aunque no pase esta situación, digamos.
1: Pero no digamos.
2: ¿Qué todo este shopping que trajo acá?
1: Cremas, vamos a
0: regalar. Si pueden, que vayan a la escuela.
2: No, espere.
1: Hoy se llevan el perfume.
0: Vamos.
2: El perfume que tenemos que haber regalado hace un mes.
1: Y en la semana, el viernes, vamos a regalar una crema.
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1: Para el sol.
2: Hecho.
0: Factor protector de protección solar.
1: Ahí está. FPS. Hidrolizado de proteínas de seda.
0: Oh.
1: Ah, no es Seola,
0: qué hermoso
1: es
0: packaging.
1: Seda.
0: Qué lindo packaging tiene Reino, Bueno, buen producto y buena imagen. Dos cosas importantes.
3: Hermoso.
0: 8:13 de la mañana. Vamos a focalizarnos un ratito antes de avanzar con los títulos, chicos, porque tenemos mucho días que no nos vemos y hay mucho para charlar y para hablar. Primero, sí, vamos con Fabio. ¿Está listo? Vamos a saludar a Fabio, por supuesto. A ver, cuando esté vos me decís. En principio, quería que charlemos un ratito, si les parece bien a ustedes del otro lado. Si pasaron por la Feria del Libro, 14ª edición de Paranale, nosotros estuvimos allí en la apertura el viernes pasado. En mi caso, volví ayer lunes y pasé el domingo un ratito. Y hablando con escritores de los más variados, Carmen Cáceres, Tomás Downey, Martín Coan, que estuvieron ayer presentando, decían que si hubiese un podio de las ferias del libro de todo el país, Paraná lo integra con absoluta seguridad. El primer lugar, lógicamente, la Feria del Libro Internacional del Libro de Buenos Aires tiene asegurado ese lugar por todo lo que implica, ¿no? Por la presencia de las provincias, etcétera, pero autogestionada por un municipio con la permanencia de tenerla vigente 14 años sin interrupción, con los embates de la realidad y de la economía de nuestro país, es algo meritorio y destacaban mucho esa posibilidad de los conversatorios cara a cara, de que los lectores se acercaran y les comentaran a los autores o fuesen a escuchar y después se llevaban el libro. Y la actividad que tuvieron las editoriales, más de 80, que tuvieron sus picos de venta también interesantes, algunas de ellas con el Día del Niño también tuvieron esa repercusión, eligieron muchos regalarle a los chicos o juegos de cartas que eran no necesariamente libros, pero sí productos asociados a lo que es la imaginación y al arte de la lectura o a descubrir a través de las instrucciones una forma distinta de leer. Fue la verdad que una hermosa experiencia. Ayer no acompañó mucho el clima, los otros días coincidíamos en que sí, porque al estar nublado te da el ambiente y el contexto para ir, pero la sensación era que como paranaenses uno siente el orgullo de poder presentar semejante feria con esa magnitud y con esa característica y con esa calidad de escritores y de lectores, de visitantes y de propios. Profesor, su mirada al respecto.
2: Sí, la verdad, Andrea, que se va consolidando como un evento que va buscando más espacio, inclusive.
0: Claro.
2: Porque este fin de semana que mucha gente no viajó, no salió de la ciudad, no se fue a pescar, no se fue a las quintas. Estuvimos todos en la ciudad y el espacio parecía pequeño en relación a la cantidad de gente que había.
0: Sí.
2: Hasta se dificultaba circular entre los stands de las distintas editoriales. Por eso digo que hay una muy buena receptividad de la gente de Paraná y de los alrededores. Y por supuesto, no estamos descubriendo nada. Los argentinos nos gusta leer.
0: Sí.
2: Y eso se ve reflejado claramente ahí. Y esto que usted comentaba, de que también nos gusta charlar con los que han escrito algo, para que nos cuenten esa tarea tan maravillosa de crear a partir del ingenio o a partir de la misma realidad, si es una investigación periodística o científica. Entonces, sí, todos en el fondo quisiéramos plantar un árbol, tener un hijo y
0: Escribir un libro.
2: Sí. Así que, sí, estamos todos... no es la palabra conmovidos, pero satisfechos, contentos y agradecidos, porque este es un evento que, como usted decía recién, pone a Paraná en un lugar súper interesante.
0: Sí.
2: Porque esto no es un lugar... en el que estamos por una fiesta. Porque organizamos una fiesta. Sí. Estamos en un lugar porque organizamos una feria de libros. O sea que estamos promoviendo desde el Estado Municipal que la gente lea, que escriba, que se interese.
0: Sí, y después una sensación también que a veces nos autopercibimos como apáticos o parcos. Uh-huh. Y cuando uno se deja definir por los que vienen de afuera, por ejemplo, una escritora posadeña se maravillaba de que en Paraná hubiese tantas librerías. Allá tienen una, nada más.
2: ¿Una?
0: Una librería en todo Posadas.
2: ¿Posadas es como Paraná?
0: Es más grande que Paraná.
2: Apa.
0: Entonces nosotros le decíamos, bueno, no, acá vos llamás a Sebastián, hola Blanca, ya uno tiene cierto contacto con los que están de las librerías antiguas y con los que son de las nuevas, y apuesta a los negocios que le adicionan una cafetería, la librería, y aunque quizás no sea tu métier o tu lugar más importante, vas aunque sea de curiosidad y lo recomiendas y sabes de qué se trata, sabes dónde está. Y eso nos define y nos pone en otro lugar. Y otra cosa que también vieron en común estos escritores con los que uno pudo charlar es que somos muy conversadores. Entonces tienen un público en el que ellos no vienen a exponer, sino que vienen a compartir. Y eso tampoco ocurre en todas las ferias del libro, ni tampoco todos los autores lo proponen. En este caso, la curaduría ha sido excepcional, los autores impecables, la presencia de ellos increíble y una satisfacción tener en la ciudad de Paraná un evento de estas dimensiones.
2: Esto se puede hacer solo una vez al año, ¿no?
0: Se puede hacer solo una vez al año.
1: No, ¿por qué?
2: Bueno, en vacaciones de julio estaría muy peor. Bueno, pero hay otros eventos.
0: Hay otras cosas, ¿no? ¿Viste? Bueno, las capitales de provincia suelen tener algunas cosas. Acá tenemos la fiesta de las colectividades.
1: El paranaense, bueno, como decimos, es multitudinaria, fue mucha gente. ¿Y quién te dice que no dos veces al año?
0: Viste que, bueno, no hay dos ferias internacionales, ni dos fiestas del mate, ni dos.
1: No, digo
0: creo que hay lugar para todo.
1: Que Paraná,
0: ¿no?
1: Tiene el público para dos.
0: Sí.
1: Pero bueno, ya hay otras cosas, obviamente.
0: Hay otras cosas también. Lo interesante acá no es competir con lo que ya está instalado, sino poder mejorar y darle mayor jerarquía a cada una de las cosas que ya tiene la ciudad como propias, ¿no? No perder la identidad en eso.
1: El clima no acompañó para nada, pero la gente sí.
0: Claro, sí. Ayer.
1: Puso el pecho al clima.
2: Es que son días de leer. O sea, un momento usted se pudre de mirar televisión, de mirar series.
0: De ordenar la casa.
2: De ordenar la casa, de secar la ropa. Y agarra un libro.
0: Sí. Y ahí arranca otra aventura distinta.
2: Y sí, porque viste a veces con la tele y con las cosas que haces, no se te pasa nunca el tiempo un día
0: sí,
2: así.
0: Sí, es cierto.
2: ¿Cómo entretener los gurises en tu casa días así? No sé, ¿cómo hace Medina con su hija? Está todo el día en la casa.
1: La lleva a la feria.
3: Ayer estuvimos estudiando historia.
0: Ay, ¿qué te tocó? ¿Qué te tocó? ¿Qué tema?
3: No, arrancamos con Entre Ríos.
0: Los departamentos.
3: 1811, Bartolomé Zapata, la recuperación de Gualeguay, Gualeguaychú y Concepción del Uruguay. Tomás, para vos.
0: En cualquier momento te desbanco. Claro, mañana deberíamos hacer un tutorial para papás de que estén dando tal tema y que el profe diga, no puede faltar tal y tal cosa, porque te refresca la
3: entonces memoria. Arrancamos, estuvimos charlando y ocupamos muchas horas de la tarde.
2: Yo no me meto en policiales, o sí.
0: Yo
3: tengo unos policiales para contarle
0: Entonces avancemos, porque la gente del otro lado debe estar ávida de tanta información. Qué bárbaro. No, a mí lo que me llamó la atención fue lo de Patronato.
1: Sí. ¿Pero cobraron?
3: Un hecho gravísimo.
0: Qué grave.
3: Uno de los más graves ocurridos en el fútbol argentino, porque los jugadores fueron atacados con armas de fuego.
0: ¿Se sabe? ¿Están identificados quiénes?
3: Sí.
0: Ahora,
1: yo había leído que
0: no me encanta lo que pasó, sino que
1: habían cobrado, porque dice que hace 3 meses no le pagaban, era cobrado de otra manera.
3: No. Es un hecho de suma gravedad.
0: Gravísimo. Un hecho que, impactante.
3: Merece la actuación de la justicia con mano dura.
0: Sí.
3: Y también, obviamente, más allá del comunicado que largó la gente de Patronato, me parece que merece un cuidado especial hacia sus jugadores.
0: Pero claro, imagínate.
3: Las rachas deportivas son rachas deportivas. Uno no puede poner en riesgo la vida de una persona por un juego.
0: Pero
3: no deja de ser un juego de fútbol.
0: Juego.
3: Si bien es un gran negocio para algunos, los equipos bueno, ganan o pierden.
0: Pierden.
3: Muchas veces porque la pelota entró nada más, viste la suerte.
0: Sí, no, o porque tenés un mejor equipo o tenés más posibilidades una temporada, una campaña que otra.
3: Se puede cuestionar lo que quieras. Pero de ahí a realizar
0: es gravísimo.
3: Un apriete y golpear y amenazar con armas de fuego a jugadores, me parece que es un hecho grave que no puede ocurrir aquí.
0: ¿Cómo salís a la cancha después?
3: En Paraná ni en ningún otro punto de la Argentina. Nosotros estamos acostumbrados.
2: Traumático. ¿Jugador te tenés que ir?
3: Claro, traumático. A ver qué. Cuando uno mira los antecedentes de este tipo de hechos, no son muchos.
0: Lo tratamos después en profundidad porque lo merece. Ahora nos vamos a la calle. Está Fabio Rodríguez Freire recorriendo cada uno de los rincones de la ciudad. Hola Fabio, buen día.
4: ¿Cómo te va, Andrea? Muy buenos días, compañeros. ¿Cómo andan ustedes? ¿Todo bien por ahí?
0: Muy bien, ¿y tú?
4: Pero muy bien en este día. Este día gris, lluvioso. En este momento no está lloviendo, pero bueno, la alerta y las probabilidades de lluvia son hasta la tarde de hoy. Poco a poco nos tuvimos de sol, ¿no? Disfrutamos del sol. Fueron apenas dos días o tres que tuvimos la semana pasada y nuevamente este fin de semana pasado por agua, sí.
0: Ni me acuerdo ya cuando hubo sol, Fabio.
4: Y fue el martes, miércoles de la semana pasada, jueves por ahí, después nuevamente empezó a estar nublado y con mal tiempo nuevamente. Así que bueno. Acá estamos. Como siempre hacemos en esta primera salida, les cuento con respecto al ingreso y de las rutas a nuestra ciudad, en la ruta Nacional 168 que nos une con la ciudad de Santa Fe y el túnel subfluvial, también operan con total normalidad, no hay ningún tipo de inconvenientes, igual que la ruta Nacional 18, la ruta Nacional 12, la ruta Provincial 11 que nos une con la ciudad de Oro Verde, de Diamante, de Victoria. No hay ningún tipo de inconvenientes. Sí, por supuesto, tener mucho cuidado porque hay mucho tránsito en las rutas. Y obviamente están todas las arterias y todas las rutas pasadas por agua. Y después en lo que son caminos secundarios y terciarios, evitarlo directamente porque realmente ha caído mucha agua en todos los caminos alrededor de nuestra ciudad. Y después también contarles con respecto a Salud Animal en el día de hoy. Salud Animal va a estar en lo que es el barrio Mosconi 3, ahí en calle Astor Piazzolla y Miguel Zurdo Martínez. Estará en el día de hoy 18 y mañana 19, así que bueno, desde las 7:30 de la mañana que están ahí, 7:30 horas, que está el quirófano móvil de Salud Animal de la Municipalidad de Paraná para atender a todos aquellos que se acerquen hasta el lugar. Por más que llueva, el quirófano siempre va a estar, al menos eso es lo que me confirmaron en este momento.
0: Claro, lo que hay que buscar es un resguardo para quienes están esperando afuera con sus mascotas, tener algún lugar lo suficientemente amplio como para poder resguardarse.
4: Exactamente. Bueno. ¿Vos sabés que les cuento, fue el aniversario de la escuela normal, el aniversario de la escuela normal, que cumple, la verdad que es, bueno, en la escuela normal, y ahí está el profe, seguramente les va a contar, cumplió años después de aquel decreto de lo que es Sarmiento, y la tenemos acá en nuestra ciudad. Algo histórico, que uno nunca, al menos yo nunca me termino de sorprender de lo que es ese lugar, la importancia que tiene para la historia de nuestra ciudad. Así que estoy viendo a ver si podemos charlar con alguna autoridad que nos cuenten cómo van a festejar. La idea era festejarlo en el día de hoy, pero bueno, dada la circunstancia y la lluvia, no se va a poder hacer. Así que voy a ver si podemos charlar con alguien ahí de la institución para poder dialogar y cómo van a celebrar este nuevo aniversario de la escuela, ¿les parece?
0: Muy bien, Fabio, esperamos entonces tu contacto en un ratito, gracias.
4: Hasta luego.
0: Hasta luego, Fabio Rodríguez Freire, con la información. Hay que tener en cuenta cómo viene el río Paraná en este momento. Hubo lluvias en algunos lugares, está hacia el norte, indeciso en algunos lugares, crece, en otros estacionario, en Itaipú. La tendencia es creciente, luego comienza a bajar desde Itatí. Aquí en la ciudad de Paraná tiene un centímetro más que en la jornada de ayer. En Santa Fe se encuentra estacionario, en Diamante creció también 2 centímetros. Hay lluvias en el norte de Brasil que probablemente tengan su repercusión, y desde Villa Constitución hasta bien ingresado el delta, la tendencia del río Paraná es creciente en esta jornada de día martes 18 de agosto. Ahora, si les parece bien, cuando son las 8 y 26 de la mañana, comenzamos a dar una vuelta por la información. Estos son nuestros títulos.
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0: Alerta por tormentas para hoy y para mañana. Prevén lluvias de hasta 60 milímetros con tormentas eléctricas y caída de granizo para Paraná, La Paz, Villaguay, Nogoyá, Diamante, Tala, Gualeguaychú, Islas del Ibicuí, Uruguay y Colón. La situación será más compleja en Concordia, San Salvador, Feliciano Federal y Federación. Luego ingresará una masa de aire frío hacia el fin de semana.
1: Viajaron más de 1 millón de turistas este fin de semana largo, gastaron menos y se quedaron menos días. El impacto económico fue de casi 245.907 millones de pesos. Cada visitante gastó un promedio diario de 115.000 pesos. Bariloche concentró la mayoría del turismo. Entre Ríos tuvo picos de ocupación del 86%.
0: Sigue el paro en las universidades públicas durante toda la semana. Alertan al gobierno nacional que debe cumplir con la ley de financiamiento educativo y las paritarias. La reunión por salarios recién fue convocada para el próximo mes. La información policial y judicial lo anticipa en sus títulos Marcelo Medina.
3: Vamos a hablar de lo ocurrido en Patronato y de las medidas que se tomaron respecto a este hecho gravísimo ocurrido el sábado en la sede de la institución de calle Grela. Vamos a estar hablando también de siniestros viales, de hechos policiales que terminaron con personas baleadas y atendidas en el Hospital San Martín, obviamente haciendo un repaso de lo que ha dejado este fin de semana largo.
0: La historia se vuelve al presente y las efemérides también, profesor Julio Galera.
2: Sí, la escuela normal a la que hacía alusión recién nuestro compañero, está en la calle mojándose pobre. La escuela José María Torres de la ciudad de Paraná se fundó un 16 de agosto del año 1871, Andrea, por iniciativa de Domingo Faustino Sarmiento. Y creada por una ley del año 1869. Fue la primera que albergó un jardín de infantes en el país y en toda Latinoamérica. Además, hay un par de historias muy interesantes hoy, Andrea. Un día como hoy, de 1848, fusilan a Camila O'Gorman. Y Ladislao Gutiérrez.
0: Ladislao, estás ahí.
2: Además, en 1936 es asesinado García Lorca.
1: Se está metiendo mucho en policiales, me parece.
2: Sí, que ya me estoy metiendo. Además, es el día de la prevención de incendios forestales.
0: Eso.
2: Y si queda tiempo, hablaremos de San Martín. Claramente, porque falleció un 17 de agosto de 1850.
0: Que quede, hay que hablar de San Martín. Hoy es el día de no rendirse jamás. Lo dejo a su criterio.
2: Bueno,
0: hoy es el día de no rendirse. ¿En serio? Es el Día Internacional.
1: Nunca
0: rendirse jamás. Es, si quieres, después hablamos de la intención de. O qué pasa en el cuerpo cuando hay algo que tenés que duelar o que te impacta o que te corta como era tu vida y tenés que arrancar de nuevo. Lo hablamos después. Sí. Porque ahora es momento de él y sus títulos, la música, la cultura, Martín Echagüe.
1: Sí, vamos a ir con una para no pasarnos. Dale. Y que se vengan las noticias. Un día como hoy, 18 de agosto del 77, The Police, profe, que a usted le gusta
2: sí,
1: mucho.
2: Sí, me encanta The Police.
1: Hizo su debut en vivo como una banda de 3 miembros.
2: Ahí está.
1: La banda se hizo mundialmente popular a finales de la década del 70 y en general se lo considera como uno de los primeros grupos de la New Age en lograr el éxito general. Mensaje, la botella se llama este clásico.

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3: La temperatura en Paraná 9 grados, sensación térmica 5 grados una décima. En Granja, Tres Arroyos, conciliación obligatoria y audiencia, el gobierno de Entre Ríos ordenó a la empresa dejar sin efecto los más de 250 despidos registrados en planta La China de Concepción del Uruguay, que fue cerrada por tiempo indeterminado. Los gremios deberán abstenerse de efectuar acciones contra la patronal. En este marco fue fijada una audiencia entre las partes para el jueves al mediodía en la Secretaría de Trabajo de la provincia. Paro docente toda la semana en universidades nacionales. Desde hoy hasta el sábado 22 de agosto se inicia una medida de fuerza en las universidades nacionales. El conflicto se mantiene abierto por salarios, presupuesto y el cumplimiento de la ley de financiamiento universitario. Entre Ríos mantuvo un buen movimiento durante el fin de semana largo. El dato lo precisó la Confederación Argentina de la Mediana Empresa. En un comunicado se informó que hubo más viajeros y menos gasto, concluyendo que el fin de semana largo en conmemoración de San Martín dejó un impacto económico de casi 246 mil millones. Entre los destinos elegidos por los turistas que llegaron a Entre Ríos, Villa Elisa alcanzó el 86% de ocupación y Federación el 65%. El resto de las localidades como Paraná acompañaron con una extensa programación de ferias, encuentros y actividades deportivas. 9 grados la temperatura en Paraná, sensación térmica 5 grados una décima, humedad 97%, cielo nublado con lluvia débil en Paraná y zona cuando pasaron 33 minutos de las 8 de la mañana.
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0: 8 de la mañana, 42 minutos en toda la República Argentina. Estamos escuchando a Rosana, El Talismán.
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3: Entre las efemérides que siempre nos ayudan como a ordenarnos por dónde va pasando un poco la realidad y por qué hechos relevantes van marcando y se sostienen en el tiempo, hay uno que tiene que ver con el Día de la Prevención de los Incendios Forestales, que fue erigido un día como hoy para tener una conciencia de lo que significa cuidar el ambiente y no tener acciones humanas que vayan en contra de este recurso humano. Más del 90% de los incendios forestales son provocados por la acción humana, por colillas o por parrillas que quedan encendidas en lugares donde no está permitido prender el fuego. Y eso, más allá de una efeméride, profe, también se puso, Marce Martín, se puso en debate con lo de la ley de tierras, ¿no? Que fue uno de los capítulos que finalmente quedó en el proyecto que tuvo debate en la legislatura nacional cuando se bajaron algunos capítulos tendientes a el porcentaje de tierras que sí se podían vender a extranjeros y que tenían esas tierras y también tenían recursos naturales. Ahora, nosotros hemos sido testigos de lo que provoca una acción humana irresponsable. De hecho, hay jurisprudencia al respecto, que Marcelo también después nos puede ayudar a entender qué es lo que ha pasado con las personas que han sido encontradas culpables, las prácticas también dentro de la zona rural o de islas que tienden a tener determinado contexto para la hacienda y que terminan provocando este tipo de catástrofes.
4: En la provincia de Entre Ríos, claro, tiene que ver con la producción agropecuaria.
3: Claro.
4: Y en otros lugares tiene que ver con, bueno, con la maldad de algunas personas. Con la falta de previsión cuando se prende un fuego, pero un porcentaje altísimo de los incendios forestales se producen por acción humana.
5: Acá en Entre Ríos la justicia federal aplicó condenas, en Victoria se hicieron algunos de estos juicios que tuvieron muchísima repercusión, 3 apicultores fueron condenados en su momento, dijeron que quisieron hacer un cortafuego, pero en realidad la justicia probó que era otra la intención que tenían. En otros casos hubo sobreseimientos y también causas que prescribieron por el paso del tiempo, que terminaron beneficiando en Santa Fe, por ejemplo, a gente que había realizado quemas, que habían puesto en riesgo a ciudades enteras. Claro. Con el humo y la contaminación, y obviamente no se tomaron las medidas adecuadas. Pero en la zona del Delta, en Victoria, Gualeguay, trabaja y mucho la policía tratando de evitar este tipo de hechos.
3: ¿Qué dice la ley de tierras al respecto de este capítulo del manejo del fuego? Lo conocemos ahora después de la entrevista.
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3: Tiene la gentileza de contactarse con Radio Costa Paraná para conocer un poco más de este capítulo especial de lo que es el ambiente y la vida del planeta. El doctor Enzo Culazo Orué es abogado ambientalista. Doctor, ¿cómo le va? Soy Andrea, está Marcelo Medina, Martín Echagüe, el profesor Julio Galera. Bienvenido a Ruido de Mate.
6: Muchas gracias, buenos días.
3: Primero, recién hablábamos de la... Le quería comentar, quizás usted estuvo, que en la Feria del Libro, en la jornada de ayer, una presentación donde estuvo Cosita Romero, el Indio Enrique, contando la experiencia de Contracorriente, que fue multitudinaria y que fue muy emocionante el cierre, porque además de tener música del litoral, hubo un Viva el Río y una defensa de la tierra, también con una integrante de la comunidad charrúa de Concordia, y eso que uno a veces recorre en las páginas, también lo siente en lo cotidiano. Y el tema de los incendios forestales o del manejo del fuego ha sido de debate reciente, doctor.
6: Así es, tal es así que estuvo en el debate por lo que se llamó Ley de Inviolabilidad de la Propiedad. Exacto. Privada, que incluía un paquete de leyes, de reformas de leyes, entre ellas, bueno, principalmente lo que es la Ley de Tierras Rurales, que lo que hace es limitar el porcentaje de extranjerización de la tierra en Argentina, diciendo que el límite es el 15% de eso, tanto en las provincias como en las localidades y los municipios. Bueno, esta parte del proyecto fue retirada gracias a la presión social tan fuerte que se generó en todas las semanas previas al debate legislativo, Y luego, dentro del debate legislativo, también se terminó retirando el capítulo de que modificaba la ley de manejo del fuego, la ley que crea el sistema federal de manejo del fuego, que era principalmente modificar tres artículos que habían sido incluidos en el año 2020, después de que vivimos intensas quemas, sobre todo en la región del Delta del Paraná, en la Patagonia, en Córdoba, y lo que hizo esa reforma fue establecer un límite temporal a la posibilidad de cambios en el uso del suelo. Es decir, si algo era un bosque y luego se incendia, ese lugar no puede cambiar el uso del suelo y convertirse, por ejemplo, en un emprendimiento inmobiliario, claro, o en una mega factoría porcina, por ejemplo, sino que durante 30 años o 60 tiene que continuar siendo ese destino. Es decir, tiene que continuar siendo un bosque, tiene que continuar siendo un humedal y dándole el tiempo suficiente a la naturaleza para que se restaure y recobre las funciones ecosistémicas que ese ambiente proporcionaba antes del incendio.
3: Doctor,
6: bueno, este capítulo también fue retirado de la ley de inviolabilidad de la propiedad privada, lo que fue una gran victoria, claro, para el movimiento socioambiental en Argentina, ya que era prácticamente el corazón, estas dos modificaciones eran el corazón del paquete, y bueno, ahora se está diciendo que quizás el gobierno retire todo el paquete entero y no pase a diputados el tratamiento de las dos partes que quedó de la ley.
3: En ese caso, cuando se hacían incendios forestales, ¿se podía probar que estaba hecho con una tendencia para que luego haya un desarrollo inmobiliario o luego haya un feedlot o lo que fuese?
6: Bueno, es muy muy difícil probar esto, primero porque no se conoce quién incendia, ¿no? Claro. Son territorios que están muy alejados de las ciudades. Pensemos que el Delta del Paraná tiene millones de hectáreas donde prácticamente el Estado no tiene presencia, esto hay que decirlo. La presencia del Estado en la zona de islas y humedales, en lo que a nosotros nos corresponde acá en Entre Ríos, se ha ido disminuyendo con el tiempo, al punto tal de que se han cerrado escuelas de islas, claro, se han cerrado servicios de transporte. También se reclama mucho desde los pobladores isleños de que se restauren la profundidad de los pequeños cursos de agua que alimentan al delta y que también posibilitan que la gente se transporte por ahí. Recordemos que ya hace 8 años que el río Paraná no logra la altura necesaria para que el sistema de humedales, es decir, todo el valle de inundación, sea ocupado por la cuenca, ¿no? El río no solo es el cauce principal, sino que el río es todo lo que el río ocupa cuando el río alcanza una altura de más de 4.5 metros.
4: Enzo,
6: eso recién ahora se estaba empezando a ver y ya hacía 8 años que no se lograba.
4: Claro. Enzo, quería hacerte una consulta por curiosidad y creo, sí, que me interesa. En Entre Ríos, por ejemplo, ¿cuántos propietarios con, no sé, más de 10.000 hectáreas hay, por decir un número? ¿Cómo está distribuida la tierra en la provincia de Entre Ríos?
6: Esto fue parte hasta de un amparo donde se quiso conocer cuál era la situación catastral de todas las tierras en la zona de islas y humedales, y el gobierno dio acceso a eso, pero no difundió la información pública, ¿no? Dio acceso solo a quien eran parte de este amparo, pero no hizo accesible toda esa información. Lo que sí obtuvimos fue información pública respecto a las tierras fiscales, es decir, las tierras que pertenecen al Estado entrerriano, que son casi 300.000 hectáreas, y donde nosotros veíamos que en repetidas ocasiones esas tierras que no presentaban titulares catastrales se incendiaban, ¿no? Entonces quiere decir que alguien está usando esas tierras, claro, y que las está incendiando, claro, y que las está usando en contra de los derechos de toda la población, porque ahí, en esas tierras, hay un derecho de incidencia colectiva, claro, que es el derecho a vivir en un ambiente sano.
3: Claro.
6: Y todo lo que eso se deriva, ¿no? Claro. Porque si eso se incendia, algo que nos debería dar calidad de vida, nos termina perjudicando, claro, nuestra salud. Entonces, lo que nosotros nos dimos cuenta era de que no había ningún permiso de uso otorgado por el Estado entrerriano. Entonces, todos esos usos de esas tierras, no solo que eran legítimas, porque no tenían un permiso, sino que el Estado entrerriano se estaba privando de tener beneficios de quienes usaban esas tierras, es decir, claro, de cobrarle un, claro, alquiler por usar esas tierras, claro, más allá de que esas tierras siempre van a seguir siendo públicas.
3: Claro.
6: Pero bueno, claramente que si nosotros no tenemos ni siquiera un control de quiénes estaban usando esas tierras, difícilmente encontremos los responsables de incendiar repetidamente los mismos ecosistemas, que a la vez también, vamos a decir, tenemos un problema gravísimo, que es que gran parte del Delta del Paraná está terraplenado, es decir, tiene terraplenes que son alteos que se hacen de tierra para hacer que determinada parcela no se inunde más, ¿no? Entonces lo que se hace es que se cambia
4: el curso de los arroyos.
6: Función ecosistémica. Se cambia el uso del suelo, uh-huh, porque deja de ser un humedal, esto que hablábamos, claro, antes, y pasa a ser una pampa, claro, ¿no? Entonces un ecosistema que antes se inundaba regularmente, ahora deja de hacerlo gracias a estas modificaciones que se hacen en el suelo, y este ecosistema va perdiendo funciones ecosistémicas o servicios ambientales, claro, dentro de nuestro lugar. Es decir, este lugar que antes filtraba agua, que purificaba el aire, que tenía una reserva para la biodiversidad, pasa a ser una pampa a donde se empobrece la biodiversidad, la flora y la fauna, y a donde solo habitan vacas.
3: Claro. Doctor, dos consultas más. Una, si las provincias pueden tener libertad con respecto al plan de manejo del fuego y cuál es la situación de Entre Ríos. Y la segunda es cuánto demora una tierra arrasada por el fuego en volver a hacer lo que era antes.
6: Bien, en primer lugar, nosotros tenemos un sistema federal de manejo del fuego que lo que hace es coordinar cada uno de los servicios provinciales de manejo del fuego. Ese sistema federal de manejo del fuego viene siendo desfinanciado. Lo primero que hizo este gobierno cuando asumió fue borrar el fondo fiduciario que mantenía casi el 70% del financiamiento de este sistema, que venía principalmente de un porcentaje de los seguros que nosotros pagamos prácticamente para todas las cosas que hacemos, ¿no? Entonces, lo primero que hace es desmantelar este fondo fiduciario que se mantenía a sí mismo, y después generó otros tipos de recortes que fueron marcando un desfinanciamiento muy claro. Desde primero pensar que el Ministerio de Ambiente se degradó a una subsecretaría dentro de una Secretaría de Turismo, Deportes y Ambiente. Eso, pensar que pasar de un ministerio a una subsecretaría es un montón, más en una realidad de cambio climático. Y ahora también se está avanzando con el desfinanciamiento del sistema del Servicio Meteorológico Nacional. Claro. El Servicio Meteorológico Nacional lo que hace es enviar información al Sistema Nacional para la Gestión Integral del Riesgo y también al Sistema de Alerta y Monitoreo de Emergencias.
4: Enzo.
6: Es decir, nosotros estamos menos preparados para enfrentar, claro, los riesgos que trae el cambio climático y que ya estamos viviendo, claro, en nuestra región.
4: Un día también me gustaría hablar del tema de las arenas, o el arena, o no sé cómo se dice claramente, que se saca del sur de la provincia de Entre Ríos para Vaca Muerta.
3: Lo dejamos pendiente, porque hoy el tema, como era incendios forestales, me parece interesante esto que está diciendo, ¿no? Cómo se desfinancia los eslabones que son necesarios y los primeros que se activan ante una emergencia de esta característica. Sí. Y la última era, ¿cuánto demora la tierra en volver a ser lo que era antes de un incendio forestal?
6: Bueno, eso depende. Para responderte lo anterior, sobre arenas tendríamos que hacer un programa.
3: Una parada. Invitarlo con un mate acá en mano y charlar.
6: Muchísimo. Sí, da para hablar muchísimo. Y respecto al tiempo que lleva la restauración, los ecosistemas son muy diversos. Un ecosistema de islas y humedales al que se le permite volver a funcionar como lo hace naturalmente, quizás en cuestión de 5 años nosotros ya no vemos más rastros del incendio, más allá de que los árboles más grandes obviamente no van a estar, sí, y no se van a recuperar sino en 20 años. Pero un ecosistema de un bosque patagónico quizás ni en 100 años se recupera, ¿no? Entonces es muy diverso el tiempo que puede llevar, y eso tiene que ver con ver el ecosistema en sí mismo, claro, y por eso también tener información sobre, claro, cómo ese ecosistema se comporta, y mucha de esa información lo tienen los parques nacionales, que también han sido desfinanciados, sí, y también el sistema de ciencia y técnica. Entonces pensemos que el Estado es un sistema que se interconecta y que una parte alimenta a la otra, y que cuando se va sacando piezas, bueno, el rompecabezas se va debilitando, y la capacidad que tenemos como Estado y por ende como población de responder a estas situaciones de emergencia, claro, cada vez va a ser menos, y eso lo vemos, por ejemplo, en lo que pasó en Bahía Blanca, que se inundó y que ya se venía alertando que esto iba a pasar, claro, que estas lluvias extremas que trae el cambio climático, es decir, lluvias en muy cortos periodos de tiempo, provocan estas inundaciones, y lo que necesitamos es estar con la población alertada con el tiempo suficiente para tomar la medida y que esto no se transforme en una catástrofe.
3: Exacto. Enzo, le agradecemos muchísimo este ratito. La invitación queda pendiente para lo antes posible poder charlar del tema que propuso el profesor, que es la arena, de dónde se saca, qué injerencia tienen Entre Ríos y la disposición que sea para Vaca Muerta, si eso va a tener alguna trascendencia o no en nuestro ambiente. Lo cierto es que este panorama no es auspicioso para lo que está pasando, pero mientras más sepamos, más podemos cuidar lo que hay y exigir que se repongan aquellos programas que tenían un fin de protección para el lugar donde vivimos. Le agradecemos muchísimo estos minutos.
6: Muchas gracias a ustedes, gracias. Y será un gusto seguir charlando.
3: Gracias, que esté usted muy bien. Adiós, hasta luego. El doctor Enzo Culazo Orué es abogado ambientalista hoy en el día para tomar conciencia sobre los incendios forestales.
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3: El tiempo ahora es para actualizarnos con lo que ha pasado en el ámbito policial y judicial, Marcelo.
5: Bueno, sin lugar a dudas, lo ocurrido en el Club Patronato es la noticia principal de este fin de semana. Futbolísticamente, y como se ha trascendido, el equipo volvió a perder. En este caso lo hizo ante Colón de Santa Fe, sumando su encuentro número 11 sin victorias. Cuando regresaron a la capital entrerriana, los jugadores que habían disputado este partido por la Primera Nacional entraron por calle Churrarín, como lo hace el colectivo siempre que vienen de disputar partidos fuera.

0: se metió de prepo al lugar, y una vez adentro de este playón de estacionamiento comenzaron las amenazas. Había una Traffic color blanca en el lugar, de la cual bajaron algunas personas. Una de ellas lo hizo armada y con esa arma de fuego amedrentó primero a los jugadores. Obviamente los comenzó a apuntar con esta arma de fuego. Y la situación se tensó, bueno, porque dos jugadores, como hemos visto a través de las redes sociales y de las distintas publicaciones de los sitios web de la provincia de Entre Ríos, dos jugadores terminaron con lesiones en el rostro. Alan Sosa, 30 años, según lo que trascendió, recibió un golpe en el rostro que le dejó un hematoma en el pómulo izquierdo. También se habla de un culatazo. Mientras que Facundo Nicolás Díaz, de 25 años,
1: exactamente, operativo de seguridad,
0: recibió un golpe con la culata de una pistola en la cabeza que le provocó un corte en el cuero cabelludo. Esto es preocupante. Y Sosa, Martín decía cuando arrancábamos, había reclamos por falta de por sueldos adeudados. Sí. Sosa era uno de los jugadores que dio a conocer que el equipo no estaba cobrando por el trabajo que realizan.
1: Ajá. Es un trabajo, sí.
0: Exactamente, ellos juegan al fútbol profesionalmente. Totalmente. Viven de eso. Lo que les ingresa le permite, obviamente, llevar adelante su vida. Y teniendo en cuenta que también la carrera del futbolista es corta. El futbolista no puede estar, viste, mucho tiempo sin cobrar, lo que hace, porque claro, después se complica y a veces no lo terminás cobrando nunca y es años que perdiste de tu carrera. Sí. Después, si rinden o no deportivamente, es otra discusión que es más sencilla, menos gravosa, porque estamos hablando de algo deportivo. Que acá has ingresado gente armada a un club que está disputando la primera división, un club que fue ejemplo en algún momento, hablábamos, sí, con Lisandro Larcón, que habían destacado, que había sacado a la barra, que había luchado para que los barras no pisen el estadio y que la gente se pueda acercar.
1: Tranquilos.
0: Porque bueno, habían ocurrido algunos episodios de violencia, disparos en los alrededores y situaciones que causaron muchísima preocupación. Además de golpearlos, dice la denuncia, les robaron bolsos y prendas de vestir. Así que también hay una denuncia por robo. Está actuando la comisaría cuarta, personal de 911, el fiscal es Martín Abraham. Ajá. Ayer se dispusieron diversas medidas que tuvieron que ver con identificar, no muy difícil, porque la denuncia y testigos, gente que andaba en la zona, logró también aportar datos de quién quiénes eran las personas que andaban en el lugar. Así que se realizó un allanamiento en el barrio municipal, se allanó una vivienda que fue autorizado este procedimiento por la jueza Elisa Sili. En el barrio municipal se notificó a Alan Andrés Barrientos, de 26 años, porque está señalado como la persona que junto a otros integrantes de la hinchada entraron al Club Patronato y obviamente amedrentaron a los jugadores y lo golpearon y provocaron todo este desastre. Se le secuestró una tarjeta de memoria, tres celulares, y fue notificado de medidas restrictivas de acercamiento al club y a los jugadores. Además, los jugadores van a estar practicando con custodia. Eso es algo que no se veía acá, que habitualmente se ve especialmente en la provincia de Buenos Aires, donde los jugadores tienen poco más de presión y que son atemorizados de esta forma.
1: Lo dejamos para después porque queremos saber el contexto también, si tiene algún vínculo con el club y qué pasa con el sistema de seguridad de Patronato, porque era siempre muy infranqueable el sistema de seguridad en torno a los jugadores. Eso después de las noticias.
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0: La temperatura en Paraná 9 grados, sensación térmica 5 grados, una décima. Trabajos preventivos por la corriente del Niño en Bajada Grande. La intendenta Rosario Romero recorrió la zona donde se realizan los labores de la segunda etapa del plan Calle a Calle y trabajos preventivos ante fenómenos climáticos. Son obras, dijo, que impactan en la calidad de vida de los vecinos.
1: En Bajada Grande tenemos una deuda con los vecinos de mejorar las calles y sobre todo el escurrimiento de aguas. Ustedes ven que estamos en una calle en pendiente, estamos haciendo un entubamiento o poniendo cañería para que escurra el agua con orden y no queden los vecinos inundados en la zona, pero también se ha hecho un mejorado en la calle que impacta en la calidad de vida porque pueden salir y porque como se le coloca piedra, como se coloca material más duro que la brosa solamente, mejora la posibilidad de salir un día que llueve.
0: Paraguay, Boca con varias bajas, se juega en la Sudamericana con la ventaja de haber ganado en el partido de ida por 3-1 y las bajas de Paredes, Lozano y Pellegrino. Boca visita hoy en Asunción a Deportivo Recoleta. Ener Valencia, flamante incorporación de Boca, estará en el banco de los suplentes. El partido se juega a las 7 de la tarde en el Estadio Defensores del Chaco con el arbitraje del uruguayo Andrés Matonte. Pronóstico del tiempo para lo que resta del día, probables lluvias y tormentas fuertes, mínima 10 grados, máxima 15, para mañana cielo nublado, baja probabilidad de lluvias aisladas, poco cambio de la temperatura, la actual 9 grados, sensación térmica 5 grados, una décima, humedad 97%, cielo nublado con lluvia débil en Paraná y zona cuando pasaron 5 minutos de las 9 de la mañana.
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0: 9 de la mañana, 13 minutos en toda la República Argentina, 9 grados la temperatura, la sensación térmica, 5-1 la ciudad de Paraná. Esta canción, profe, sí. Ayer cumplió 50 años.
1: Me acuerdo cuando salió. ¿Eh?
0: ¿Sí? Sí, sí. Era un pebete.
1: Yo tenía...
0: 46.
1: 12 años, ah, 13 años.
0: Bien. Se llama Dancing Queen y es de los...
2: ABBA.
0: Muy bien.
1: ABBA.
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2: Marcelo, completamos lo que venías charlando y ampliando de la situación de los jugadores de Patronato agredidos después del partido.
5: Bueno, como decíamos ayer, Fiscalía dispuso medidas para realizar, la policía las ejecutó, se realizó un allanamiento en el barrio municipal, se notificó a Alan Barrientos, se le secuestró, como decíamos, una tarjeta de memoria y también tres celulares que van a ser peritados. Barrientos es hijo del fallecido Gustavo Petaco Barrientos, ex líder de la Barra Fuerte. El joven desde niño participa de las actividades del club, siempre se lo vio en la tribuna, no es una persona ajena a la hinchada, es más... lidera la denominada famosa banda del Alan, que tiene una bandera.
2: Gigante.
5: Son personas conocidas en el club. Ahora hay que ver qué pasó, qué dice la gente de seguridad del club, que es encabezada las tareas por Albarracín, un hombre que viene hace muchísimos años trabajando en el club, exactamente. Qué explicaciones se dan, si las cámaras obviamente permiten observar si hay alguna falla, las cámaras de la zona, porque hay cámaras en el lugar, a lo sumo que nos enteremos mañana que las cámaras estaban desconectadas o no funcionaban, pero no creo. Así que son todas cuestiones que están siendo investigadas por parte de la policía de Entre Ríos, porque, como digo, es un hecho gravísimo. Lo deportivo acá es anecdótico. Si por se supuesto. Gana uno, dos, se pierde 10 partidos, 20 seguidos, bueno, habrá que ver si el técnico puede enderezar lo que tiene que ver con la cuestión deportiva, sí. Y si los jugadores son los responsables que pueden llegar a mejorar su posición en el campeonato, pero... Lo que ha ocurrido extradeportivo es gravísimo, porque bueno, Patronato ya hace mucho tiempo que había logrado, como decíamos, alejar a los barras. Esto había sido destacado a nivel nacional, porque se peleó durante muchísimo tiempo para llevar adelante esta situación, porque recordemos que en los alrededores del club, en otro tiempo hubo tiroteos, sí. Hubo enfrentamientos muchas veces. Yo recuerdo cuando estaba Urribarri de gobernador, que tenía mucha cercanía con Patronato, Urribarri en persona se empeñaba porque las cuestiones malas del club no salieran a la luz.
2: Sí.
5: Porque no era bueno supuestamente para la imagen. Después, bueno, las cosas fueron cambiando afortunadamente y Patronato se fue limpiando, así como se lo fue sacando sí. A Urribarri de ese protagonismo que tenía, se fue acomodando para bien. Y hoy atraviesa una crisis deportiva que lamentablemente termina con esta situación, que por suerte no terminó peor la cosa, porque ya de por sí es grave, pero con podría gente armada peor. Puede llegar a culminar aún peor esta situación.
2: Qué difícil los jugadores ahora.
5: Como dijimos, se va a reforzar la custodia para los partidos de local, se va obviamente a reforzar la custodia en los entrenamientos, se dictaron medidas para que no se puedan acercar a los jugadores. Todos sabemos que a veces esas medidas no se cumplen.
2: Sí.
5: Así que, bueno.
2: Y más con alguien que está dentro del club. Llama la atención porque en tanto camino recorrido acercarse a los jugadores de Patronato nunca era fácil.
5: No es fácil para el periodismo.
2: Para el periodismo, evidentemente, porque claro, digo, tenían un equipo, no es que llegan los jugadores y como y no los espera nadie. Tienen un operativo de seguridad, tienen un jefe del operativo. Vos vas a la capillita y tratás de entrar a la cancha donde ellos están jugando y esperás afuera. No es que, y cuando te da la venia al Barracín o quien esté a cargo, recién entras. No es que tomás contacto.
5: Y no dejar
2: así
5: solo los
2: así.
5: Dos jugadores que fueron víctimas de la agresión.
2: Por supuesto.
5: Y más que nada, uno de ellos, reitero, que fue el que levantó la voz porque no estaban...
2: Cobrando.
5: No están cobrando.
2: No están cobrando eso.
5: ¿Viste? Entonces, me parece que ahí tiene que aparecer el respaldo dirigencial para los jugadores.
2: Y el de los hinchas
5: porque
2: también.
5: Porque está bien, porque son trabajadores. Pero son futbolistas, pero son trabajadores.
2: No lo hacen por solidaridad o gratis.
5: Exactamente.
2: Trabajo, es su trabajo.
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2: Hace días que estamos diciendo la misma frase. Qué complicado que es hacer tal o cual cosa producto del cambio climático que ya está con nosotros y de que hace ya más de un mes y medio que no hay sol. Ahora uno se pregunta si en la casa, en las cuestiones mínimas, es difícil mantenerlo. Te da la sensación de que está sucio, de que es más difícil juntar la basura, de que se genera más mugre en lo que uno, donde uno está. ¿Qué pasará con la ciudad? ¿Viste?
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2: Imagínate afuera. ¿Cómo es la prestación de los servicios públicos en estos tiempos de inestabilidad? La respuesta la tiene Julián Hirschfeld, que es secretario de Servicios Públicos de la Municipalidad de Paraná. Julián, lo saludamos desde Ruido de Mate. ¿Cómo le va? Buen día.
6: Buen día. Un saludo para vos, Andrea, para Julio y para todo el equipo.
2: Muchísimas gracias, Julián. Julián, ¿cómo estás? ¿Cómo es prestar los servicios públicos con estas condiciones tan adversas?
6: Como en la casa, como dijiste vos, es igual, es de todos los días, es permanente, es un desafío lindo que pone la gestión, porque, bueno, como decías vos, hace más de 30 días que venimos con inestabilidad de tiempo, y eso implica, no nos olvidemos que trabajamos con personas, y eso, Claro. Así que el personal municipal tiene que redoblar los esfuerzos de cumplir sus tareas en condiciones climáticas adversas. Uh-huh. Y eso no se puede detener, porque si uno se detiene un día, como decía vos, si uno no lava los platos un día en la casa, al otro día automáticamente quedan los platos del día anterior, y al otro día quedan los del día anterior. Bueno, esto es lo mismo. Si nosotros no barremos la ciudad un día, o no juntamos la basura un día, nos queda el del otro día, y así se va acumulando. Claro. Y genera un problema no solamente de circulación, sino también ambiental, de limpieza, y la gente se empieza a preocupar, ¿y qué está pasando? Bueno, entonces todos los días se hace un trabajo permanente, y cuando son fines de semana largos se redobla el esfuerzo, porque claramente las guardias necesitamos coordinar los equipos, que lo tenemos planificado, se reducen la cantidad de equipos municipales, por ejemplo este fin de semana largo.
2: Claro.
6: Que teníamos la Feria del Libro, mientras pasábamos una excelente Feria del Libro con un montón de actividades en la ciudad de Paraná, había más de 350 empleados que estaban desempeñándose con normalidad en los distintos puntos de la ciudad, haciendo tareas que no son visibles, pero que nosotros las tenemos muy estudiadas y monitoreadas, como la limpieza de los contenedores, el barrido de las calles, la recolección de residuos. Nosotros el día domingo y lunes se recolectaron los 30 circuitos de recolección en la ciudad de Paraná, las guardias permanentes por las tareas de si se genera algún hundimiento a la trama vial, la limpieza de los papeleros en las distintas plazas y espacios públicos, que la gente pasa y te deja una botellita o te deja algo que consumió, se revisan las columnas de alumbrado, se revisa alguna LED que esté apagada, porque a veces pasa alguna por la lluvia, la humedad, genera algunos cortos que se producen en los cableados de alumbrado, entonces los equipos de guardia permanente están trabajando. Bueno, se hace el barrido con la barredora grande que tenemos en las avenidas principales. Bueno, todo ese trabajo que parece que es habitual y que parece que se hace y nadie se ve, bueno, se hace todos los días, los 365 días del año, y va generando una limpieza a la ciudad que nos acostumbramos a verla limpia. Pero bueno, hay un reconocimiento a los equipos de trabajo, al equipo que me toca liderar, pero que somos un equipo de trabajo. Y también este efecto del niño que vos comentabas también recién, que ya se nos vino, ya está encima nuestro, que es esta inestabilidad, estas precipitaciones constantes, que hace un poco lo que ayer hablábamos con la intendente, ayer el feriado le comentaba, y al equipo de gobierno, veníamos de meses de muchos reclamos sobre la trama vial no pavimentada, que tiene que ver con barrios que donde no tienen asfalto, sobre todo la zona Bajada Grande, la zona del Radar, el barrio Carita, Capibá, bueno, la zona del Perejil, también la zona de López Jordán, vecinal Justo José Urquiza, bueno, varias vecinales que teníamos inconvenientes. Empezamos un trabajo intensivo de trabajo de máquinas con ripio, con mejora de cuneta, y la verdad que monitoreándolo el fin de semana no hemos tenido reclamos. Entonces eso significa que para nada ha evolucionado y ha trabajado planificadamente, y nos da una garantía de que muchas ciudades de la provincia de Entre Ríos han sufrido muchos inconvenientes con estas tormentas, claro, de la precipitación, y nosotros venimos trabajando la prevención, la limpieza de esa agua pluvial, y ha ayudado muchísimo.
7: Qué bien. Julián, he visto los fines de semana, no sé si es una cuadrilla, sí, especial o qué, que va como por las avenidas, lo vi en Carbó, contenedor, sí, por contenedor, muchas, sí, veces juntando lo que queda fuera del contenedor por distintos motivos.
6: Y bueno, eso se hace. Nosotros tenemos la recolección habitual de residuos, que ya en el área central de la ciudad es de carga lateral, tenemos las compactadoras grandes que juntan, ajá, los contenedores de carga lateral. Ya el primer paso es el equipo que hace la recolección, baja el ayudante del camión con una pala y un escobillón y ya junta lo que queda. Posteriormente a eso, como vos decías recién, hay mucho trabajador informal que revisa los contenedores. Esto se genera no solamente en Paraná, sino en toda la Argentina.
2: Claro.
6: Y tenemos gran volumen de basura, cuando la gente saca la basura, que la gente que revisa deja fuera del contenedor. Claro. Entonces nosotros armamos, desde el inicio de la gestión, tres circuitos de lo que vos comentabas recién, Julio, que, ajá, es de limpieza de contenedor. Tenemos varios vehículos municipales, unas camionetitas, que uno sale aproximadamente a las 10 de la mañana, el otro equipo sale a las 2 de la tarde, y tenemos un equipo por la noche pasando a las 10 de la noche, que hace la limpieza de contenedor. Entonces, el objetivo es no tener basura por fuera de contenedores, para mantener la ciudad limpia y que no se vea ese residuo que se genera posterior, sumándole el trabajo de la recolección, no solamente en el centro. Lo tenemos en la zona sur, en la zona oeste, en la zona norte de la ciudad. Todas las unidades municipales tienen un recorrido permanente, pero bueno, es un doble compromiso del trabajador municipal que hace horas extras, pero que nos genera la posibilidad de poder hacerlo. Eso se lleva en un adicional a su bolsillo para su familia, pero nosotros nos garantiza la limpieza de la ciudad en momentos donde la necesidad es mucha, claro, y la gente anda mucho a la calle, y nosotros necesitamos tener esa limpieza permanente, porque si no, no podemos dejar de juntar o limpiar los contenedores de un viernes a un lunes.
2: Claro.
6: Es muchísimo el tiempo que pasa entre el último día hábil y el primer día hábil de la otra semana. Si nosotros dejaríamos el fin de semana completo sin el trabajo permanente, sería muy engorroso. Sé que automáticamente se vería el cambio, como esto que decimos de la limpieza de los platos. Si yo dejo un día, dejo de un viernes, sí, y vuelvo a lavar el lunes, bueno, exactamente lo mismo. O sea, en vez de tener tres platos, voy a tener 25 platos.
2: Claro.
0: Julián, lo mismo. Martín Echagüe te saluda, ¿cómo estás? ¿Sabes qué? Siempre hago mención, cada vez que podemos, de la limpieza post fiesta del mate, que es, sí, nada, 60.000 personas, no todos sabemos que tiran la basurita
2: donde corresponde,
0: y a las 2 horas ya está
2: instantáneo,
0: intacto, como para aquel que quiere salir a circular. Post fiesta del mate, es tremendo el laburo que hacen ahí, y en cada post show, post evento.
6: Sí, eso fue cuando inició la gestión de la intendente Rosario Romero. Se esperaban dos eventos muy grandes, el primer fiesta del mate y la segunda fiesta del mate, multitudinaria. La última con lo del ALI superamos las expectativas, arriba de las 100.000 personas, y nosotros elaboramos una planificación por anillo de la ciudad con la fiesta del mate, que era empezar a limpiar desde los distintos sectores. Teníamos más de 400 empleados distribuidos en distintos puntos de la ciudad, con una coordinación general que habíamos establecido. Es un modelo que se realiza en eventos grandes, como, no sé, Lollapalooza, diríamos, copiamos de eventos grandes donde se hace limpieza con empresas privadas. Establecimos el formato que queríamos trabajar. Cuando lo pudimos calzar, hicimos una muestra al equipo de lo que queríamos. Teníamos distintos equipos con Handy, diríamos, teníamos monitoreado las distintas limpiezas. Y terminamos en el anillo central, donde se hace el evento principal, con la limpieza final, hidrolavando, limpieza de contenedores, y teníamos estipulado, la primera fue un poco más fácil, nos llevó una 45 minutos, una hora, y la segunda, con el doble de gente, nos llevó 2 horas, pero bueno, es un trabajo que yo siempre le rescato al equipo municipal y a todos los trabajadores, que cuando hay una planificación y un entendimiento de lo que nosotros pretendemos como gestión, y ellos se acoplan a eso, y se suman a la voluntad de poder hacerlo de la manera que nosotros pedimos, porque a veces uno plantea una idea y no sale como la quiere, sí, pero si hay voluntad de parte del empleado municipal, y que en este caso tenemos el acompañamiento de ellos, es mucho más fácil lograr los objetivos. Yo siempre digo que No, no. Cuando uno va al Parque Urquiza o recorre la ciudad, no encuentra volúmenes de basura. A mí me toca, como ustedes, seguramente recorrer otras ciudades. Y a veces ve lugares donde dice, che, mi ciudad es más limpia. A mí me pasa eso. O por lo menos voy al centro, me ha tocado ir al centro de otra ciudad, digo, che, nosotros estamos mejor en algunos aspectos. En otras me gusta copiar lo que tiene el otro, entonces digo, che, esto lo puedo traer a la ciudad. Pero me parece que Paraná es una ciudad limpia. Los paranenses tenemos que lograr entender que la ciudad limpia se hace ensuciando menos, diríamos, tirando menos residuos a la calle. Yo creo que hay que concientizar en eso de la limpieza de los espacios públicos.
2: Nos vamos ya al informativo, pero en un minutito, el tema de los contenedores, ¿cómo viene con el cuidado que tienen los vecinos al respecto?
6: Dale, ¿ahora o después?
2: Ahora. Ah, y ya lo cerramos.
6: Bien, perfecto. La verdad que venimos muy bien. Tenemos una quema de vandalismo de contenedores en algunos lugares. Es un número que no termina siendo superior a la media de otras gestiones, diríamos. Se sufren vandalismo y quema de contenedores. Tenemos un promedio de 7, 10 contenedores quemados por mes, que es un promedio normal, diríamos, y habitual. Tratamos de disminuirlo a eso. Le pedimos a la gente que no utilice los contenedores para cuestiones que no son, no tirar brasa, no tirar cubierta. Mantener el cuidado de los contenedores. Y por otro lado, el municipio está invirtiendo en la compra de contenedores de carga trasera, ingresaron 400 contenedores que vamos a reemplazar a los barrios, y una compra de 70 contenedores de carga lateral grandes que van a haber ubicados seguramente las próximas semanas en las avenidas y el centro de la ciudad. La verdad que la inversión que el municipio hace en contenerización, Paraná tiene 5.000 contenedores para ubicar más o menos. Ajá. Entre lo que son barrios y el centro de la ciudad. Y tenemos 30 circuitos de recolección, que se dividen 10 de carga lateral y 20 de carga trasera. Así que con ese circuito, que es 100% municipal, resolvemos la demanda municipal.
2: Julián, ahora sí, te agradecemos muchísimo este contacto con Radio Costa Paraná. Nos va a quedar para un pendiente la incorporación que tenga la Secretaría de Servicios Públicos en lo que es este comité de crisis ante el fenómeno del niño que avance, bien. Que seguramente va a tener alguna repercusión, ojalá que sea la menor, aquí en nuestra zona. Así que seguramente en unos días volveremos a molestarlo.
6: Bueno, un gusto.
2: Muchísimas
6: gracias. Buena mañana y buena jornada.
2: Gracias, muy amable. Julián Hirschfeld, Secretario de Servicios Públicos de Paraná.

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6: La temperatura en Paraná 9 grados, sensación térmica 5 grados una décima. La Municipalidad de Paraná intimó a los desarrolladores por publicidad engañosa en Bajada Grande. La Municipalidad de Paraná intimó a los responsables de un proyecto inmobiliario en Bajada Grande para que detengan su difusión. El secretario de Planificación e Infraestructura, Eduardo Lorefice, daba detalles al programa Buen Día de Radio Costa Paraná.
7: No estamos en desconocimiento de esta idea, se podría decir, o de esta propuesta. Hasta este momento no es más que eso. De hecho, ellos hicieron consultas en el municipio y como también bien sonaba, nosotros intimamos a que deje de hacer publicidad porque no hay ninguna tramitación que avale ese tipo de desarrollo todavía. La reglamentación es precisa en eso y prohíbe publicidades o ventas, inclusive, antes de tener alguna autorización municipal. Por ese motivo, se lo intimó a dejar de hacer ese tipo de publicidad.
6: Continúan los trabajos de renovación de la red de agua potable en Avenida El Más Fuerte. La obra abarca el reemplazo de unos 250 metros de una cañería distribuidora de hierro fundido por un nuevo conducto de PVC entre Francisco Soler y Avenida Ramírez. Las tareas que avanzan en ese sentido oeste-este se ejecutan en el último tramo de intervención próximo a calle Soler. Al mismo tiempo ya se han realizado más del 75% de las conexiones domiciliarias a la nueva red de ambas aceras. 9 grados la temperatura en Paraná, sensación térmica 5 grados, una décima, humedad 97%, presión 1009.2, vientos del sur a 34 kilómetros horarios, visibilidad 8 kilómetros, cielo nublado con lluvia débil en Paraná y zona cuando pasaron 35 minutos de las 9 de la mañana.
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0: ¿Ale Sanz y Shakira?
1: Sí.
0: ¡Ah, oh, sí, qué dúo!
1: ¡Qué dúo! 41 después de las 9.
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0: Si nos preguntan qué te gustaría hacer hoy, yo le diría la dueña de un lavadero de ropa.
1: Sí.
0: No, se seca, nada. Miro el pronóstico, nubecita y lluvia. Pronóstico, nubecita y lluvia. Pronóstico, nubecita y lluvia. Nubecita y lluvia. Fabio Rodríguez Freire, ¿dónde estás?
5: Acá estamos, además de esas nubecitas, en este momento está lloviendo, lloviznando muy fuerte, oh. Pero además por el viento, por más que vayas con paraguas te mojas igual.
0: Sí,
5: estás todo mojado igual porque no sé cómo está funcionando el tema del sistema del viento hoy, que te revolea.
0: ¿Y qué hacemos con la ropa?
5: ¿Cómo?
0: ¿Qué hacemos con la ropa?
5: Y acá estamos en la Berrat San Juan, aquí ubicado en calle San Juan 273, estamos con Sandra. Y esto ya venimos de cuánto hace que venimos con el que está nublado, que hay humedad, que llueve. Hace un montón, Sandra. Son
6: una semanita y media.
5: Wow.
6: Chicos, hasta el viernes sábado y después todo el verano. Acá tengo la pronosticadora. Acá
0: y se ríe.
6: Y nos reímos, pero es para
0: nosotros. Hola, Sandra.
6: Más allá que hay trabajo, porque la verdad, la gente ya, viste, ya siente todo esto, ¿no?
0: Claro, aparte.
5: ¿Qué te dice la gente?
6: No, nosotros tenemos, a ver, la gente a veces no entiende que esto es un servicio. Y nosotros brindamos el servicio separado también. O sea, vos tenés tu lavarropa en tu casa, tenés centrifugado, venís y traes a secar. Recién viste que entró la gente con una bolsa húmeda. Entonces, es un servicio que cuesta mucho menos, pero que te da la ropa seca.
0: Más vale.
6: Lo mismo en verano, si quiere gente que le gusta poner al sol, secar su ropa al sol, nosotros lavamos también. También, obviamente, lavamos y secamos, ¿no?
0: Claro.
6: Pero estos días así de humedad, y el que tiene chicos en escuela o bebé y demás, mira, nosotros estamos en el centro rodeados de edificios. Todos tienen lavarropa, pero no sabés lo que esto es, sábanas, toallas, jean, y la ropa de los chicos, es increíble, porque no se te seca.
0: Claro, y además invierno, que es todo doble y todo grueso.
6: Obvio, todo grueso, todo doble. Pero así todo, recomendamos siempre lavar los acolchados en verano, pero la gente no lava en verano.
0: Claro.
6: Los acolchados en esta época, donde ya, viste,
0: claro,
6: pero
0: ya está.
6: Para un cachito, viste.
0: Sandra, ¿en cuánto se incrementó tu trabajo desde que hubo el último sol hasta estos días? ¿Cuánto más lavas de ropa?
6: A ver, nosotros siempre tenemos trabajo, gracias a Dios, nunca hemos dejado de trabajar. Obvio que se incrementa, porque, bueno, esta llovizna cala a cualquiera. Así te guste o no te guste, sí, el lavadero, mucha gente tiene que venir porque no tiene la ropa seca.
0: Claro.
6: Se incrementa, sí, no sé qué porcentaje, pero se incrementa un 50%, sí, porque la gente necesita. Esto es una necesidad, ya no es un tema de que, bueno, no quiero trabajar, no quiero lavar.
0: Claro, no. Un gustito, no es un gustito, es una,
6: claro,
0: necesidad.
6: No es un gusto, es una necesidad.
0: ¿Cuánto cuesta una ficha?
6: ¿La ficha?
0: Sí.
6: Bueno, nosotros desde hace muchísimos años ya no hay más autoservicio.
0: Mira.
6: Entonces, ajá, el servicio es completo.
0: Ah,
6: el servicio completo sale 10.000 pesos. Y lavado solo o secado solo, la mitad.
0: Y en el pack este de 10.000 pesos, por ejemplo, en juegos de sábanas, ¿cuántas te entran o cuántas toallas como para que nos des?
6: Claro, te entran 3 juegos de sábanas simples con sus fundas, más 1 o 2 juegos de toallón y toalla, por ejemplo. Ah. Entre 12, 13, 14 prendas importantes.
0: Re bien.
6: Cuando es verano te entra mucho más porque, viste, y depende también. Hay gente muy chiquita que una remerita de un XL no es lo mismo que una remerita de un S.
0: Claro. O si todo es blanco, de color.
6: Claro, también está el color y demás. Pero te digo, hay gente que sí o sí, así tenga 2 prendas blancas o claritas, las separa.
0: Claro.
6: Y hay gente que no. Hay gente que dice, no, haceme un solo lavado. Bueno, nosotros escuchamos, obviamente.
0: Claro.
6: Siempre le recomendamos separar la ropa. ¿Por qué? Porque por más que no destiña, porque ahora viste que ya la ropa no destiñe,
0: sí,
6: como antes, siempre despinta. Entonces claro, el blanco, por, vienen quejándose de que los blancos terminan siendo grises. Y sí, le digo, sí, yo, eso es por mezclar la ropa claro, con la ropa oscura.
0: Mucha Sandra, ¿y es mito o verdad que la ropa se achica con el calor, con el lavadero?
6: No, no es mito, ni tampoco es verdad.
0: ¿Viste?
6: Ah, bueno, la ropa se achica en el lavado. Esa es la verdad.
0: Ah.
6: Y mucha gente lava con agua, sigue lavando con agua caliente, con más razón.
0: Sí.
6: Más se achica.
0: Sí.
6: Nosotros hace más de 20 años que no se lava con agua caliente, más de 20, 30 que no se lava con agua caliente. Por ese motivo, porque empezamos a ver, pero el agua caliente es necesario para algunas manchas.
0: Claro.
6: Pero nosotros somos, tenemos experiencia en desmanchar. Desmanchamos, hemos desmanchado un montón y blanquear mucho.
0: Ajá.
6: Entonces la gente nos trae cubresillones, sábanas, toallas y ropa blanca para blanquear,
0: claro,
6: sacarlo de las, debajo de las axilas, ¿viste eso?
0: Sí, lo amarillento.
6: Eso es el desodorante, que sí, se pone desodorante con la remera puesta.
0: Sí.
6: Bueno, todo eso nosotros lo hacemos. Obviamente es aparte, es distinto el costo y demás por el producto, los
0: claro,
6: productos que tenemos que utilizar.
0: Claro, exactamente.
6: Pero el tema también pasa por la secadora, si vos dejás que se seque demasiado, ¿me entendés? Lo pasás de calor.
0: Claro, ahí
6: entonces,
0: sí.
6: Entonces, tiene una temperatura y un tiempo.
0: Claro.
6: Se achica si vos lo pasás de esa temperatura.
0: Claro.
6: Bueno, nosotros ya tenemos, ya sabés más o menos que... qué tiempo lleva y
0: claro,
6: todo eso.
0: Son especialistas. Bueno, la verdad es que tienen el negocio del momento. Todos quisiéramos tener un lavarropas como los tuyos. Así que te envidiamos un ratito. Te damos las gracias por este contacto con Radio Costa Paraná y un beso enorme.
6: Un beso enorme.
0: Gracias. Gracias, Sandra.
5: Andrea,
0: Fabio.
5: Andrea, si sí, me permitís un segundo.
0: Dale.
5: Saber cuánto es el secado solamente. La gente lava, ¿cuánto sale?
6: El secado, 5 mil pesos.
0: 5 mil pesos.
1: Me lo va a manguear, me va a manguear.
0: No le hagas caso, Sandra, ¿eh? Un beso.
6: Sí, le voy a tener que dar porque, mirá, me ha sido concurrente.
0: Concurrente. Lo que sí, no te sí, vas a sacar sí, la ropa ahí, Fabio, ¿eh? No vas a poner a secar la ropa que tenés puesta,
7: Fabio,
0: ojo.
7: Metelo en la secadora, no metelo a Fabio.
0: Metelo entero, Fabio,
7: claro,
0: adentro.
7: Con todo, metelo.
0: Y está para mañana.
6: Tengo que ir a trabajar, pobrecito.
0: Y está para mañana, nos decís. Un beso, chicos. Gracias. Besos. Chao, Fabio. Muchas gracias. El móvil de Radio Costa Paraná con un tema tan sencillo, pero tan complejo como secar la ropa.
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0: Últimos minutos de esta ronda de mate de día martes. Marcelo Medina.
8: Hubo un accidente hoy en la zona de calle Gobernador Maya. El conductor de un auto perdió el control, chocó contra un árbol y terminó ahí en la banquina el vehículo destruido. El conductor no sufrió lesiones de gravedad, era un Toyota Yaris el que se salió ahí de la calzada en una curva, ingresó a la banquina y terminó impactando contra el tronco de un árbol. El conductor, como decíamos, fue trasladado al hospital, pero sin lesiones de gravedad, lo controlaron y recibió el alta médica. Terminó tomando intervención el personal de la comisaría séptima. En este caso, recordarle obviamente a los conductores que es un día para prestar mucha más atención porque las calzadas están inestables, los metros de frenado no son los mismos, así que hay que tener obviamente mucho cuidado al momento de manejar. Hay que decir que hubo un siniestro vial fatal en Concordia, que ocurrió este fin de semana durante la madrugada del domingo. La víctima, Gonzalo Izaguirre, 23 años, no llevaba el casco, sufrió lesiones en la cabeza en Avenida San Lorenzo y La Prida. El conductor del automóvil que lo chocó quedó a disposición de la justicia, un vehículo Chevrolet, porque las calzadas están inestables, los metros de frenado no son los mismos, así que hay que tener obviamente mucho cuidado al momento de manejar. Hay que decir que hubo un siniestro vial fatal en Concordia, que ocurrió este fin de semana durante la madrugada del domingo. La víctima, Gonzalo Izaguirre, 23 años, no llevaba el casco, sufrió lesiones en la cabeza en Avenida San Lorenzo y La Prida. El conductor del automóvil que lo chocó quedó a disposición de la justicia, un vehículo Chevrolet Spin que iba por la avenida y aparentemente la moto se pasó en el lugar. El motociclista murió en forma inmediata. Estuvo trabajando el personal policial realizando las pericias, tratando de determinar la mecánica de este siniestro que le termina costando la vida a este joven de tan solo 23 años. El otro conductor también, una persona joven, 18 años, las dos personas que protagonizaron este siniestro vial fatal, muy, pero muy jóvenes. Y también vamos a meternos en robos, porque un camionero simuló haber sido víctima de un asalto a mano armada y denunció el robo de un camión, dinero y pertenencias personales sobre la autovía 18, pero las averiguaciones policiales permitieron establecer inconsistencias en su relato, algo así como lo que hace Galera a veces cuando uno profundiza y entra a flaquear. Esto le pasó al camionero, que al ser entrevistado nuevamente por el hecho, reconoció que había inventado la historia con el supuesto objeto de cobrar un seguro. Y afirmó que lo había hecho para favorecer a sus patrones.
7: ¡Apa! Va a tener que

0: mostrarlo, ¿no?
1: Pobre hombre. El episodio comenzó el 14 de agosto cuando la policía tomó conocimiento de un supuesto hecho delictivo ocurrido a la altura del kilómetro 231 de la autovía 18 en jurisdicción de Estación Yeruá. Esto es en el departamento Concordia. El hombre, camionero, manifestó inicialmente que alrededor de las 19:30 circulaba en un Fiat Iveco cuando lo interceptaron delincuentes. Según su primera declaración, había partido desde Buenos Aires con destino a la colonia oficial número 5, perteneciente a la Compañía Forestal del Sur. ¿Mira? Llevaba un camión cisterna cargado con 609 litros de gasoil. La versión del supuesto asalto: el denunciante relató que había sido detenido a la vera de la autovía, que había parado a la vera de la autovía para orinar, cuando supuestamente apareció un hombre que lo amenazó con un arma de fuego y le cubrió la cabeza. Según esa versión, posteriormente fue trasladado algunos kilómetros sin poder determinar hacia dónde se lo habían llevado y tampoco pudo identificar el vehículo utilizado por los presuntos delincuentes. No sabía nada del hombre. Además del rodado, aseguró que le habían sustraído un teléfono Samsung, una billetera que contenía 5.000 pesos. También afirmó que dentro del camión había dejado un bolso negro con 1.500.000 pesos.
2: No te puedo
1: suma
2: creer.
1: Que según manifestó inicialmente correspondía a su sueldo. Debido a que presentaba golpes, fue trasladado para recibir atención médica. Pero, a partir de la denuncia, los policías empezaron a dudar porque no parecía darle ningún dato que le pudiera permitir avanzar en esta investigación. Entonces, volvieron a interrogarlo y apareció en algunas lagunas y cada vez fue más complicado. Porque según lo que había dicho este hombre, el camión había agarrado para la zona de la ruta de la autovía 14.
2: Sí.
1: Y la autovía 14 tiene cámara porque tiene peajes.
2: Y lo pasó.
1: Claro. Y tampoco armó un buen relato el hombre. Así que lo apuraron un poquito más. Cuando digo lo apuraron, lo volvieron a entrevistar.
2: Le repreguntaron.
1: Y el hombre terminó admitiendo que hacía bastante tiempo que ya no tenía el vehículo, que bueno, no, habían, que quería cobrar el seguro, que era para hacerle un favor a sus patrones.
2: Pobre.
1: Bueno, que había aprovechado para denunciar el robo del 1.500.000 pesos también, porque bueno, era...
2: Era él.
1: Era la plata que tenía él, que una plata que debe. En realidad, bueno, quería ver si podía recuperar algo este pobre gaucho. Digo pobre gaucho, bueno, por la situación.
2: Porque si de verdad lo pusieron en ese brete, pobre.
1: Que incitaron sus patrones.
2: Cosas que pasan. Sería,
1: es una situación muy delicada.
2: Muy fea.
1: Un dato, para que tengan en cuenta aquellos que se quieren hacer robar el camión en Entre Ríos. La piratería en asfalto en Entre Ríos es nula.
2: ¿Hay que ir a otro lado o hay que inventarse otro cuento?
1: Entre Ríos, ya lo ha dicho el profe Galera, es una provincia que está ubicada muy bien en el mapa y rodeada de ríos y tiene entradas específicas. Galera ha hablado de la balsa, ha hablado del avance del túnel, habló del avance de lo que significó el puente Zárate, los pasos fronterizos, todos con cámaras. Lo que es el ingreso desde el norte a la provincia de Entre Ríos.
2: No es fácil hacerse el pirata acá.
1: No es fácil hacerse, claro. Es más, en algún momento, años atrás, hubo empresas de seguridad que se quejaban porque venían con los camiones custodiando hasta Corrientes, en el límite con Entre Ríos.
2: En vano.
1: Y no, claro, no, hasta ahí hacían su trabajo. Después no ingresaban a Entre Ríos, las empresas dejaban de pagarle porque por Entre Ríos era seguro y volvían a retomar en provincias vecinas el acompañamiento.
2: Qué bárbaro.
1: Eso tiene que ver con la
2: policía. Bueno, eso es bueno. Mejor, claro. Digo, para los piratas, que no se hagan los vivos. Y para el que invente un cuento que sea creíble, como los del profesor. No. Que ahora no es un cuento. No. Para, ahora no es un cuento. Ahora es el momento de la historia. Y además de todo eso, el momento de la historia y de que lo dice el profesor Julio Galera, es el momento de San Martín, profesor. ¿O de qué querías hablar?
3: Bueno, dejamos para mañana San Martín.
2: Ah, okay,
4: bueno, profe, pero
2: yo porque San Martín me
3: puede esperar, pero no quería dejar pasar esto
2: por
3: de Camila
2: favor.
3: O'Gorman.
2: Ay,
1: San Martín
2: sí,
1: puede esperar porque nunca lo vamos a olvidar.
3: Y Ladislao Gutiérrez.
2: ¿Te acordás? Ladislao, estás ahí.
3: Que fueron lado, fusilados Camila. Por orden de Juan Manuel de Ross.
2: Qué historia de amor.
3: Ella apenas tenía 23 años y él era un cura que tenía 24. ¿Qué había pasado, Martín? Ella había quedado embarazada del cura del pueblo. Problema, digamos.
2: Era un problema
1: para aquella época.
3: En 1848 era un tremendo problemón político, social, que dejaba mal parada a la familia. está el gobierno y la iglesia. Porque iglesia y gobierno
1: eran lo mismo.
3: Entonces, ella era hija de una familia de la alta sociedad porteña. Sí. Y se escapó. Y se le ocurrió mejor idea que escaparse con el cura, Ladislao Gutiérrez.
1: Está bien.
3: ¿Quién hacía el amor, además? ¿Quién hacía de cura en la película?
2: Imanol Arias. Y ella era su supecoraro.
3: Todas enamoradas.
2: Su supecoraro.
3: De Imanol, ¿no?
2: Ay, sí, enamoradas. Que estaba divino el cura.
3: Así que bueno, a fin de 1847 se escaparon.
2: Escucha. Ay, después historia de amor, el, profe. El, gracias, Chino.
3: Los chumbos que lo terminan fusilando.
2: A tu lado, Cabila.
3: Ambos, digamos.
2: Y los matan.
3: Sí, una historia muy triste. Pero ellos se instalaron en Goya, empezaron a trabajar como maestros ahí. Lamentablemente fueron, diríamos hoy, botoneados.
2: Oh.
3: Reconocidos y entregados a las autoridades. Bueno, si quieren conocer más sobre esta historia, Andrea... Pues, ya que hablamos de la Feria del Libro, pueden leer Una sombra donde sueña Camila O'Gorman, de Enrique Molina. Y pueden volver a ver por ahí en alguna plataforma.
2: En volver a veces la pasan.
3: Camila,
2: si la
3: aquella extraordinaria película dirigida por María Luisa Bemberg.
2: Claro, qué historia de amor.
3: Fueron, diríamos hoy, botoneados, reconocidos y entregados a las autoridades. Bueno. Si quieren conocer más sobre esta historia, Andrea, ya que hablamos de la Feria del Libro, pueden leer Una sombra donde sueña Camila O'Gorman, de Enrique Molina. Y pueden volver a ver por ahí en alguna plataforma.
2: En volver a veces la pasan.
3: Camila,
2: si la
3: aquella extraordinaria película dirigida por María Luisa Bemberg.
2: Claro, qué historia de amor. Y qué contexto también, ¿no?
3: Donde... Y así... ¿Ves si encima te fusilan un día de lluvia?
2: No. Una ¿y si te encontras a un a tu Ladislao?
3: Medina. Sí. Sí. O te quiero fusilar los días de
0: a
3: sol.
0: Tu lado, Camila.
2: Ahí está, ahí apareció.
0: A tu lado, Camila.
2: Ay,
4: me hace acordar a quién anda.
2: Venía,
4: ahí.
2: Natalia.
3: Bueno, hoy es un día de asesinato. Y con esto cierro.
2: Para que
3: mañana ampliaremos.
2: Llegar los policiales de la historia.
3: Un día como hoy también, lamentablemente, para alguien que yo adoré en la escuela secundaria, me lo hice adorar en la escuela secundaria. Estoy hablando de Federico García Lorca, Andrea. Fue asesinado en 1936. Él había estado hace un par de años en Argentina. Lo adoraban en Argentina. Por Bodas de Sangre, por Yerma, por La Casa de Bernarda Alba.
2: Sí.
3: Pasó varios meses en Buenos Aires. Había escrito Romancero Gitano.
2: Sí.
4: ¿Por qué cuando hace calor dicen que Lorca tiene algo que ver o no? Era muy caliente,
2: te arruina
4: algo.
2: Te arruina la
4: no?
2: cultura.
3: Bueno, sacamos este pibe nosotros. Es el alumno que no entendió nada. Menos mal que vino una de nuestras mejores alumnas.
2: Con los pies puestos en el pupitre.
3: Menos mal.
5: ¡Criatura estúpida!
3: ¿Ha leído usted a Lorca? Hola,
6: alguna cosa. Ah, pero bueno. Yo ya me he olvidado de todo lo que leía.
4: ¿Ha tenido Lorca?
6: ¿Qué quiere que te diga? Y sí, los años hacen que uno se vaya olvidando.
2: Sí.
6: ¿Cómo
2: sí.
6: leer? Y que nos dé Lorca.
4: Bueno, ganadora del perfume que teníamos que haber sorteado hace dos meses.
3: Perfume.
4: Sí.
3: ¿Cómo la venimos tirando con los perfumes?
4: Gracias. Joana con la terminación 774. Acuérdense, Joana 774. Joana. Se ganó el perfume de Reino. El perfume es Reino Biz. Se llama así.
2: Ay, qué lindo.
3: Fíjese atrás, debajo.
2: ¿Qué packaging tiene tan lindo?
3: No, un packaging.
4: Dona Parfum.
2: Bueno, sí. Un día te vamos a invitar a participar.
3: Vamos
2: Reino.
3: A hacer un sorteo interno un día, ¿eh?
2: Donde la naturaleza es belleza.
3: Un interno.
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6: Probé una crema que nos dejó una muestra de manos.
3: Totalmente.
6: De Reino. Ay, no sabes, todavía las tengo suaves de los otros días.
3: Bueno, esa es suya.
4: Mira, es la que probó.
2: Bravo,
4: Analia,
2: se
3: esa
2: ganó.
3: Es la que probó Analia.
4: Sí, no, yo no sé. ¿Cómo hace? Porque
3: sí,
4: Analia viene en los últimos 5 minutos en el pase. Nosotros estamos hace 2 años con el profesor, no nos regaló nada.
3: No, bueno.
6: Ay, qué lindo, muchas gracias.
3: Están sobrados de todo.
2: Qué lindo cuando te ganas algo, ¿viste? ¿Te ganas alguna vez?
6: Me cambió el día.
3: Ustedes están sobrados de todo.
2: Rifa,
3: Medina.
1: Sí, obvio. En nuestro mejor momento.
6: Son dos radios paralelas.
3: Sí, son dos programas parecidos.
6: Sí, no, en serio, me encantó esta crema para manos de castaña.

0: Reino, soñada. Así que la vamos a usar y la vamos a recomendar.
1: Sí. Bueno, ahí está entonces. Bueno,
2: muy bien.
3: A mí me dio quiero? Este.
2: Ay, qué bueno que estoy.
3: Aloe vera, gel concentrado, ¿no? Multiactivo.
2: ¿Para qué se lo di? ¿Leyó? ¿Para qué le sirve?
3: No, calmante refrescante.
0: Ahí está.
2: Cuando calmate. ¿Qué se lo pone en las piernas? ¿Sí?
3: Sí.
2: Ya
3: sí,
2: sale. Sí, sí. Va a saltar de este alto cuando lo vale.
3: Y refrescante.
2: Refrescante.
0: Te va todo lorca. Sí. No, está muy bueno porque cuando uno tiene las piernas hinchadas porque caminó mucho, por allí tenés arañitas, varices, todo lo que necesite. Que la sangre circule, este tipo de crema es ideal.
2: ¿Qué está haciendo que no trabaja conmigo? ¿No?
4: Bueno, chicos, gracias. Nos vamos porque ya es tardísimo. Tenemos que darle el pase a los malos perdedores. Gracias, Reino. 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Gracias por confiar en nosotros. Con eso nos vamos a ir. Gracias, profesor. Dice que hay que hacer un acto bueno por día y que uno así le gana a la vida. Así que el profesor
2: tengo el
4: va bien.
2: Cielo ganado tantas veces, años. Andrea.
4: ¿Por hacer eso? No, dale, un acto pequeño, aunque sea.
0: Yo vivo haciendo algo bueno. Ella es buena.
4: Gracias, Chinito Albornoz, Lisandro. Y a ustedes que están del otro lado, especialmente gracias a todo el equipo de Ruido de Mate. Los dejamos en manos de los malos perdedores. Chau, hasta mañana.

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0: La temperatura en Paraná, 9 grados, sensación térmica 5 grados, una décima. Accidente en acceso norte, el accidente de tránsito ocurrió en calle Gobernador Maya, en Paraná, donde un automóvil se salió de la calzada en una curva, ingresó a la banquina y terminó impactando contra el tronco de un árbol. El auto era conducido por un hombre mayor de edad que circulaba por Gobernador Maggi. Cuando al llegar a una curva perdió el dominio del auto. El conductor fue trasladado al Hospital San Martín. Un ex Puma tuvo que cerrar su fábrica y despidió 120 trabajadores. El exjugador y entrenador de los Pumas, Santiago Pelham, tuvo que anunciarles este viernes a los 120 trabajadores de la fábrica textil el cierre de la empresa frente al descalabro económico. Wilder, ese era el nombre de la empresa, producía indumentaria deportiva para marcas como Adidas, Puma, Fila y New Balance, pero no se pudo sostener ante la apertura indiscriminada de importaciones que afectan a todo el rubro. Allanaron la vivienda del líder de la Barra Brava de Patronato. La policía de Entre Ríos allanó la vivienda de Alan Andrés Barrientos, de 26 años. Esto es en el marco de la investigación por las agresiones y amenazas sufridas por los jugadores de Patronato el sábado pasado, luego de la derrota ante Colón de Santa Fe. Los efectivos secuestraron 3 teléfonos celulares y una tarjeta de memoria. La justicia lo notificó a Barrientos de medidas restrictivas de acercamiento al club. Hoy los jugadores practican con custodia. La temperatura en Paraná, 9 grados, sensación térmica 6 grados, 2 décimas, humedad 97%, cielo nublado con lluvia débil en Paraná y zona cuando pasaron 5 minutos de las 10 de la mañana.
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0: Todos, ¿cómo andan todas? Estamos en Malos Perdedores, estamos en la radio de la ciudad en la 88.1, compartiendo con ustedes hasta las 13. 10 y 9, che. Bueno, ahí estamos, Analía, ¿cómo va?
1: Buen día, ¿cómo están?
0: Muy bien, Nacho.
2: Buen día, ¿cómo les va? ¿Qué tal?
0: Me alegro. Bueno, Analía, ¿cuándo va a dejar de llover?
1: Nunca. Nunca.
0: Nunca.
1: No, por ahora no hay condiciones de mejorías. Todo parece indicar que seguiremos, por lo menos en los próximos dos días, con condiciones similares. Mi querido Ezequiel Flesler, miércoles y jueves todavía con lluvias. Hoy es martes, miércoles y jueves. Luego sí, el viernes aparece un solcito tímido, pero aparecería el sol a partir del viernes. Las temperaturas se van a mantener prácticamente entre los 10 y los 17 de máxima. Y ahí vamos a quedar hasta el viernes, donde si sale el sol vamos a tener temperatura un poquito más baja, con 10 grados y una máxima de 19. Y por ahí, con suerte, buen tiempo el fin de semana.
0: Bueno, ahí estamos, ¿eh? Mirá vos, che, yo pensé que teníamos un poquito de sol en la semana, ¿eh? Yo pensé que mañana metíamos algo. Bueno, vía de comunicación.
1: 343-534-0933 es nuestro WhatsApp para que se comuniquen. Y también tenemos en Instagram nuestro sitio, que es malosperdedores-bajo.
0: Ahí estamos, se meten, también nos ven por el canal de YouTube de la radio.
2: Sí, señor, Costa Paraná Oficial, ahí pueden ingresar, le ponen me gusta a la transmisión, suscríbanse, colaboren y participen de esta comunidad de Radio Costa Paraná.
0: Bueno, por supuesto, también sé que pueden fijarse en el canal de YouTube de la radio. Entiendo que están cargadas muchas de las conferencias del fin de semana de la Feria del Libro de la Paraná Lee, que fue muy suculenta en términos cualitativos y cuantitativos, mucha calidad, mucho de todo. Poder repasar muchas de las charlas, conversatorios, algunos les dicen así, que se hicieron, y nada, está buenísimo para el que quiera repasarlas. Ayer, por ejemplo, la de Coan, había muchísima
2: gente. Mucha gente,
0: mucho viendo por el vivo también, así que nada, excelente. Como quieran. Sí. Digo, esa pues fue la última, ¿no? La que cerró la Feria del Libro, pero podés meterte y buscar la que vos quieras, ¿eh? Además de, bueno, todo el contenido también, parte del contenido que hacíamos en la mañana, el viernes.
2: Eso está también.
0: Todo eso, sí, podés empezar y buscar. Bueno, después nos metemos con más párrafos de la Feria del Libro. Estuvo, la verdad, que muy buena.
2: Muy buena, ¿eh?
0: Buena también en términos de venta de libros, excelente, que es lo que le sirve a las editoriales y a las las librerías. Un poco ayer comentaba, se podía recabar eso medio en el cierre. Números parecidos al del año precedente, a la edición 25, así que nada, está bueno, digamos. Un piso, digamos, interesante para, bueno, para que le sirva también económicamente. Cuatro días, mucha lectura, mucho libro, mucha cultura en la Sala Mayo y alrededores, porque había de todo. Claro. Bueno, después nos metemos, Chino Albornoz decía en la operación técnica, Lisandro Alarcón operando el stream, Emi Hatib en la coordinación y producción, y en la calle, el señor.
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0: Fabio, buenos días.
4: Ezequiel, muy buenos días, ¿cómo estás? Acá estamos, saluda ahí para todo el equipo. Acá estamos recorriendo la ciudad como todas las mañanas, y le decía recién a Emiliano, al productor, le decía, qué rara esta garúa, esta llovizna que hay en este momento, porque el viento se maneja de una manera que uno va con paraguas y lo que menos mojado está el paraguas. Uno está hecho sopa porque se moja la espalda por todos lados, y el viento tiene un movimiento raro que te moja igual.

0: Así que así estamos en este día martes acá en la ciudad de Paraná y como siempre les cuento lo que es la altura del río. Por supuesto que en este momento tiene una tendencia, crece el río en nuestro puerto, 2,83 metros en el puerto de nuestra ciudad, en Santa Fe 3,11 metros, en Diamante 3,31 metros y en la ciudad de Victoria 3,60 metros, pero en general está creciendo algunos centímetros en este momento. No hay ningún tipo de inconveniente en los ingresos a la ciudad de Paraná. La ruta nacional 168 que nos une con la ciudad de Santa Fe, al igual que el túnel subfluvial, opera con total normalidad. Mucho tránsito, me contaban hoy por la mañana, mucho tránsito en las diferentes rutas. Ruta 12 también con mucho tránsito, no hay ningún tipo de inconvenientes. En la ruta nacional 18 tampoco, y la ruta provincial 11. Sí, tener mucho cuidado, por supuesto, las calzadas súper mojadas y los caminos secundarios y terciarios directamente evitarlos por toda la lluvia que ha
1: Bien.
0: caído durante el fin de semana y en el día de hoy. Así que bueno, esas son las novedades que tengo, Ezequiel, para contarles en esta salida. Y en un ratito vamos a estar recorriendo y contando cosas que pasan a pesar de la lluvia y el mal tiempo en la ciudad.
1: Gracias, Fabio. Hasta luego.
0: Hasta luego.
1: El móvil acá en Malos Perdedores, el móvil de la radio. Bueno, 10 y 15, ¿nos metemos en los títulos, quieren?
2: Vamos.
1: A por ellos.
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1: Por acá pasa la cosa, amigas y amigas, en este día martes 18 de agosto de 2026, ¿no?
2: Así es, señor, como usted lo dice, perfecto.
1: Efectivamente, bueno, ahí estamos, ¿eh?
2: Peleador.
1: No, pregunta.
2: Anda buscando pelea.
1: No, la fecha, siempre me equivoco, caray. Aparte, empezar un martes es complejo.
6: No,
1: en el sentido de que no es un lunes.
6: Escuchá, claro, te lo digo yo.
1: Pero puse martes 18, no me voy a equivocar en toda la semana. No.
6: Excelente, lo dijiste muy bien, lo dijiste muy bien.
1: Pero claro, siempre es difícil. Si vos empezás la semana un martes, un miércoles o tal, es más complejo,
6: sí,
1: en mi organigrama mental,
6: sí, el de
1: que
6: todos.
1: Es muy limitado y chiquito.
6: El de todos.
1: Bueno, ahí estamos. Decía, martes 18 de agosto de 2026. Semana de paro en las universidades, de un sector de las universidades. ¿Por qué? Porque el gobierno lleva 300 días. ¿Cuánto? 300. ¿Cómo? 300 días sin cumplir con la ley de financiamiento universitario. El gobierno dice que la cumple, pero bueno. Por eso esta semana hay, bueno, paros y movilizaciones. Paro de la CONADU histórica, que es una parte, digamos, no sé si una mitad, pero
6: claro,
1: una parte importante de los docentes universitarios. Es una confederación nacional que en Entre Ríos reúne a los docentes de CITRADU. Además va a haber una movilización el día miércoles y acciones en todo el país, diferentes acciones durante la semana, para denunciar, por supuesto, lo que es básicamente la asfixia que atraviesan las universidades y también los hospitales de todo el país. Se suma eso también a la protesta. Uno de estos sectores universitarios, CONADU, no CONADU histórica, son diferenciaciones que sirven más a intrasindicatos que para afuera.
6: Claro.
1: Bueno, va a instalar además una carpa frente al Ministerio de Educación y demás, como marco de protesta, bueno, en el marco de las distintas protestas. La CGT va a acompañar algunas de estas acciones también. Como dato, me parece circundante también al momento, digamos, un poquito ahí de protestas, no solo de los sectores más tradicionalmente realizan protestas, que son jubilados todos los miércoles, con mayor y menor nivel de acción de parte de los jubilados, digo, concentración de gente.
6: Claro.
1: Fajar lo fajan todos los miércoles. Y y los universitarios. Después, bien, cuando se suma, ¿no? Movimientos sociales o CGT, es como el dato que suma, digamos, color y más.
6: Y volumen.
1: Y volumen, sí. Volumen, músculo, tal cual. Nos vamos a meter en este tema, por supuesto, en la mañana, en el programa, para ayer, tener un poco de detalles, sobre todo también de cómo viene acá en Entre Ríos la mano en esta protesta. Se conoció también en las últimas horas que, en virtud de la visita de León XIV, el Papa, el gobierno ya empieza con los preparativos para lo que va a ser una visita histórica. No, el último Papa que vino fue Juan Pablo II, sí. En los 80. La última vez que vino fue eso.
2: Hace un montón.
1: Bueno, hoy Karina Milei, ahora a la mañana, Karina Milei, la secretaria general de la gobernación, va a encabezar la primera reunión por la visita. Va a reunir, autoridades, funcionarios, autoridades eclesiásticas, tratando de coordinar agenda, logística y sobre todo la seguridad, con, por supuesto, el mando del Vaticano. Que organiza toda la cuestión, pero también aportando todo lo que hay que aportar desde Argentina, entiendo que en mucha coordinación con Uruguay, y ahí también se tiene que empezar, y se empieza a sumar inevitablemente Entre Ríos por cuestiones de traslados y demás, a las visitas en Argentina, pero sobre todo lo que implica la visita a Paysandú, ¿no? Ahí, esta ciudad chica, una ciudad chica, frente a Colón, que es otra ciudad chica o pequeña de nuestra provincia, en donde, por supuesto, estar desbordada en términos de afluencia. Colón está bastante habituada al turismo en el verano, tiene ahí algunas posibilidades, pero sin duda estas visitas en general se prevén como de gran magnitud de ciudadanos y de ciudadanas.
2: Estaba leyendo que el puente iba a permanecer abierto a partir del día 7, el 8 está en Paysandú, el 8 de noviembre estamos hablando, para que la gente que lo quiera transitar desde la Argentina a pie lo pueda hacer.
1: Mirá vos.
2: Como una vía, digamos, alternativa para la gente que decide desde este país irse hasta Uruguay a verlo. Pero, ¿sabes qué? El puente, dice, no tiene como 10 kilómetros, uh-huh. Es bastante uh-huh. El trayecto que la gente va a tener que caminar.
1: Sí, obvio, uh-huh. sí, obvio. Obvio.
2: Para quien lo quiera hacer, no es sencillo,
1: no.
2: Son 10 kilómetros.
1: No es sencillo.
2: Vos lo corres en 5 minutos.
1: Corro, sí. No sé si en este contexto, pero sí, se puede correr, 10 kilómetros se puede correr.
2: Pero va a ser todo un tema, digo,
1: total,
2: para que quiera.
1: Total, después de la vuelta te bendís y venís.
6: Claro. No, venís.
1: Vení bendecido.
6: Cargado de energía.
1: Claro, seguro. La vuelta después de la bendición.
2: Una topadora.
1: Bueno, no sé, ahí está. Se está organizando todo eso y va a estar nada. Forma parte de la agenda, obvio, que tenemos que ir contando. Y comienzan ya esta parte, la parte organizativa, ¿sí? La parte de agenda. Después, por supuesto, que viene toda la cuestión, otro tipo de lectura, ¿sí? ¿En qué momento está Milei? ¿Qué estará diciendo Milei en ese momento? Claro. ¿Cómo va a relacionarse? ¿Cómo va a machear la postura de Milei en ese momento con el Papa? ¿Por qué? Porque aparte Argentina, vía Milei, está hiper alineada con la política de Trump y el discurso de la Iglesia de este momento, no históricamente, pero sí de este momento, es muy anti o muy en contra de las posturas de racistas en algunos casos, segregacionistas en otros, ambas cosas muchísimo, etcétera, de Trump, de Milei en consecuencia, y del resto de los líderes así de esa derecha populista, de esa derecha un poco loco, iba a decir,
2: bueno, pero lo sabemos.
1: De esa derecha muy Trump.
2: ¿Sí? No vamos a saber todavía, no vamos a saber nunca cuál va a ser la actitud de él, porque nunca ha sido muy coherente, entonces de pronto. ¿Quién? Y Milei, capaz que lo recibe con bombos y platillos.
1: Es que lo va a recibir con bombos
2: y platillos. A él le conviene.
1: Es que sin dudas lo va a recibir con bombos y platillos, pero de todas maneras, sí, eso no tengo dudas, lo va a recibir con bombos y platillos, bueno, no le queda otra, ningún presidente. Pero, el dato también de que está alineado a Trump y que Trump, y que el discurso de este presidente de la Iglesia sea muy contrario a los discursos segregacionistas, racistas, muchas veces disparatados por ese nacionalismo berretón de Milei, bueno, hace que estén de punta. Entonces, en un momento choca eso, más allá de que no tengo dudas de que va a poner caras simpáticas, sin dudas. Bueno, vamos a estar con ese tema. Además, se supo el fin de semana que Milei va a ir al Congreso para presentar el presupuesto 2027. va a ser el próximo 15 de septiembre, falta todavía un trecho de tiempo. Pero recordemos, el último presupuesto lo presentó a través de un mensaje grabado, flanqueado por ministros, etcétera. Pero mensaje grabado. En esta oportunidad va a ir al Congreso, se va a presentar y va a defenderlo, pero entiendo también que esa defensa va a ser sin la posibilidad de interpelaciones o de diálogo con los diputados. No sé en qué características ni de qué modo, entiendo que no va a poder ser grabado, porque bueno, en tu oficina podés grabar un mensaje, pero el Congreso reviste otras...
6: Sí, va a haber una situación vertiginosa.
1: Otros rituales, otras cuestiones, claro, que no permite, rituales de la democracia, digo, sí, de la República, que entiendo que no permitirían usar la Cámara de Diputados de set de grabación. Así que nada, tiene que ser en vivo.
6: Bien.
1: En vivo e indirecto, aunque sin feedback, sin diálogo, como si por ahí se permite cuando van... ministros o secretarios de gobierno del área de economía o de las áreas que sean convocadas. Pero bueno, va a estar el 15 de septiembre entonces. Veremos, todavía falta, hay que conocer variables y todo eso, porque hay mucha negociación en el Congreso por otros temas. El tema fundamental que están discutiendo tiene que ver con las PASO, las primarias abiertas, simultáneas y obligatorias, que el gobierno quiere suspender. Algunos sacan cuentas y dicen el gobierno tiene los votos necesarios para suspenderlas. Otros dicen que no. Para suspenderlas necesitan inevitablemente los votos de gobernadores aliados. Algunos dicen también de la UCR o por lo menos algunos diputados, y ponen ahí una duda respecto de si, bueno, esta vez la UCR no va a acompañar o esta vez tal gobernador no va a acompañar. Si usamos la historia reciente, es decir, los dos años y pico para atrás, del gobierno de Milei, sabemos que la UCR va a acompañar la suspensión de las primarias, porque le van a decir, bueno, pero no las eliminamos, las suspendemos. Y los full aliados que tienen legisladores también van a acompañar, van a decir, bueno, en esta oportunidad, el gasto que implica, la urna, lo que sea, vamos a suspenderlo, necesitamos hacer un esfuerzo, la política, alguna cosa así van a hacer. Y punto. Y iba a suceder y iba a ser así. Mientras. Como que tengo que
6: terminar la historia. Bien sintetizado.
1: Bien sintetizado. Pero digo esto porque escucho mucho, ¿no? Pero escuchaba a algunos analistas y algunos legisladores diciendo, ¿no? Legisladores radicales y qué sé yo. No, hay que ver si la conveniencia de esto, de aquello. Y la verdad es que no es lo que viene pasando. Es raro pensar que pase algo distinto. Nada más, pero capaz que es una lectura equivocada, muy equivocada de mi parte, y punto, y se terminó la historia, no sé.
6: Y hay alguien, sería que el peronismo, por decirlo así, está haciendo una contrarrosca para que las PASO no se suspendan.
1: Sí, sí. Ojo, pará, escuchá, porque el peronismo tiene que decir que las PASO no se suspendan, uh-huh, pero también hay algunos peronistas que dicen, sí, tenemos que decir eso, uh-huh, pero ojo, que evitar unas PASO nos obliga a sentarnos a una mesa, como hicieron el otro día Máximo, Massa y Kicillof, y nada, y decimos, bueno, este es el candidato y al diablo, puede pasar. No sabemos. Digo, eso también existe en algunas mesas. Quizás no nos convenga la PASO, pero vamos a tener que decir que sí. Entonces también tenés muchas ficciones, muchas discusiones que son ficciones. La de los radicales, algunos, diciendo, no, hay que ver, qué sé yo. El gobierno mismo diciendo, tenemos que convencer, y después, no convencen tanto, porque saben que le votan cualquier cosa y demás. Y el peronismo, o al menos los que creen en esto que yo estoy diciendo, uh-huh, también, medio que la pueden llegar a dejar pasar. No sé, está la moneda en el aire.
6: Sí, claro.
1: Algo que nunca se escribió.
2: No.
1: Está la moneda en el aire. Bueno, PASO, de ahí las primarias con posibilidad de suspensión y otros debates aledaños que se dan en el Congreso. Pero, eso sí es más cierto, los gobernadores que tienen posibilidad de hacerlo rosquean full en el sentido de obtener beneficios por las votaciones, los que están en esa posibilidad. Bueno, me fui muy de tema con esto. Agrego una línea nada más sobre Entre Ríos. ¿Se suspenden las PASO o no se suspenden? ¿Se adelantan las elecciones o no se adelantan? Ah, fíjate. El otro día, fin de semana, me mandaron un mensaje.
6: Sí.
1: Me dijeron, tengo información seguramente mala. Así me lo dijeron.
6: Bueno, en negrita.
1: En negrita me pusieron seguramente mala, ajá, citando imperfectamente a Oberdan Rocamora, ¿no? Que es el personaje del turco Jorge Asís.
6: Ajá.
1: Información supuestamente mala. Entonces me decían que bueno, que supuestamente acá un mes y moneditas van a enviar un proyecto para suspender las PASO y para modificar la fecha de elecciones, que es inevitablemente adelantarla. Eso significa lo mismo. Yo casi que soy un irresponsable comentando esto, sí, porque no, la verdad no debiera haberlo hecho. Bórrenlo en la edición.
6: No,
1: sigo con
6: no
1: más temas.
6: Puede, ya lo dijo.
1: Sigo, sí se puede, cómo no se puede todo. Sigo con más temas. Bueno, ayer habló Milei en el acto del 17 ajá, de agosto. De vuelta. Relaciones muy muy propias de él. Entre San Martín y él mismo, o entre la gesta sanmartiniana y la gesta libertaria.
2: Él se compara siempre con los mejores, ¿viste?
1: Yo haría lo mismo. Bueno, después trajimos párrafo y lo vamos a repasar.
6: Bueno.
1: Vamos a meter también en. Les voy a contar cómo anda ese programa de desendeudamiento que propuso la provincia. Para laburantes y demás. Se había anunciado hace un tiempo, hay algunos datos. Me voy a meter y por supuesto quiero volver sobre lo que fue la Feria del Libro. 4 días muy grosos, con mucha participación de los ciudadanos y de la gente. Con mucha cultura, con mucho escritor dando vuelta, con stand de libros, con stand de editoriales de acá del Pago, las librerías grandes con promo, mucha gente circulando. Entiendo que puede empezar a ver algún resumen de datos, que siempre también eso le da el grado de magnitud, pero como apreciación de haberla caminado, todos le hicimos en algún momento y conversamos con la gente, sabemos eso, ¿no? Que fue una apuesta, ¿no? con entrada libre y gratuita, una apuesta para sostener la cultura, una apuesta para sostener la literatura y otro tipo de escritos, científicos, universitarios, académicos, etcétera. Compleja de hacer, honestamente, pero que se engalanó también con nombres importantes que vinieron y que visitaron nuestra ciudad en estos 4 días. 10:31, este fue el Por Dónde Pasa la Cosa de este martes 18 de agosto. Ahora, noticias.
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8: La temperatura en Paraná 9 grados, sensación térmica 5 grados 9 décimas. La Feria del Libro Paraná Lee cerró una nueva edición con una variada propuesta literaria. Nuevamente, la Feria del Libro Paraná Lee, en su edición número 14, se afianzó como uno de los eventos culturales más importantes de la región. Del viernes 14 al lunes 17, miles de personas paranaenses y visitantes pudieron recorrer la propuesta en Sala Mayo, que reunió editoriales, librerías, charlas y conversatorios con autores locales y nacionales. Visita del Papa León XIV, comienzan los preparativos. La secretaria general de la Presidencia, Karina Milei, encabeza hoy la primera reunión organizativa por la visita del Papa León XIV a la Argentina, prevista del 8 al 11 de noviembre. El encuentro comenzará a las 17 en la Casa Rosada y tendrá como eje la coordinación de las actividades y el operativo de seguridad. Patronato entrena con custodia. La policía de Entre Ríos realiza una custodia especial en la capillita, donde entrena el plantel profesional de Patronato, según se confirmó. La situación se da luego del ataque que sufrieron algunos jugadores el sábado por la tarde-noche en el playón de estacionamiento del club tras la derrota ante Colón de Santa Fe. 9 grados la temperatura en Paraná, sensación térmica 5 grados 9 décimas, humedad 100%, cielo cubierto con llovizna en Paraná y zona cuando pasaron 34 minutos de las 10 de la mañana.
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0: muy lindo, por cierto, este dúo uruguayo, ¿les gustó? Se
1: muy
0: llama.
1: Bonito.
0: Sí, perdón, ¿te gustó?
1: Muy bonito, sí, sí.
0: Copla Alta se llama, es un dúo uruguayo y la canción es Santa Clara.
2: ¿Sabes qué? Yo no soy un dúo, soy uno solo. Vengo acá a hacer mis.
1: ¿Cómo que no es un dúo?
2: Tiene razón. No, me voy a hacer sentir mal. No, me voy a sentir mal.
1: No, me voy a hacer. Ay, Primavera, escúchelo.
2: Disculpe, Primavera. Sí. Me estoy sintiendo mal en este momento, se me están llenando los ojos de lágrimas.
0: Estuvo leyendo un libro de autoestima y se siente que él solo en el mundo.
2: Ay, eso, ¿sabes lo que pasa? Que me puse a leer no sé qué de Raulo Coelho.
1: Sí, no. Sí, Raulo.
0: Paulo.
2: Y era un libro que decía
1: el Raulo Coelho.
2: Que había un tesoro, que tenía un tesoro y que el tesoro estaba dentro mío. Y yo me lo creí. Y bueno, y lo terminé el libro y creí que el tesoro estaba dentro mío y no, resulta que no. Bueno, a usted le digo algo.
1: Hola, tesoro.
2: Eso sí me gustaría que alguien me diga tesorito.
1: Tesorito. Sí, sí, hola. ¿Cómo anda?
2: Muy bien, muy bien. La verdad, ahora me siento mejor después de haber dicho lo que dije
1: Gaucho, de mi caballo. Gaucho querendón.
2: No tanto, pero ¿sabes qué? De vez en cuando. A usted le digo aro, aro, aro, aro. Ayer pasé por tu casa. Y me dice que Milei se comparó con San Martín. Un poco mucho y la investidura tal vez no respeta. Pero si quiere cruzar los Andes, que le meta. Que arranque. ¿Está bien?
0: Y capaz que
1: métale,
0: llega.
1: Métale, tiempo.
2: Que... me voy, dice, me voy, tenía otra. ¡Vamos! ¡Vamos! Vamos, Chino, llévame. Primavera, te quiero pedir mil disculpas.
1: Mil dis.
2: Te quiero pedir disculpas adelante de todos. Vamos, Primavera, vamos, llévame.
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0: Bueno, ¿qué nos han dejado estos días de humedad? Bastante lluvia, en realidad casi 35 milímetros. Esto provocó en la ciudad algunos anegamientos e ingresó agua a algunas viviendas de distintos barrios. Estuvo laburando un montón la gente de Defensa Civil. Que, bueno, después en su informe dio a conocer que hubo asistencia por ingreso de agua en viviendas, pero que no hubo árboles ni postes caídos, por suerte, y que recomiendan aún en esta jornada circular con precaución por las condiciones del tiempo. Nos dijeron además en su informe que los vecinos pueden comunicarse con los números 147 o 103 en caso de necesitar asistencia ante una emergencia relacionada con el tiempo. Reitero, 147 o 103.
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0: 10:45, Analía.
1: Así es, señor. Estábamos revisando un poquito los datos del tiempo y después te voy a contar, cortito, que sí. Es el invierno más nublado de los últimos años y el por qué. Bueno, el por qué lo sabemos por las condiciones del tiempo.
0: Claro.
1: Pero ¿cuánto más nublado es que otros?
0: Okay.
1: ¿Cuánto más nublado que otros? ¿Y cuándo fue un invierno tan nublado como este? Después le cuento.
0: Mira lo que estoy haciendo.
2: ¿Qué estás haciendo? Estás farmeando aura, Ezequiel.
1: Ay, no. Está farmeando. Esa pavada. Podés
0: superarme.
1: ¿Qué onda con eso?
0: ¿Cómo pavada, Analía?
1: ¿Qué es eso? ¿Qué es ese invento?
0: Me está escuchando un entrevistado y vos decís pavada.
1: Ay, por favor, perdón, me delata la edad, pero digo, ¿qué es eso de farmear aura?
0: Yo tengo mucho
1: aura, ¿cómo es?
0: Tengo algunos prejuicios.

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0: Entrevistas.
2: Hubo una competencia de farmeo de aura en nuestra ciudad, en Paraná. Fue el sábado, sábado por la tarde. Y no sé si organizador, pero quizás un poco promotor y gente que estuvo ahí, es Teo Saxel, que está ahora en comunicación con nosotros. ¿Cómo estás, Teo? Buen día.
3: Hola, Flesler. ¿Cómo andás? Buen día. Un saludo para toda la mesa.
4: Buen día.
2: ¿Cómo va todo?
3: Bien, bien, bien. Todo tranquilo. La verdad que sí. No sé si organizador. Soy el creador del meme que terminó... ¿Cómo? En la batalla de Aura.
2: Hay dos...
3: Yo hice un meme, vamos a aclararlo.
2: Por eso, a mí me parece que hay dos niveles, si te parece, ¿no? Una, que fue el evento en sí propio, pero el otro, lo dijiste, creo que hiciste una publicación en ese sentido. Teo Saxel es, alguien se labura con redes, además de otras cuestiones también, colega y demás, pero labura mucho con redes, en la cuenta Humor Paranaense. Arranquemos por esto. Hiciste un meme, como vos mismo dijiste, diciendo que iba a haber una competencia de farmeo de aura, una competencia de eso, diré yo que soy viejo.
3: Ajá, sí, de eso, sí. Sí, o sea, yo, tengo la página Humor Paranaense hace un tiempo y bueno, estoy ya como un poco acostumbrado, ¿no?, a estar al tanto de todas estas tendencias. Bueno, empezó a surgir lo del farmeo de aura. En Brasil empezó todo esto de las competencias. Aura no es un término nuevo, no es algo que haya inventado ahora. Sí, estas competencias que empezaron. Entonces, primero esto empezó a tener repercusión en los streaming, en los canales como por ejemplo Vorterix, Luzu y otros canales más. Empezaron a hacer farmeo de aura en vivo, o sea, en los programas. Y a mí, cuando empecé a ver eso, se me ocurre hacer un meme de que iba a haber una batalla de aura en Paraná. Entonces, ahí, hice una plaquita, lo subí, pero no como una organización de un evento, sino como un meme. Cuando estuvieron los Terians, que esa es otra edición muy distinta a esta... también hice un meme y que iba a haber un encuentro de Terians en Paraná, pero ese, es muy distinto. Acá como que la gente en serio se entusiasmó con que haya una batalla de aura y bueno, tuvo, repercusión. La gente me preguntaba, che, ¿es en serio? ¿Se va a hacer? El día estaba lloviendo, me decían, ¿se suspende por lluvia o no? Bueno, y en serio estaba entusiasmada con esto.
2: Fue un chiste y quedó.
3: Fue un chiste que quedó, sí, fue un chiste que quedó y se fue de las manos, sí.
2: Bueno, y ahora contanos, bueno, Analía, con Nacho, diciendo, ¿cómo fue que se juntó gente en una zona del Parque Urquiza y en la zona del puente? Uh-huh. ¿Cómo se juntó tanta gente? Más de 100 personas, aparte de un evento, más allá por ahí del chiste para nosotros, por lo menos, que somos más grandes. Sí, sí. Había gurises, vi en fotos, incluso algunos conocidos, padres que fueron con sus hijas, con sus hijos, un lugar lindo, digamos.
3: Sí, sí, se generó un momento muy lindo, a mi parecer. Yo, cuando era esto, el día del evento... tenía ganas de ir a hacer contenido. Bueno, nosotros estamos ahí justo con el programa Código Enterriano con Dali. Y bueno, la idea era ir a grabar videos para el programa, ¿no? Y a ella justo se le complicó porque estaba trabajando en la Feria del Libro. Entonces, me tocó ir solo. O sea, con todo lo que eso implica, ya está, me mando solo y voy. También como que sentía que si yo no iba a ese evento, sentía como que le estaba fallando un poco a mi gente también, ¿no? Porque un poco sí, lo promovía el evento, ¿viste? Claro. Yo internamente también quería que se haga, ¿no? Más allá de no hacerme cargo de la organización hasta ese momento.
2: Claro.
3: Cuando yo llego al lugar, contexto, ¿no? O sea, el día estaba feo, estaba lloviznando. Nosotros sabemos cómo es el paranaense, que el paranaense los días de lluvia se queda en la casa tomando mate... No sale mucho. Y cuando, yo llego al lugar, efectivamente había grupos dispersos de chicos, todos, esperando la batalla. Cuando me iba acercando al lugar,

0: había cada vez más grupitos. Y les digo, che, ¿ustedes vinieron a la batalla de Aura? ¿Qué onda? ¿Viste? Todos me decían, sí, bueno. Nada, entonces ahí, viste, empiezo a verlos ahí en la zona del Puente de los Suspiros, todos dispersos, y empiezo a llamarlos a todos, bueno, che, vamos a hacer una ronda. Y me acerco, digamos, a cada uno para convencerlos, decirles, che, ya estamos acá, está feo el día, está lloviendo, vinimos hasta el parque, vamos a hacer
1: Vamos a
0: algo, una
1: hacerlo.
0: ronda y que empiecen a pasar. Y así se fue empezando a gestar, digamos, el evento.
1: Vos sabés, tengo que ante la duda si era un chiste o no, que en realidad yo lo vi y dije, esto se llena, sea o no un chiste, digamos. O sea, yo lo pensé, porque viste que es muy inmediato y esto para mí tal vez deja de tener trascendencia en unos días, no quiero con esto,
2: Sí,
1: pero es todo muy, muy fugaz y
0: es
1: muy...
0: probable, sí.
1: Entonces, veo los videos de Brasil en el mismo día, veo los videos de que ya se estaba organizando en Argentina y sale la de Paraná. Y yo, al verlo, digo, no, esto sea o no un chiste, se llena y me parece que es lo que sucedió. Y qué bueno que tomaste la voz en tanto organización. Y en eso te iba a preguntar, ¿cuántos participaron como justamente sí, competidores? Y bueno, ¿y cómo fue esa competencia?
0: Sí, encima teniendo en cuenta que el día estaba feo, hubo 100
1: Claro.
0: personas. Yo creo que si hubiese sido un día que estaba soleado y hermoso, quizás metía mucho más, pero
1: El doble.
0: digamos, eso es un detalle totalmente secundario.
1: Sí.
0: A mí me gustó, digamos, lo que se generó, porque, bueno, creo que los chicos también les gustó ir al evento, poder expresarse enfrente a un montón de gente. Al principio costó, sí, o sea, hacer la primera batalla fue como la más difícil, ¿no?
1: Claro.
0: Porque, bueno, al principio. Cuando genero, digamos, eso de que se haga una ronda, empiezo a decir, bueno, necesitamos dos voluntarios. Todo
1: Claro.
0: esto improvisando sobre la marcha. Yo les pongo
1: Sí.
0: una condición, les digo, bueno, les pongo el tema, 30 segundos, farmean aura cada uno, y bueno, y después que elija la gente quién es el ganador entre los dos. Entonces, por ahí fue lo más complicado fue al principio. Como para
1: Claro.
0: motivar un poco más, a mí se me ocurre decir, bueno, al ganador le damos una hamburguesa. Yo no había hablado con una hamburguesería, no he hablado con nadie. Sí tengo unos amigos que hacen hamburguesas, pero digo, bueno, después resuelvo en todo caso. Pero sí, para motivar, ¿viste? Empecé a hacer eso, como por lo menos poner un premio para que la gente, bueno, quiera participar. Ahí sí, se sumaron enseguida y bueno, fue, digamos, la más difícil fue la primera y
1: Claro.
0: después empezaron a salir más. Ponele de los 100 que habrán ido, o sea, yo anoté 7 ganadores, o sea, habrán pasado, sí, 14 personas, ponele.
1: 14.
0: A participar, que bueno, mucha gente sí va a ver el evento, pero los que participaron estuvo bueno porque, bueno, son espacios que por ahí no lo tienen hoy en día. Eso por ahí por lo que me comentaban los padres, viste, más que nada, que estaba bueno eso de generar lugares para que se encuentren los chicos con desconocidos y puedan pasar un buen momento.
3: Teo, ¿cómo andás? Analía Winkelmann te saluda. ¿Cómo andás?
0: Hola, Analia, ¿cómo andás?
3: ¿Qué
0: ¿Todo
3: tal?
0: bien?
3: ¿Todo bien? No, yo
0: Me alegro.
3: tengo una importante diferencia generacional con la mayoría de estos chicos, obviamente, y siempre estoy tratando de entender, ya es algo que tiene
0: Sí.
3: que ver con mi estructura de pensamiento. Entonces pensaba, farmear aura, ahora vendría a ser como en la época en que yo tenía la edad de estos chicos, que ahora veo que se mueven y que generan movimientos, y eso es como desplegar un aura. Sería como el que sabía mucho, por ejemplo, en la secundaria cuando iba conmigo, sabía mucho de un tema, o el carismático, ese que siempre metía el toque de humor, o el que ganaba las competencias porque tiene unas actividades físicas increíbles. Vendría a ser una cosa similar, digo, no sé si vos lo podés ver porque son bastante más chicos que yo, la mitad, pero de mi edad. Pero digo, claro, tiene 30, pero digo, no termino de entender dónde estaría el aura o el talento de estos chicos.
0: Sí, me parece que va más por el lado del carisma, como lo dijiste. A ver, aura es un término que salió de internet hace un tiempito ya y significa, sí, justamente esto, por ahí la presencia, el carisma que puede llegar a tener una persona. Aura, por ahí, sí, en Argentina quizás antes se usaba como esto de llamar la atención, ¿viste? Esa persona que llama la atención por encima del resto en un grupo, va un poco por ahí. por en el carisma o la capacidad por ahí de hacer algo que es difícil de hacerlo de manera sencilla también, eso genera aura, porque ahí aparece el término de farmear aura, ¿no? Uh-huh. Vos podés farmear aura como, por ejemplo, hacer algo que impresione al resto, ¿no? En un grupo, hacer algo que es complicado hacerlo fácil. Después tenés, viste, cosas que te farmean aura, por ejemplo. Hay un ejemplo muy conocido que están usándolo todos acá en Argentina, que es, por ejemplo, cuando Messi sale del túnel primero con todo el grupo de la selección atrás, claro, de él. Bueno, ahí Messi, no solamente por el hecho de ser Messi, sino porque está farmeando ahora, porque, bueno, el loco llama la atención por el resto.
2: Por la actitud, tiene por la estilo, forma.
0: Tiene onda, por ya, la actitud, por sí, la presencia.
2: Ya,
0: entonces, por ahí...
2: No sé si te interrumpí, sí, ibas a cerrar algo, tío. Sí, sí. No, sí, no, aparte no, se me ocurrió otra cosa, que es... Ajá.
0: Sí.
2: Nada, tampoco hay que buscarle tanto la vuelta, digo, no, si me disculpás, claro, vos y los amigos que fueron, en el sentido de que, sí, nada, es eso, es una juntada, es y fue.
0: Sí, aura es eso, y por ejemplo, también puedes perder aura igual, ¿eh? Por ejemplo, mirá, ¿no? Un día como hoy, día de lluvia,
1: sí,
0: salís con paraguas y estás perdiendo aura claramente.
1: Salvo, o sea, que seas danzando bajo la lluvia, singing in the rain.
2: Bueno, viste caminando a mí por la vereda.
1: Sí.
2: ¿Qué diablos,
1: bueno,
2: perder aura?
0: Hay cosas que te suman aura y cosas que perder aura. Después ponele otra, viste la subida acá. Bueno, se te para el auto en esa subida y estás perdiendo aura claramente. No te arranca el auto y perdés. Viste, también lo podemos llevar a situaciones cotidianas, ¿no?
1: Claro.
0: ¿Viste? Como esto, de que se te para el auto, bueno, perdiste aura. Farmeaste aura es porque hiciste algo épico, no sé, metiste un golazo en un partido y bueno, nada, ahí farmeaste aura, claramente.
1: Yo lo que me preguntaba enseguida cuando vi las competencias, le pregunté a mi hijo Juanpe, tiene 10, le digo, ¿cuáles son las posturas, digamos, que se utilizan de inicios de la batalla de aura, que son posturas, me decía él, que tienen que ver con los memes o los videos, claro, o video memes, digamos, pero después sí, ya sí, ingresa, sí, digamos, la fusión y ya se mezcla como una cosa
2: break dance,
1: claro, mezclado con sí, una sí, improvisación corporal, ¿viste? Y en definitiva, sí, yo lo que terminé de como decir, bueno, acá la gente se junta y la pasa bien, está por ahí tanta como un contrario, como una suerte de equilibrio de estar pantalleando sin parar, pasar a la reunión grupal y a comunicarse entre los jóvenes fundamentalmente.
0: Sí, sí, ni hablar. Ahí después otros, por ahí, challenge, ¿no? Que se usan mucho en redes, que los chicos lo empezaron a usar para farmear aura. Después hay un bailecito que se llama el 6-7, que es el que vos levantás las manos.
1: Sí.
0: Que son, digamos, como cosas
1: lo
0: que
1: estamos haciendo acá.
0: Lo vemos mucho en TikTok. Que sí, eso ya es aún más juvenil todavía.
1: Sí.
2: No sabés lo bien que le queda a Nacho.
0: Sí, no, me imagino las caras de Analia, ¿no?
3: No, yo estoy...
1: Bien imaginado.
2: Teo, cerrá, porque ya viene Claudia a farmear aura con el informativo.
0: Sí, sí, sí. Ajá, sí, sí, sí. Bueno, son eso como que hay términos, sí, que están en redes sociales y que se mezcla con todo esto de acciones que sirven para farmear aura. Pero yo creo que, como decís, Nacho, sí, me parece que es eso, la juntada de chicos que la quieren pasar bien y que se quieren divertir un rato, ni más ni menos que eso.
2: Teo, farmeaste aura entonces el sábado con la movida. Abrazo grande y hablamos cuando quieras.
1: Se puso la 10.
0: Gracias, Fled.
2: Antes decíamos se puso la 10.
0: Llamaba a la gente.
2: ¿Cómo?
0: Perdí mucho aura. Sí, perdí mucho aura llamando a la gente y no pasando. Cuando no pasaba nadie, perdí mucho aura ahí en ese momento.
3: No, bueno, pero después lo levantaste.
2: No, con
0: sí,
2: 100.
0: Lo levantamos, lo recuperamos.
2: Sí, levantaron.
0: Genio, tío. Estuvo lindo.
2: Farmeaste aura.
0: Bueno, sí, sí, muchas gracias.
2: Abrazo. Teo Saxel,
1: sí,
2: organizador de la batalla de farmeo de aura.
1: Primera batalla de Paraná, City.
2: Lo vemos, esta noche en el informativo también de Claudia Martínez, al cierre de la información, entre las noticias importantes de la jornada, como las que vienen ahora a continuación. Dale.

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2: La temperatura en Paraná 9 grados, sensación térmica.

0: Gisela Baller, directora de Museos y Patrimonio Histórico de la Municipalidad de Paraná, decía.
1: Sí, así es, una hermosa obra porque está sobre todo realizada por 37 profesores, investigadores, trabajadores de la cultura que se han reunido justamente para poder pensar el pasado, pero no como algo estático, sino en constante transformación de la ciudad que hoy tenemos y de la ciudad que también queremos.
0: Nuevo terremoto en España, un fuerte terremoto de magnitud 4.8 sorprendió hoy a la ciudad de Granada y su área metropolitana en el sur de España. El temblor dejó 3 heridos leves, entre ellos una nena que fue trasladada al hospital, indicó Antonio Sanz, responsable de emergencias de la región de Andalucía, donde se ubica Granada. En deporte, Sampaoli al borde de dejar Talleres. La derrota por 3-1 ante Gimnasia de Mendoza dejó a Jorge Sampaoli en una complicada situación. Se retiró del estadio Víctor Antonio Legrottaglie sin hacer declaraciones y hoy habrá una reunión clave para definir la continuidad o no del entrenador de Talleres. La temperatura en Paraná 9 grados, sensación térmica 5 grados 9 décimas, humedad 100%, cielo cubierto con llovizna débil en Paraná y zona, cuando pasaron 4 minutos de las 11 de la mañana.
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0: 7 minutos pasaron de las 11 de la mañana. Somos los malos perdedores compartiendo este día martes 18 de agosto. Un día frío.
1: Frío.
0: Muy frío, para mi gusto. Hay 9 grados de temperatura, pero la térmica es de 5 grados 9 décimos. El cielo continúa cubierto con llovizna y decíamos hoy que este invierno 2026 se ha convertido en el más nublado de la última década, según algunos números que confirman esta percepción. Dice que el promedio histórico de días nublados en lo que va este año es del 50%. Mirá vos, o sea, de cada 2 días, uno es nublado y otro es un día de sol. Y este invierno en particular tiene el 60% de días nublados. Mirá, en lo que va del 2026. Es decir, un 10% más nublado que lo normal. O sea que no es una percepción, realmente es una verdad. El invierno más nublado de la última década. Hubo un 10% menos de días con sol. Y hoy no es la excepción. Vamos a seguir así durante toda la jornada de este martes, este miércoles y el jueves.
1: ¿Sabes qué hay que hacer cuando salga el sol? Ahí absorbes todo lo que puedas. Todas las horas que puedas, como que si fuera una batería que se recarga, porque ya sabes lo que se viene.
0: En verdad creo que ha venido en las últimas 4 semanas, debe ser ya que estamos con el tiempo así, ¿no?
1: El recuerdo que yo tengo es que después del partido de Argentina contra Inglaterra, el otro día se nubló y después salió muy poquitas veces el sol, muy poquito.

0: Ladies and gentlemen, llegan a la mañana de Radio Costa Paraná. Ellos son Albert y Carlitos, los sándwich del buen humor.
1: ¡Bravo!
0: ¡Venga, Carlito!
1: Buen día.
2: Buen día, Analia, ¿cómo le va?
1: Yo bien, ¿y usted con esta humedad de hace un mes y pico?
2: La verdad que estoy hinchado, ¿seguro? Muy hinchado. Lo bueno es que me hace parecer que estoy entrenando en un gimnasio. Por eso,
1: fíjese
2: que parezco como un físico-culturista.
1: Sí, eso le iba a decir, lo veo como más rellenito, pero sí, es la humedad.
2: Sí, sí, me gustaría que me limen un poquito, que me pulan un poquito los abdominales. Ajá. Así parece que tengo una cubetera. Pero bueno, estoy hinchado entero.
0: Carlito. Bueno.
2: Y ¿sabe qué? Fíjese estos bíceps, fíjese.
1: No le queda mal. No le queda
2: gracias,
1: mal.
2: Gracias,
1: está
2: lo
1: lindo.
2: Que sí, la ropa no me entra. La ropa no me entra.
1: Y para cómo que ahora que está todo mojado.
2: Dios mío, sí, por eso estoy así vestido en este momento. Me traje esta mallita de verano. Carlito, dale. Un tipo va a una despensa y pregunta, disculpe, ¿tiene una lapicera? Sí. Bueno, anóteme 12 facturas, por favor.
0: Carlito, ¿uno más tiene?
2: Analia lo está pensando.
1: Sí, no, no, ya entendí.
2: Vamos con uno más. Hola, acá es el curso para aprender. Uy, mira quién llegó. Carlito, ¿acá es el curso para aprender a aceptar el rechazo? Sí, le dicen, pero no tenemos más vacante.
1: Ay,
2: ¡epa! Ay, sí. ¡Arrancan fuerte!
0: Carlito, vaya.
2: Vuelvo, me voy, pero prometo volver con más.
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5: Emiliano Hatip, ¿qué diablos pasa en el mundo?
6: Hola, buenos días.
7: What the hell?
6: ¿Cómo andan?
7: Muy bien.
6: Me alegro.
1: ¿Cómo pasó su cumple?
6: Bien, lindo.
5: Internacionales.
1: Perdón.
6: Bien. Mi cumpleaños es más importante que las noticias del mundo.
5: Por eso, ¿qué pasó en el mundo?
7: Típico de Leo.
6: En el mundo, vamos con una primera noticia vinculada a la potencia de Norteamérica, ajá, a Estados Unidos. Trump cae al nivel de aprobación más bajo de su presidencia. Una nueva encuesta de Reuters ubica la aprobación de Donald Trump en apenas 33%,
5: wow,
6: el registro más bajo desde que regresó a la Casa Blanca. Los motivos aparentemente son dos. Por un lado, la guerra con Irán y sus consecuencias económicas aparecen como otros factores centrales del deterioro.
5: Uh-huh.
6: Un comentario breve acerca de esta noticia es que hay un dato especialmente fuerte uh-huh, e interesante. 8 de cada 10 estadounidenses creen que la guerra con Irán va a prolongarse, mientras que apenas alrededor del 20% considera que el conflicto valió la pena.
5: Uh-huh.
6: Además, se suma el aumento del precio de los combustibles y el costo de vida que empieza a golpear políticamente al gobierno.
5: Bien.
6: Esto tiene una importancia central porque Estados Unidos tendrá elecciones legislativas
5: en noviembre
6: y una caída de Trump puede convertirse en un problema para el Partido Republicano.
5: Elecciones, eso, de representantes, de legislativos.
6: Totalmente, uh-huh, totalmente.
5: De medio término.
6: Nos vamos al viejo continente. Ucrania lanza 620 drones contra Moscú en una de sus mayores ofensivas aéreas. Ucrania lanzó durante la madrugada 620 drones contra Moscú y sus alrededores, según informó el alcalde de la capital rusa. En paralelo, Rusia también lanzó un ataque contra la región ucraniana de Kharkov, que dejó al menos 10 muertos y 18 heridos. ¿Qué es lo significativo, lo importante de esto? La escala, ¿no?
5: Ah, ok.
6: Ucrania está, desde luego, demostrando una capacidad cada vez mayor para llevar la guerra directamente hacia territorio ruso y atacar zonas bastante próximas a la capital rusa que conocemos como Moscú.
5: Uh-huh.
6: Volvemos.
5: Sí, estaba pensando en los años de la guerra, del 22, ¿no? Algo así.
6: Sí.
5: La guapea Ucrania,
6: fue antes,
5: ¿no?
6: ¿Antes de la pandemia comenzó?
5: No, post-pandemia.
6: Sí.
5: La guapea,
6: sí,
5: porque
6: sí.
5: La verdad que tenés que enfrentarte a Rusia siendo vecino.
6: Totalmente, y un país

0: Ucrania es un país semidesarrollado, ¿no? Uh-huh. Ante una potencia mundial como lo es Rusia.
1: Como Rusia.
0: Volvemos a nuestra querida América del Sur.
1: Bien.
0: El terremoto en Colombia ya deja pérdidas cercanas a los 9.600 millones de dólares. El gobierno colombiano realizó una primera estimación de los daños provocados por el terremoto de magnitud 7,4. Las pérdidas ascienden a unos 30 billones de pesos colombianos, que son aproximadamente 9.580 millones de dólares. Y la tragedia también dejó hasta ahora 280 muertos, más de 4.000 heridos y 143 desaparecidos. La dimensión económica, que es un poco la noticia que traje hoy, permite entender la magnitud de esta catástrofe. De esos 30 billones de pesos colombianos, alrededor de 24,5 corresponden a daños en edificios,
1: okay,
0: y otros 5 a infraestructura. Son cifras todavía preliminares, dice el gobierno colombiano. Y para Colombia ahora comienza una segunda etapa de esta tragedia, ¿no? Después de la emergencia humanitaria viene la reconstrucción, con un costo enorme para el Estado y para las ciudades más afectadas, que son Cali y Pereira. Y vamos con la última noticia del día.
1: Dale.
0: Acá, país vecino, Lula y Flavio Bolsonaro entran en la recta electoral en Brasil. La campaña presidencial brasileña ya comenzó formalmente y una nueva encuesta de la encuestadora Nexus,
1: okay,
0: muestra una competencia ajustada entre el presidente Lula da Silva y el senador Flavio Bolsonaro, hijo del expresidente, recordemos, Jair Bolsonaro.
1: Mesías Bolsonaro.
0: recordemos, las elecciones son en octubre. Y Brasil vuelve a ordenarse alrededor de dos grandes polos políticos, el lulismo y el bolsonarismo, aunque esta vez Jair Bolsonaro no sea el candidato.
1: Uh-huh. Dos elecciones, octubre y noviembre, de alto impacto también para nosotros.
0: Totalmente, totalmente.
1: Y para Argentina, o para el gobierno.
0: Sí, sí, para todo el arco político. Uh-huh. Bueno, Lula lanzó su campaña para buscar la reelección en São Bernardo do Campo, un lugar simbólico para su trayectoria.
1: ¿Dónde, perdón?
0: São Bernardo do Campo.
1: Ok, gracias.
0: Es un
1: portugués, ¿eh?
2: Muy bueno.
0: Es un lugar simbólico para su trayectoria política y sindical. Y mientras que Flavio Bolsonaro inició la suya con un acto en Copacabana.
1: Ah.
0: Para traer un dato vinculado a las encuestas, hay distintos números que muestran realmente a Lula un poco por encima de Bolsonaro. Pero todavía es un poco prematuro hablar de un empate técnico o de que Lula puede, uh-huh, llegar
1: a
0: alzarse con la reelección.
1: Con su cuarta presidencia.
0: Sí, cuarta. Uh-huh. Cuarta. Lo que sí podemos confirmar es que es una elección competitiva, polarizada y fundamental para el rumbo de América Latina.
1: Emiliano Jatib con Noticias Internacionales, gracias. Vamos derecho a la pausa, Chino, te cambio la bocha, 11:17. Vamos derecho a la pausa y después seguimos hablando de muchos temas de actualidad, entre ellos el conflicto universitario.
2: Bueno.
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1: Once y 22 de la mañana, dentro de un ratito nos vas a contar sobre qué, Analía.
14: Sobre la feria en tu barrio. Dale. Se dan las condiciones del tiempo.
1: ¿Cuándo?
14: A partir de mañana y durante toda la semana.
1: Ok, sí. Quédate escuchando el 88.1, ahora vamos a conversar con protagonistas.
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1: Decíamos en los títulos, en el por dónde pasa la cosa, que es una semana de protesta en las universidades. Para conocer un poco de qué viene la mano, particularmente en Entre Ríos, vamos a saludar a Sofía Cáceres Forza, es la secretaria general del CITRADU, sindicato que está dentro de la CONADU histórica. Sofía, buen día, ¿cómo va? Estoy con Analía. Hola. Con Nacho, soy Ezequiel.
17: ¿Cómo están?
1: Bien, ¿vos?
17: Bien, bien, acá estamos.
1: Bueno, esto, semana de lucho, semana de protestas también, por el cumplimiento de la ley de financiamiento universitario. Daba los títulos hoy temprano y 300 días sin cumplir una ley. Como que es, no sé cuántas notas hiciste ya por este tema, pero siempre son, tenés que, es como que explicar el estado de los laburantes, el estado de los profes, que el gobierno no cumple una ley.
17: Sí, bueno, como vos decías, bueno, sí, yo me río, la verdad, en este momento,
1: Es que yo lo presenté jocosamente, sí. Más allá de que tener, sí. Obviamente, sí.
17: No, por supuesto, lo que pasa es que, bueno, realmente estamos en una situación en la cual, como vos decías, tenemos ya una ley que fue no solamente votada, después logramos dar vuelta el veto, después fue ratificada cuando logramos que se sacara su derogación en el proyecto de presupuesto 2026, tenemos fallos a nuestro favor de la justicia, cautelar en firme, y el gobierno que, bueno, frente a todo esto, de todas maneras decide incumplir, ¿no? Y como vos decías, bueno, 300 días sin que se cumpla la ley de financiamiento universitario, que tiene, bueno, consecuencias concretas. Por un lado, para los estudiantes es una deuda de 320% que sus becas, las becas Progresar, deberían haber aumentado. Hoy esos estudiantes empezaron a cobrar la beca de este año en mayo-junio, ¿no? O sea, ya casi terminando el primer cuatrimestre, y además tiene un monto de 35.000 pesos. Y por el otro lado, para los trabajadores de la universidad implica un atraso salarial de más del 30%. Eso significa que hoy docente con una dedicación semi-exclusiva, es decir, la mitad de lo que del total máximo que se pueden tener con 10 años de antigüedad, está cobrando en mano 600.000 pesos, ¿no? Y a su vez implica un desfinanciamiento más generalizado de la universidad, porque todo lo que es presupuesto para funcionamiento, desde la luz y el gas, el mantenimiento, ni hablar investigación y extensión, está todo frenado. De hecho, ese acuerdo, que ese acta acuerdo que se había firmado en junio, al cual el cual la CONADO histórica había rechazado, porque no era, se evaluó en su congreso que no era lo que exigíamos, que era el cumplimiento de la ley de financiamiento universitario. En ese acuerdo, el CIN, el Consejo Interuniversitario, o sea, los rectores, habían acordado un 20% de aumento para funcionamiento, no para salarios, para funcionamiento, que sí, el gobierno aún no ha girado, y de hecho el CIN ha salido a denunciar esto, y la respuesta del gobierno es que tienen hasta diciembre para girarlo, ¿no? Es decir que, bueno, fue una excusa en el marco, obviamente, de que el gobierno estaba y está en una encerrona, que es que ya no tiene excusas, ni escapatorias, ni recursos legales para seguir incumpliendo la ley, y sin embargo lo sigue haciendo, como vos decías, con estos 300 días sin aplicación.
1: Pensaba un montón de cosas, ¿no? Pero en este contexto de tantos días, un conflicto, digamos, que está originado por un deterioro salarial, por el incumplimiento de la ley, de financiamiento, un desgaste en distintos niveles, ¿no? Un desgaste de los estudiantes, por supuesto, que a algunos, bueno, se les complica, obviamente, por términos de tiempo y demás, viajar y todas esas cuestiones, por la economía, compañeros docentes que o bien abandonan la actividad docente o tienen que, nada, laburar de otra cosa, para completar salarios a fin de mes, para mantener un hogar. Es decir, una sumatoria de complicaciones que no es ajena muchas veces al resto o a otras actividades, pero con una complicación específica en la universidad, ¿no? Que requiere, nada, tiempo, que requiere saberes, estudios, qué sé yo, descanso, como todo, pero con particularidades específicas.
17: Sí, así es. A ver, nosotros hoy lo que decimos y venimos diciendo es que la educación superior en este momento se está sosteniendo a costa de nuestro salario, ¿no? Porque la mayoría, es decir, los docentes que no renuncian y se quedan en la universidad, están buscando o trabajando y otras cosas para llegar a fin de mes, ¿no? A nosotros, para mí es importante esto que vos decís, porque siempre me gusta aclararlo, nosotros no tenemos estabilidad in aeternum una vez que entramos. Nosotros entramos por concurso a los cargos y después tenemos que, en este caso, cada 4 años, una evaluación, ¿no? Que dice, bueno, a ver qué hiciste en investigación, qué hiciste en extensión, cuánto publicaste, a cuántos fuiste, etcétera, etcétera. Y si nosotros salimos mal 2 veces en esas evaluaciones, podemos perder nuestro cargo, ¿no? Por lo tanto, mientras sostenemos la docencia, por el otro lado también tenemos que hacer todo esto, porque si no, que está bien, digamos, ¿no? Es parte, obviamente, de lo que hace grande la Universidad Pública Argentina, que es que tenga docentes que se sigan formando, que formen a otros, ¿no? Que investiguen, que produzcan conocimiento, que hagan extensión, que es una gran conquista de la reforma universitaria del 18. El problema es que con estos salarios es imposible sostener eso, y es lo primero que se resiente. Es decir, lo que cumplimos, por decirlo de alguna manera, es dar las clases, obviamente porque es el vínculo más directo que tenemos con los estudiantes, pero obviamente que de hecho han salido estudios y demás y encuestas de, bueno, la mayoría de los docentes en este contexto lo que está diciendo es estamos descuidando la investigación y la extensión por nuestros salarios, porque no hay financiamiento y demás, ¿no? Y porque tenemos una situación en la cual, como vos decías, la docencia está agotada, digamos, ¿no? Entre el pluriempleo, la precarización y, bueno, esto hablando de los que se quedan y no de los que renuncian directamente, ¿no? Y obviamente un cansancio que también tiene que ver con, bueno, 3 años ya, ¿no? De reclamo, de paros y demás, que yo creo que no han sido incluso, digo, porque al principio de este año se discutió en todas las universidades nacionales lo del paro por tiempo indeterminado y demás, uh-huh. Y eso finalmente no se hizo, se sostuvo, o sea, quieras o no, cualquier estudiante te va a decir que tuvo clases, incluso con los paros, digamos, claro, ¿no? Claro. Pero bueno, la realidad es que eso se hace a costa porque nosotros estamos sosteniendo planes de lucha que nosotros particularmente desde Citrado tratamos de hacer acciones de visibilización y demás, aparte seguimos sosteniendo las clases, la investigación y demás, ¿no? Entonces, bueno, obviamente eso es lo que también genera este descontento masivo y un paro, por eso una discusión, un congreso nacional de la Conada Histórica que define este paro de una semana en el segundo cuatrimestre, porque bueno, Sofía, ya, más changüí no se le puede dar al gobierno.
16: Sí, sí. Sofía, ¿cómo te va? Analía Winkelmann te saluda y pensaba recién una palabra clave, me parece, que decís de todo lo que has dicho, que tiene que ver con el cansancio, ¿no? Cansancio de los docentes por el tema de pelear y pelear y pelear las 24 horas. Y pensaba también en la falta de actualización de las becas para los estudiantes, esto de los paros que también influye a los estudiantes, digo... ¿Cómo influye esta situación en la cantidad de chicos que me imagino por allí van dejando sus carreras o empiezan a dejar carreras? ¿Es así? ¿Es una fantasía?
17: Mira, nosotros no vemos que haya una deserción masiva, vamos a decir, uh-huh. No, una expulsión masiva de los estudiantes para nada. Al contrario, la realidad es que en muchas carreras ha habido mayor matrícula y esto, de hecho, se ha trabajado. La UNER en este momento está atravesando un proceso de evaluación de la CONEAU. Uh-huh. Hemos sostenido reuniones y hay una lectura en el que sea porque se abrieron otras carreras, tecnicaturas y demás, uh-huh. La universidad, o sea, hay más matrícula, o sea, más estudiantes. El Qué tema bueno. Es que eso se está haciendo a costa, obviamente, de nuestro laburo y de los salarios de pobreza que tenemos. Y a nosotros nos sorprendió muy gratamente que cuando se hace ese acuerdo, que como dije, la CONADO Histórica rechaza, tuvimos asambleas con los estudiantes y los estudiantes estaban enojadísimos, porque ese acuerdo, como decía, dejó afuera, por ejemplo, el aumento de 320% que le deben a los estudiantes que cobran la beca Progresar, claro. Que eso está estipulado en la ley y esto no lo incluyó. Entonces, es una conjunción de elementos de parte, obviamente, del gobierno nacional que hace que a los estudiantes se le dificulte cada vez más. Yo no sé si la cuestión es sostenerse. Yo creo que en realidad lo que cuesta es que tienen que elegir, bueno, es decir, en vez de cursar todas las materias que tengo que cursar en ese cuatrimestre, curso una, dos, uh-huh. Es decir, eso es un poco lo que yo veo que está pasando con los estudiantes, ¿no?
1: Okay. Sofía, gracias por conversar con nosotros, un abrazo y obvio que seguimos, bueno, esta semana con las distintas acciones.
17: Bueno, muchas gracias a ustedes por el espacio, un abrazo.
1: Abrazo. Sofía Cáceres de Forza, secretaria general de Citradu en CONADO Histórica, semana de protesta de las universidades. Pasó por Malos Perdedores acá en Radio Costa. 11:32 sí. Minutitos. Vamos a escuchar las noticias con la señora Martínez.
18: ¿Nacho? Cómo no. Encantado.
1: Mucho gusto.
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1: La temperatura en Paraná, 9 grados, sensación térmica 5 grados 7 décimas. El gobierno apelará a la declaración de inconstitucionalidad de aumentos no remunerativos. El gobierno de la provincia apelará el fallo de la Cámara en lo contencioso administrativo.

0: Legislativo que declaró inconstitucionales los aumentos salariales otorgados como no remunerativos por el Ejecutivo y el Senado. La apelación será resuelta en los próximos días por el Pleno del Superior Tribunal de Justicia de la provincia. Fin de semana largo, los turistas gastaron menos y acortaron la estadía. Más de 1 millón de turistas viajaron durante el fin de semana largo y generaron un impacto económico de 245.907 millones. Según CAME, hubo más viajeros que el año 2023, pero las estadías fueron más cortas y el gasto cayó en términos reales. La entidad señaló que el comportamiento de los viajeros se caracterizó por viajes cortos, decisiones de último momento y un consumo más selectivo. Boxeo, el Chino Maidana en el Salón de la Fama. El exboxeador argentino Marcos Chino Maidana ingresó el sábado al Salón de la Fama del Boxeo de Nevada durante la 14ª gala anual realizada en el Hotel y Casino de Orleans, en Las Vegas. La distinción reconoció la trayectoria del santafesino y especialmente sus grandes noches sobre el ring en el estado norteamericano. Su empresa celebró el reconocimiento en redes sociales y lo definió como un día histórico para el boxeo argentino. 9 grados la temperatura en Paraná, sensación térmica 5 grados 7, humedad 99%, cielo cubierto con llovizna en Paraná y zona cuando pasaron 35 minutos de las 11 de la mañana.
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0: 11:36 de la mañana.
1: Seguimos farmeando aura.
0: Sí, seguimos farmeando aura acá en Malos Perdedores. Hasta las 13. Después no nos pidan, en serio les pedimos que no nos pidan que después de las 13 farmemos aura, porque nosotros a las 13 dejamos de farmear aura.
1: Es así, por eso contrato. Por contrato.
0: Y vamos a pasar a lo que sigue.
1: Lo que sigue tiene que ver con la feria en tu barrio, porque si las condiciones están dadas, hoy, bueno, el día no es el que más ayuda, ¿no? Muy frío y además con llovizna, una fuerte llovizna en la capital de la provincia. Pero a partir de mañana miércoles, si mejoran un poco las condiciones del tiempo, va a estar la feria en tu barrio en la Comisión Vecinal de Barrio Las Flores. Esto es, ¿sabes dónde?
0: ¿Dónde?
1: En el majestuoso Paseo Ituzaingó y Los Aromos. Ahí va a estar entonces de 9 a 12:30 la feria en tu barrio mañana. El jueves 20 de 9 a 12:30 la feria en tu barrio va a estar en la Comisión Vecinal Loma Hermosa. Esto es Loyola y Randisi. Y el sábado, que ahí sí, todo parece indicar que va a haber muy buenas condiciones del tiempo, al menos en nuestra región, va a estar de 9 a 12:30 en la Plaza Sáenz Peña, sobre calle Villaguay. ¿Qué vamos a encontrar? Como ya sabemos.
0: A ver.
1: Dulces. ¿Cuál es el preferido tuyo?
0: Dulce de leche, señora.
1: ¿Dulce de leche?
0: Sí.
1: Mirá.
0: Sí,
1: ¿y de mermeladas?
0: No, qué mermelada, ¿sabe qué?
1: Dulce de leche solamente.
0: O sea, dulce, para mí, decís dulce de leche, decís pastelito, es de membrillo,
1: claro.
0: Directamente. Decís empanada de carne, son sinónimos.
1: Bueno, miel, dulces, conservas, carne, pollo, acuérdense que a partir de ahora también hay pollo, frutas, verduras y mucho más a precios populares, ¿eh? Así que a tenerlo en cuenta, crucemos los deditos que se pueda realizar entonces ya a partir de mañana miércoles la feria en tu barrio en la Comisión Vecinal de Barrio Las Flores.
0: ¡Bárbaro! Y uno cortito, Carlito. ¡Ay, qué rápido que me llamaron! ¿Sabes qué? Que fue la feria del libro.
1: ¿Ah, sí?
0: Sí, fue la feria del libro, ya saben todo lo que pasó.
1: Qué lindo.
0: Un tipo va a una librería y dice, ¿tiene libros para el cansancio? Sí, pero están todos agotados. Carlitos, tómatela.
2: Me voy.
0: Vuelvo más tarde, les prometo. Esa risa medio forzada. Me voy y vuelvo con más.

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1: ...11:39 de la mañana, Malos Perdedores, estamos en Radio Costa. ¿Hasta qué hora estamos? Sí. Estamos hasta las 13, ¿por dónde? Por el 88.1, ¿haciendo qué? Haciendo Malos Perdedores, pero vos qué sos, loquito, que hablás y te contestás solo. Sí. Puede
2: sí,
1: ser,
2: bueno, así
1: puede es. Ser, no lo descartemos, no descartemos ninguna posibilidad.
3: No, no descartemos nada. De todas maneras, por hablar y responder, nos está loco propiamente.
2: No, porque si
3: puede,
2: no.
3: Puede ser otras cosas también, ¿no?
2: Sí, otras patologías.
1: Una de la gente, Analía.
2: Bueno, escuchá, 3435-340933 es nuestro WhatsApp para que se comuniquen. Se comuniquen, no me sale la palabra. Muy bien, gracias. Sí. Gerardo, hola Gerardo, nos hola. Dice, buenos días, malos perdedores.
1: Buen día.
2: El gobierno quiere un pueblo sin estudios, inculto, porque así se arrea mejor, dice Gerard, que se comunica como siempre con nosotros y nos deja su opinión sobre los temas del programa.
1: Gracias, decías Gerardo, ¿no?
3: Gerardo.
2: Gerard, sí.
1: Gerard, ok.
3: Le decimos con confianza.
2: Se va a enojar, va a decir, no me digas Gerard, decime oh, Gerardo.
3: Okay. No, con razón. Mucha confianza le decimos Gerard.
1: Cariño.
2: Antes que forma nada. Parte de nuestra familia, sí. Prácticamente.
1: Nosotros estamos para dar...
3: ¿Qué?
1: La batalla cultural, no, nosotros no.
3: Ah.
1: Nosotros no nos pongamos ese cargo no sobre puedo, nosotros. Habló de esto el presi Javier.
3: Sí, Javier Gerardo.
1: El oyente no le gusta que digamos Javier Gerardo Milei.
3: Perdón.
1: Pero Gerard. Bueno, no podemos cumplir los pero, deseos de todos los oyentes. Aparte, la verdad.
3: Es el nombre, claro.
1: Decíamos, Milei habló de la batalla cultural. Fue ayer.
2: Peleador.
1: Milei.
2: No, vos.
1: Ayer en el acto el aniversario de ajá. José de San Martín. ¿Sos vos? Un acto que se llevó adelante en Buenos Aires, ¿sí? A las pasaditas a las 14:30. Escuchen lo que decía.
4: Y también debemos dar la batalla cultural para explicar una y otra vez cómo esta prosperidad está basada y depende de los valores que nos hicieron grandes. Porque quienes quieren someternos comienzan por atacar nuestras ideas, nuestras creencias y nuestros valores. Ellos nos quieren hacer creer que el pecado es justo y la justicia es pecado, y que el robo está justificado si es por un supuesto bien superior, sea este la necesidad económica del pobre o la necesidad fiscal del Estado. Por todo esto, defender la libertad que nos legó nuestro general es también defender nuestras ideas y nuestros valores contra aquellos que intentan socavarlo.
1: Bueno, ahí estaba, ¿no? Un fragmentito de lo que decía ayer, en el acto, en recuerdo, en memoria del libertador José de San Martín. Un párrafo más quiero que escuchen.
3: Bueno.
1: Este está buenísimo.
3: Ajá.
1: Escuchen, por favor. El 4.
4: Y un pueblo libre también requiere de fuerzas de seguridad capacitadas y provista de las herramientas necesarias para proteger lo más preciado que tenemos, pues el mal existe y quienes eligen ese camino deben ser sometidos por la fuerza. Por eso, para protegernos contra estas enfermedades del alma, debemos tener a policías capaces, entrenados y vigilantes que defiendan a los ciudadanos honestos de quienes quieren romper la ley.
1: Estaba... estaba pensando, se pensaba un poco cuando cortaba, cuando editaba el audio, elegía este fragmentito, fue un discurso breve. Tengo que hacer, o lo que hacemos siempre, que no darle tanta bolilla, onda el farmeo de Aura pasa mañana. Uh-huh. Este discurso no aplica en un 100 a la realidad, a la cosa concreta, porque es eso, o enloquecer o denunciar.
3: Ajá.
1: Porque ¿qué escuchamos recién? Llama, venía hablando de las Fuerzas Armadas, uh-huh. Después habla de las Fuerzas de Seguridad, uh-huh. Particularmente de la policía, que es necesario para las desviaciones del alma.
2: Enfermedades del alma.
1: Enfermedades, sí, en el momento dice desviaciones, enfermedades del alma. Gracias, Ana. Entonces, ¿qué significa eso? Porque es un lenguaje muy duro, muy, digamos, de una época muy específica que, nada, mitad del siglo pasado. No es disparatado, es muy inapropiado.
2: Pero además no es tangible, digamos. O sea, vos podés decir, un tipo roba, mata, etcétera, ponele, porque necesita el dinero. Es algo tangible, está mal. Pero enfermedades del alma. Es como, hay un filósofo que creo que hablaba de eso.
1: No, pero es que en él es algo muy específico, que es todas las ideas que no son las propias. O sea, desde, como digo siempre, desde Rodríguez Larreta para abajo. Eso. Bueno, 11:44, ya seguimos con Milei, disculpen la interrupción, nos llama a la calle.
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1: Fabio, me imagino que no te estás mojando.
5: Por supuesto, estamos esquivándole a la lluvia, aunque está rara esta lluvia, porque por ahí vas con el paraguas y hay un viento raro que de todas maneras te terminas mojando. 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
1: Bien.
2: Anto, ¿se siguen haciendo paraguas con el mango largo, digamos, o ya todos son así como cortitos y plegables?
6: No, hay opción de mango largo, sí. Hay uno acá puntual que ya estuvo viendo Fabio, que me parece que se va a llevar. Me parece que se lo va a llevar. Que es súper grande, tiene el mango largo, y hay opciones también automáticos. Uh-huh. 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
1: Muy bien.
5: Muy lindo, listo. Analia, muy lindo.
2: Muy bien.
1: Basta, Fabio, no podés llevarte todo lo que vas a ver. Anto, escúchame. Oye, Analia llegó con los pies un poquito húmedos. Sí. ¿Tenés esas opciones de galochas o esas cuestiones para ponerse en las zapatillas? Sé que hay unas que andan dando vueltas y están buenas.
6: No.
1: ¿No tenés?
6: No, puntual eso, por el momento no estamos trabajando. Lo supimos ver en alguna oportunidad, pero por el momento no lo estamos trabajando.
1: Bueno, se viene temporada de muchos meses de lluvia, así que fíjate.
2: Una reopción está.
1: Fíjate. Sí,
6: creo que lo vamos a tener que pedir.
1: Está buenísimo. Yo tengo unas de un equipo de moto, digamos, de un equipo de
2: Galocha
1: lluvia.
2: Galocha se llaman.
1: Claro. De un equipo más grosso.
6: Para la gente que tiene que salir a laburar, y los chicos también, incluso para el colegio y demás, son súper necesarias.
1: Es que hay unas que vienen autoajustables, qué sé yo. Mirá, te estoy diciendo lo que tenés que traer y después voy a pasar a comprar. ¿Qué más querés?
6: Vamos a pasar todas esas sugerencias de Radio Plaza, por supuesto.
1: De Radio Costa.
6: De Radio Costa, perdón.
1: Ana, pero, bueno, está listo, te confundiste la radio.
3: Anto, confundido.
1: Me confundí el nombre, pero fue sin querer, créeme, Anto. Créeme sin querer.
6: La sugerencia de Radio Costa.
1: Ahí está. Bueno, y la otra es algún pilotín, pero liviano, claro. Nada muy profesional.
6: Claro, bueno, eso también. Por el momento no, pero sí lo supimos trabajar acá en el local.
1: Están buenas esas opciones. Anto, bueno, ahí repasá dónde pueden ir a buscar un paraguas si alguien anda a las apuradas.
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1: Gracias, Fabio.
5: Además, agregarle, estuvimos conversando con ella y en otros negocios, que le fue muy bien este fin de semana largo, venta, además Día del Niño, mucho turismo anduvo y anduvieron comprando por acá.
6: Así es, así es. La verdad que en línea general, con respecto al Día del Niño, hubo movimiento, hubo muchas opciones. La verdad que, bueno, de a poco se están incentivando el tema de ventas en la peatonal. Puntual, esta cuadra ha presentado muchas propuestas en promociones, en descuentos, formas de pagos y demás. Para este fin de semana del Día del Niño, así que, bueno, fue bueno. En línea general fue bueno.
1: Gracias,
5: ojalá,
1: Fabio.
5: Que siga así, por supuesto.
1: Gracias, Fabio.
6: Muchísimas gracias, que tengan buen día.
1: Gracias.
5: Seguimos en contacto, hasta luego.
1: Fabio, con todas las datas de la calle. Hoy, ahora, ya que llueve, salió a buscar paraguas. A propósito, se volvió a tupir la llovina.
2: ¿Viste?
1: Analia.
2: Impresionante.
1: Para mí mañana sale el sol.
2: No, negro. Tenemos para un par de días más.
3: A mí esta lluvia me da ganas de hacer zapateo americano.
1: Pausa, chino, pausa.
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1: ...11:56 de la mañana. ¿Qué estás mirando, Analia?
2: No, que estaba pensando qué hice el fin de semana, además de ir a la Feria del Libro, por ahí me hice alguna...
1: Ya vamos a hablar de la Feria del Libro.
2: Sí, por favor.
1: Con los organizadores.
2: Ay, qué bueno.
1: Dale.
2: También hice algunas actividades manuales, viste que hace bien.
1: ¿Pintaste?
2: Estuve haciendo unas flores, estuve haciendo, ¿sabes qué? El panadero. ¿Se acuerdan del panadero ese que soplábamos cuando éramos más chicos?
1: Sí,
2: sigue estando ahora.
1: Sí.
2: Bueno, estoy haciendo...
1: Que es la florcita seca del diente de león.
2: El diente de león. Que muy
1: es tan buena
2: bien,
1: para
2: señor.
1: La salud.
2: Que es tan buena para la salud.
1: ¿Te das cuenta, Analia, lo enciclopédico que es el flaco? Ahí farmeaste
2: aura más que nunca. Muy bien, muy bien. Bueno, estuve haciendo ese dibujo porque lo estuve aprendiendo con una profe que me enseñó. No es tan sencillo como parece.
1: No, escuchá, no y con sencillo. Uno...
2: Y estuve mirando tele.
1: Ah, ok.
2: Y estuve mirando tele.
1: ¿Te interesa hablar del farmeo de aura del...
2: ¿Del diente de león?
1: Sí.
2: ¿Qué necesitas
1: saber? No, pero contame la tele. ¿Qué viste?
2: Bueno, estuve... En realidad hice bastante zapping porque estaba bastante al cuete, entonces aproveché a mirar de todo un poquito. Un poco de noticias, por ahí te vas a otra cosa.
1: Sí, no hay que mirar noticias.
2: No hay que mirar noticias. No. Escucha, ¿y qué es lo más visto? ¿Qué fue lo más visto del sábado? Bueno, sí. Andy Kuznetsov, que sigue con su programa ya tope de gama, arriba, muy visto, 8.1 de rating,
1: wow.
2: Fue lo más visto, podemos hablar. Pasa palabra también de Telefe, continuó como el segundo programa más visto del día, el sábado, con 7 puntos de rating. Y luego le siguió de Telefe, Espiando la Casa, 4,5. Y vos me vas a preguntar, ya te conozco, me vas a preguntar, ¿qué pasó con Mirta, tu amiga Mirta Legrand?
1: ¿Qué pasó con Mirta?
2: Bueno, Mirta Legrand salió número 5 en cuanto a los programas más vistos, con 3.2. No está siendo muy vista la señora, 3.2. ¿Sí? Y eso es el sábado entonces. ¿Y qué es lo que pasó el domingo? Bueno, Gran Hermano fue lo más visto anoche con 10 puntos de rating, que no es
1: ¿cuánto?
2: Tanto. 10-3.
1: ¿Pero cómo sí. que no? Si Andy dijiste tuvo 9.
2: Sí, es y sí,
3: alto.
2: Sí, es alto.
1: Ah, ok.
2: Sí. No, digo porque yo me acuerdo cuando Gran Hermano hacía 25 sí. puntos de rating. Hasta sí, 40 sí. llegó a ser.
1: Cuando estaba solita Silveira.
2: Uf, sí, hace 20 años atrás.
3: No me acordaba.
1: Sí. Solita tampoco.
2: Rompía todos los ratings. Sí. Bueno, después le siguió Pasapalabra, que se mantuvo. Mirá, fíjate, ayer hizo un punto, casi dos puntos más, Pasapalabra, con Iván de Pineda.
1: Ah,
2: que nos
1: Iván
2: encanta el programa de preguntas.
1: Sí, simpatiquísimo.
2: Uh-huh. 8.8. Y Juego Chino le siguió con su 5.2.
1: ¿Juego Chino?
2: Es el que hace el pelado. ¿Cómo se llama? No.
1: Pagni.
2: El otro no, pelado, no. El López. Que hace. El pelado López. Mira. El pelado como vos. Sí.
3: ¡Pará!
1: Dale.
2: Y bueno, y nada, y es lo que tengo para contarte.
1: Ahí estamos. Y Nacho, ¿vos qué hiciste?
3: Yo sabés qué hice, me vi toda la serie de Moria Kazan. Sí. ¿Eh?
1: Ay, Dios.
3: El fin de semana.
1: Sí. Me van a volver loco.
3: No, no, no. La recomiendo a quien le interese un poco la historia de nuestro país, la historia cultural de nuestro país.
2: Sí,
3: la
2: figura, es una prócer.
3: La figura de Moria.
2: Una prócer. Es una prócer.
1: Ayer fue 17 de agosto y le dicen prócer a Moria.
3: Claro,
1: y
3: cumplió, no, ni hablamos.
2: Y justamente hasta, cumplió 80 años.
3: Cumplió 80 años el y creo que en ese marco ella hace una serie donde cuenta la historia de su vida con la actuación de su hija, Sofía
2: Castiglione.
3: Sofía Gala Castiglione, Griselda Siciliani y Cecilia Roth, que hacen tres Morias distintas.
1: ¿Está Cecilia Roth?
3: Sí, sí. Y hace la tercera Moria, la más
2: muy
3: cercana.
2: Muy criticada.
3: La más cercana en nuestro tiempo, digamos. Recomiendo, en serio, la recomiendo en serio. Primero por lo que significa, digamos, la figura, la autocrítica, las cuestiones familiares, sí. Las actrices. Sí. Yo no tengo muchas críticas para con ellas. Y fundamentalmente, okay. Moria contando su historia, sí. Como haciendo, ¿cómo decirlo? Un relato de su vida y justificando cómo llega hasta ese lugar. Y gente que dice, no, pero Moria era así, no era allá. No importa, la tipa se lo inventó. Lo que dice, esto me lo inventé yo y también me invento esta serie donde te digo cómo cuento mi historia.
2: Yo nunca vi a alguien con tanta autoestima como Moria Kazan. Qué bárbaro, es impresionante.
1: Bueno. Son las 12 en punto.
2: Y hay, bueno,
1: Claudia nos dice, fush, fush, basta. Porque vienen las noticias.
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18: La temperatura en Paraná 9 grados, sensación térmica 5 grados 7 décimas. La municipalidad implementó un nuevo régimen que simplifica las habilitaciones comerciales mediante el decreto número 1736. El régimen prioriza la simplificación de los trámites con herramientas digitales y permite iniciar la actividad una vez completada la gestión, mientras las verificaciones municipales se realizan con posterioridad. Todos los establecimientos habilitados contarán con un código QR que reemplazará al certificado en papel. Estos son los partidos de hoy de la Copa Argentina. Deportivo Riestra versus Gimnasia a las 17 en el estadio de Florencio Varela. Banfield versus Midland hoy a las 21:15 en el estadio Nuevo Francisco Urbano en Morón. Pronóstico del tiempo, tiempo inestable hasta el jueves. El viernes podría haber sol con un leve ascenso de las temperaturas. Para mañana mínima 10. Máxima 14, lluvia. Jueves mínima 8, máxima 17, lluvia. Viernes mínima 10, máxima 19, con el cielo parcialmente nublado. 9 grados la temperatura en Paraná, sensación térmica 5 grados 7 décimas. Cielo cubierto con llovizna en Paraná y zona cuando pasaron 3 minutos del mediodía.
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19: De vinos y cervezas.
16: La fabricación de bebidas alcohólicas tuvo inusitado auge en las últimas décadas del siglo XIX en Paraná. Tal vez la más importante cervecería que hubo en la ciudad, sobre todo por el volumen de producción, fue la cervecería alsaciana de don Sebastián Kraft, que contaba con gigantes sótanos donde se almacenaba la bebida en barriles para luego proceder a su embotellado. El producto era de tan buena calidad que se la conocía como la Bieker de Paraná y fue premiada también en la Exposición Industrial de 1887. Otro establecimiento cervecero fue la cervecería argentina de don Conrado Filsinger, que estaba camino al Saladero, donde hoy está el campo de golf del Club de Estudiantes, conservándose allí aún algunas ruinas. En 1885 pasó a mano del señor Osvaldo Fontana y empezó a llamarse Cervecería Italiana. Entre las bodegas de Paraná estaba la Equitativa del señor Carbonell, en calle Ecuador, casi San Martín. Se elaboraba vino seco de mesa, abocado, carlón, priorato blanco y seco, el dulce de uva moscatel y sidra. Estos productos se repartían en el vecindario tanto en Damajuana como en barricas de madera. Estaba la bodega de Olier y de Molín, que fabricaba vinos del tipo Carabanchel. Producían el vino de uva del Paraná, así se llamaba especialmente, elaborado para la mesa y que se vendía a 60 centavos el frasco. Recordemos que el frasco era una medida antigua que equivalía a 2 litros y cuarto. Se vendía al público exclusivamente en su local propio en calle Pellegrini y Venezuela, donde después estuvo el mercado central.
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0: Juli, 2 y 7 de la mañana, Analía.
1: 9 grados la temperatura, pero la térmica es de 5 grados, 7 décimos. El cielo continúa cubierto con una llovizna persistente.
0: Intensa, persistente, y veo con así con viento que se mueve para distintos lados.
1: Sí.
0: Bueno, vamos a repasar algo del finde, bien grosso, que fue la Paranales, dale.
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0: Saludamos a la directora de la editorial municipal, a Marcela Pautazo. Pasó la Paranale. ¿Cómo estás, Marcela? Buen día, estoy con Analía, soy Exe.
4: Hola, Ezequiel. Hola, Analía. Bueno, ¿cómo terminó? Maravillosamente terminó.
0: Felicitaciones. Bueno, te llamamos a vos como directora de la editorial, pero felicitaciones a nada. Pasásla a todo el equipo, digamos, a todos los que laburaron, que son todas las áreas, creo.
4: Muchas gracias. Pudimos cruzarnos, pero no poder dialogar en la feria, pero porque había mucha gente y teníamos que estar atentas tanto con los conversatorios, el inicio, viste que somos muy estrictas en ese sentido del inicio de las charlas, de las presentaciones, para poder alcanzar con todas las actividades. Y por suerte, durante las 4 jornadas tuvimos más de 100 actividades y se pudo cumplir con todas, así que estamos muy cansadas pero muy satisfechas de la gestión municipal y particularmente también desde la editorial municipal, con todas las personas que estuvieron trabajando, tanto Mara Rodríguez, Valentina Migliolis, que fueron las cabezas también de la elección, la curaduría de la feria, qué autores vamos a llamar, y también mis otros compañeros de trabajo que sin duda se pusieron también, pusieron mucho cuerpo a la realización de la feria, pero también muchísimo amor, porque así pudo demostrarse a todas las personas que concurrieron, y fue exitosa, la verdad, fue una nueva edición muy exitosa, con mucha concurrencia, nos quedó chico nuevamente, y buenísimo
0: que
4: nos
0: haya pasado
4: eso. La carpa el año pasado, fue el doble en tamaño, el doble de la del año anterior, y la verdad que nos quedó chica. Bueno, vos estuviste ahí, muchas de las personas tuvieron que quedarse con paraguas afuera, para escuchar las charlas que se llevó a cabo, tanto de Martín Coan, Josefina Licitra, de Diego Golombek, de Carmen Cáceres, porque fue muy exitosa, con mucha concurrencia, nos quedó chico nuevamente, y buenísimo
0: que nos haya
4: pasado eso. La carpa de la del el año pasado, fue el doble en tamaño, el doble de la del el año anterior, y la verdad que nos quedó chica. Bueno, vos estuviste ahí, muchas de las personas

0: Estamos muy, muy satisfechos. Fue una otra edición muy exitosa y que sin dudas ahora queda hacer, bueno, primero descansar un día aunque sea, hacer ese y después hacer ese balance y esa mirada retrospectiva que nos va a permitir también entrar a como exigente que somos, poder hacer una evaluación en las cosas en las que no pudieron salir o no estaban o no se pudo cumplir con las satisfacciones de todo.
1: Obvio.
0: Pero bueno, hasta ahora los comentarios tanto de los estudiantes como de los autores o del público que ha concurrido ha sido muy satisfactorio y han quedado muy felices con el desarrollo de la feria. Algunas críticas se recibirán y se tratarán de mejorar, por supuesto, para la próxima
1: Es
0: edición,
1: que
0: ¿no?
1: es un evento muy grosso, son 4 días, entrada libre y gratuita, muchos expositores, bueno, obvio, feriantes y demás. Te doy el focus group acá de Malos Perdedores.
0: Sí.
1: Buena, no es total ni es la encuesta, porque aparte estaba haciendo una encuesta al área de economía,
0: De producción.
1: de producción de
0: Sí,
1: la
0: sí, sí.
1: MUNI.
0: Esos datos lo van a procesar y en pocos días los podremos dar a conocer, ¿no?
1: Ok. Está bueno eso, pero te decía, el focus más informal, buenas ventas, nos decían los feriantes, Flor, hoy estuvo conversando mucho más, nada, de feriantes bueno, de librerías más tradicionales y también los puestos de editoriales locales, una librería de Concepción del Uruguay y de otros puntos, que vendieron bien parecido al año pasado, a pesar de que, bueno, tenían un poco de temor, obviamente, por el contexto económico. Y te sumo otra que me parece también importante, además de las ventas de los libreros. Muy contentos los expositores y sobre todo los visitantes, ¿no? Que bueno, que vienen y quedan contentos con la ciudad, con la feria y con el trato. Eso, nada, es también un punto para anotarse.
0: Por eso decimos que somos la mejor feria del litoral. Digo, y esto no es solo un eslogan, pero es porque realmente los propios autores, la gente que viene de afuera, la que no nos conoce, Paraná es una ciudad muy cordial y desde la municipalidad, la atención que se le brinda tanto al visitante como en este caso a los autores, que también son turistas en los días que pasan en la ciudad, en el marco de la feria. También se van muy satisfechos por la ciudad. Vos sabés que nos decía Carmen Cáceres, por ejemplo, que una de las cosas que más le llamó la atención de la ciudad de Paraná es que haya tantas librerías en la ciudad. Y eso también es muy importante destacar, porque todas las librerías que existen en la ciudad de Paraná, ella nos contaba que en Formosa existe una sola para toda la ciudad, y acá se asombró con la cantidad de librerías que existen en la ciudad, en la peatonal tenemos varias y recorres y te encontrás con una librería. Esto también nos posibilita seguir manteniendo la feria del libro. Digo que las librerías, las nuevas editoriales, las editoriales pequeñas, las más grandes, que todos vayan sosteniendo y el público es fundamental también que concurra a la feria del libro para seguir sosteniendo este encuentro, esta celebración del libro como una política pública, como lo expresaron tanto la intendenta Rosario Romero como el jefe de gabinete Santiago Valle durante la inauguración, porque de eso se trata. Hoy estamos con la edición número 14. Cuando se inició, fue una iniciativa de las propias librerías o libreros que existían en la ciudad y después se tomó el ritmo y se comenzó a realizar a través del Estado municipal. Y esto es lo más valioso, digamos, porque seguimos apostando a una política cultural, seguimos siendo ese Estado, desde esta gestión se viene remarcando en ese Estado facilitador para posibilitar a las librerías, a las nuevas editoriales, a las editoriales pequeñitas o más grandes que puedan estar y exhibir sus catálogos. A nosotros también como editorial municipal. Y hay que destacarlo porque en toda la provincia existen solo dos editoriales municipales, la de Concepción del Uruguay y la nuestra. Y la nuestra también, hoy en esta edición, hemos presentado dos nuevos títulos de nuestro catálogo y estamos sumamente orgullosas desde la editorial y desde la gestión de poder realizar, de poder presentar, además de la realización de la feria, de poder presentar estos dos nuevos títulos, que son un orgullo también para nuestro

0: de nuestro trabajo, ¿no?
1: Marce, te escuchaba
0: Sí.
1: atentamente y bueno, la pregunta inicial que tenía va cambiando en función de lo que te va a escuchar, te voy, iba escuchando, ¿no? Primero pensaba yo, ¿qué importancia o qué relevancia, un poco lo contestaste, tiene para vos una feria de semejante magnitud como esta última? Y por el otro lado, ¿cómo ha cambiado la feria de acuerdo a tu experiencia en los últimos años? El público, la gente que va, ¿es la misma? ¿Va variando? ¿Requiere nuevas cosas? ¿Cómo lo ves?
0: Sí, yo lo veo sumamente positivo porque además desde que, bueno, porque se viene creciendo año a año, de las primeras ferias que se hacían en la Plaza de Mayo hasta ahora, bueno, año a año va creciendo y sin duda que también nos plantea como desafíos. Hoy me toca en esta circunstancia a mí, porque estoy en la editorial, de llevar a cabo la organización de la feria conjuntamente con todas las otras áreas, pero digo, desde la editorial municipal nos plantea año a año nuevos desafíos de saber qué es lo que está buscando el público lector, qué es lo que busca el paranaense cuando le planteamos la oferta de poder recorrer una feria de libros, qué buscan también las librerías, las nuevas editoriales, es poder dar a conocer sus nuevos catálogos. Y esto, la verdad que a nosotros como municipio también nos plantea desafíos de cada vez que se incremente. Y por suerte, digo, se está cumpliendo y cada vez tenemos el hermoso complejo de la Sala Mayo que por suerte no está quedando chico como espacio y por la demanda que tenemos, porque la demanda que tenemos no solo de las editoriales, de distintos puntos del país, sino también de los propios autores y autoras de la región que también quieren presentar sus libros. Por eso yo decía, tuvimos más de 100 actividades durante 4 días, más de 40 presentaciones de libros de autores locales, y todos los años nos vamos desafiando en poder satisfacer también la demanda, de poder satisfacer tanto a las editoriales que quieren estar o los autores que quieren presentar sus libros. Por supuesto que no. Digo, hoy haciendo una mirada y pudiendo, haciendo un balance también, no siempre vamos a poder satisfacer, digamos, a todo el mundo, ni que
1: Segura.
0: todos queden conformes y que decían, ay, ¿cómo no me convocaron a mí? Porque, bueno, también se trabaja, se acercan los propios autores para presentarnos la idea y que querer presentar, a veces a nosotros también se nos puede pasar, por supuesto, a quienes se convocan o no, digamos, porque el desarrollo y la organización y quienes han estado en organizaciones saben que les puede, que hay cosas que salen y hay cosas que no, que bueno, que serán para mejorar y hacer esa mirada también de balance y de evaluación a nosotros como organización, ¿no?
1: Marcela,
0: Organizador.
1: gracias por conversar con nosotros este ratito y nada, reiteramos eso, el saludo para vos ahí como directora de la editorial y a toda la gente del Estado Municipal y aledaño, ¿no? Librero, a toda la organización de la Feria del Libro que estuvo buenísimo y fue un éxito. Abrazo grande.
0: Gracias y gracias a ustedes porque también ustedes hacen parte que esta feria sea exitosa, los medios de comunicación, los colegas, los periodistas que concurren y que permiten que volvamos a salir al aire contando esto. Así que muchísimas gracias a ustedes.
1: Marcela Pautazo, directora de la Editorial Municipal de Paraná, pasó por Malos Perdedores, son las 12:18, hacemos rapidito la pausa y seguimos con mucho más hasta las 13. Créanme, queda cosa en el tintero,
0: Sí,
1: dale.
0: señor.
1: La cosa del tintero es tinta.
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1: Veintitrés minutos pasaron de las 2 en la República Argentina y, como hacemos todos los martes a esta hora, saludamos a nuestro amigo Sebastián Tomasi, director de colectividades de la Municipalidad de la Ciudad.
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1: Tal cual, las colectividades en la radio con Sebastián Tomasi. Sebastián, buen mediodía para vos. ¿Cómo estás?
17: Pero muy buen mediodía. La verdad que, bueno, con frío un poquito parece, pero sí. Contento también un poco también que las colectividades siguen haciendo un montón de actividades y, bueno, participando.
1: Eso te iba a preguntar,
17: fin de semana,
1: a pesar del mal tiempo, ¿hubo mucha actividad de las colectividades?
17: Sí, bueno, la verdad que estuvimos trabajando en algunas cuestiones ahí, bueno, a nuestros amigos de la Sociedad Unión Árabe con el tema del Día del Niño, estuvieron haciendo entrega de algunos elementos en algunos barrios de la ciudad, también acompañando un poco, en este caso, a nuestros amigos que tuvieron la Asociación Santafesina de Colectividades, la, la 33 edición de la fiesta de la colectividad en Santa Fe, así que bueno, también tuvieron alguna participación algunas colectividades acá de la ciudad de Paraná, durante este fin de semana también estuvieron ahí, también
1: En la ciudad
17: participando
1: de
17: de la
1: Santa Fe,
17: Paranales,
1: sí, perdón,
17: muchos de los...
1: sí, te escucho.
17: ¿Hola?
1: Sí, tenemos algún
17: Sí.
1: problemita para comunicarnos, pero te preguntaba sobre la participación de las colectividades en Santa Fe, me decís, ¿estuvieron allí? ¿Algunas?
17: Sí, estuvieron acompañando, algunas de las colectividades estuvieron acompañando con alguna cuestión de ballet y demás, y acompañando también a los gestanes, que bueno, generalmente nuestros hermanos santafesinos siempre participan en nuestra feria, que va a ser la feria nuestra, la número 35 en noviembre, 7 y 8 de noviembre, y otras asociaciones también, y como estamos tan cerca, participamos y acompañamos. En este caso, Sebastián, José Garey y bueno, en el caso quien les habla, estuvieron entregando una declaración de interés como presidente de la Confederación Argentina de Colectividades y bueno, y acompañado de, en este caso también estaba el cónsul general de Japón, participando también en el evento.
1: Qué bueno.
17: Bueno, un recorrido como, en este caso, un poco más la fiesta de Santa Fe, está más impulsada lo gastronómico, ¿no? Y a lo
1: Sí.
17: artístico, y los stands culturales, obviamente, con una menor participación, pero bueno, el escenario fue muy, Estación Belgrano, muy lindo como para hacer esos eventos en esta temporada, ¿no? Que necesitas un lugar resguardado del frío y de la lluvia, ¿no? Creo
1: Seguro.
17: que es importante, ¿no? Y hoy nosotros vamos a tener, bueno, un programa de radio en el cual vamos a estar difundiendo las actividades que se nos vienen. En el caso principal, el futuro, el 20 de agosto, vamos a tener lo que es una muestra de la inmigración croata en Entre Ríos, con el acompañamiento del curador licenciado Cristian Sperlian, que es especializado en la inmigración croata en Argentina, y el presidente Rubén Bilis, con toda la comisión directiva formada hace muy poco acá en la ciudad de Paraná, van a también hacer esta muestra, acompañada obviamente por la Dirección de Colectividades y por la Secretaría de Cultura, en lo que es Casa Grande, en calle Andrés Paso 35, con entrada libre y gratuita. Va a estar la muestra habilitada el 20 de agosto a las 9 de la mañana, y a partir de las 16 horas va a estar la presentación de justamente de algunos audiovisuales contando un poco la inmigración croata en Argentina. Obviamente va a haber la participación de croatas acá de la ciudad de Paraná, que son muchos y que la verdad que vienen trabajando muy lindo. Una muestra muy linda fotográfica que los recomiendo que pueda estar presente. Y el 23 va a estar EHAP, que es una muestra de lo que sería la parte teatral de la Asociación Israelita de Paraná, que en el Teatro 3 de Febrero van a tener justamente una representación ahí. Y bueno, ya el mes que viene, ya se nos viene a nosotros un poco una fecha muy importante, que es el Día Nacional del Inmigrante, el 4 de septiembre. Vamos a tener la noche de gala con entrada y gratuita y con la participación de varias colectividades que siempre están, por ejemplo, la Unión Suiza de Paraná con un grupo de baile de nuestros amigos de Esperanza, el Casal de Cataluña con danza, la Sociedad Alemana también, la Unión Árabe también con danza folclórica. Vamos a tener también la Asociación Vasca Urrundi, que bueno, que también tiene un gran grupo de danzas, nuestra amiga Ana Contreras con música, canto y guitarra, el grupo de danzas folclóricas de Lovena de Niños, la Sociedad Italiana con danzas folclóricas, el Centro Asturiano con danza y gaita, y también, bueno, algo del Centro Asturiano, que va a ser la tradicional fabada asturiana el 13 de septiembre, que después próximamente te vamos a pasar un poco también de lo que es la fabada, ¿no? La
1: Dale.
17: próxima vez vamos a hacer una referencia para que
1: Me
17: la gente
1: parece
17: conozca,
1: bien.
17: que es un... que es muy lindo, y bueno, ahí pueden adquirir las entradas. Y bueno, y el resto lo pueden escuchar esta tarde a partir de las 4 de la tarde en lo que es Colectividades Inmigrantes en la Radio, que vamos a tener un menú de sabores de las colectividades, el pollo a la naranja, que nuestra amiga de la familia catalana nos van a degustar con eso, y bueno, y un poco también aprendiendo no solamente la cultura, sino también de gastronomía.
1: Perfecto, Sebastián. Nos quedó, creo, cortito si tenés alguna referencia de la participación de las colectividades en la Feria del Libro.
17: Sí, bueno, principalmente las colectividades acompañaron mucho de las personas que están en colectividades, tienen escrito varios libros y bueno, y han participado a través de las editoriales con la presencia justamente de los libros que tienen para para contar uno de los que siempre y últimamente hablábamos, que tiene nuestro Gustavo Artullo, que es el presidente de la familia de la Sociedad Friulana de Paraná, tiene varios escritos sobre los friulanos, los furlanos, y otros que son de los primeros italianos en Entre Ríos, que bueno, que estuvieron presentes ahí, más también la participación que tuvo la colectividad, la Unión de Colectividades de Entre Ríos en el libro del Bicentenario, a través de Mercedes Porquer Escuercia, que es quien nos acompaña en el programa de radio, y que bueno, que en delegación por parte de todo del presidente de la Unión de Colectividad y la Confederación Argentina fue la designada para escribir justamente las letras sobre las huellas de las colectividades en este bicentenario, ¿no? Que creo que marca también una como quien dice, una impronta de cómo las colectividades acompañaron estos procesos de estos 200 años en diferentes etapas, ¿no? De lo que tiene que ver con el recorrido de nuestra querida ciudad de Paraná.
1: Excelente. Todo esto y mucho más esta tarde a partir de las 4, entonces, por la 88.1. Los escuchamos con mucha atención esta tarde, ¿eh?
17: Un saludo y gracias a ustedes y a toda la audiencia, como siempre.
1: Sebastián Tomasi, muchas gracias para vos. Así pasaba el micro de las colectividades en Los Malos Perdedores.
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1: 8 grados 4 décimos la temperatura en Paraná, la sensación térmica 4 grados 8 décimos. La municipalidad asiste a los barrios por el mal tiempo. El secretario de Desarrollo Humano de la Municipalidad, Enrique Ríos, habló del trabajo que se realiza en los barrios para asistir a familias y adelantó cómo se preparan para el fenómeno del Niño. Mencionó que el día donde cayó mayor cantidad de agua fue este lunes, hubo aproximadamente 35 milímetros. Describió que si bien hubo muchas personas afectadas, no tuvimos consecuencias como en otras. 34 camiones esperan pasar entre Argentina y Chile. El paso Cristo Redentor reabrió este martes después de permanecer cerrado 34 días por las nevadas. Miles de camiones aguardan para cruzar la frontera entre Argentina y Chile. La habilitación fue resuelta luego de evaluar el estado de la Ruta Nacional 7 y las condiciones meteorológicas. Montiel no jugará en la próxima fecha de la Sudamericana. Gonzalo Montiel sufrió una distensión en el aductor izquierdo y no podrá jugar el partido de ida de los octavos de final de la Copa Sudamericana ante Independiente Santa Fe en Bogotá. Los estudios confirmaron la lesión del defensor de River, quien había sido reemplazado por una molestia durante el triunfo frente a Argentinos Juniors. 8 grados 4 décimos la temperatura, registro de la hora 12, pero la térmica es de 4 grados 8 décimos, en tanto el cielo continúa cubierto con llovizna.
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4: ...12:34 de la mañana, del mediodía, Analia.
5: ¿Sí?
4: Ayer fue 17 de agosto, fecha en que se conmemora al padre de la patria, el llamado padre de la patria, José de San Martín. ¿Sí?
5: Cuando murió.
4: Exactamente. Vamos a hablar de ese tema en una conversación que tenía muchísimas ganas de hacer, dale.
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4: Vamos a saludar a Miriam Velázquez, es docente, docente jubilada ya, también conductora de radio y de TV, ¿en dónde? En Yapeyú, Corrientes. Y nada, eso, teníamos muchísimas ganas acá en Malos Perdedores de saber qué significa José de San Martín para... para la gente de esa ciudad donde nació San Martín. ¿Cómo va, Miriam? Muy buenos días. Estoy con Analia Winkelmann, con Nacho Contra, soy Exe Flesler.
6: Hola, muy buenos días. ¿Cómo están? Un gusto saludarlos a ustedes desde acá, nada más y nada menos de la cuna del general José de San Martín, desde Yapeyú, en la provincia de Corrientes.
4: Usted lo ha dicho. ¿Qué significa eso? ¿Qué significa San Martín para la gente de Yapeyú? Porque el orgullo no debe entrar en el cuerpo, me imagino.
6: Exactamente. Para nosotros es un orgullo enorme que este gran prócer de la Argentina, de América y prácticamente del mundo haya nacido aquí, en esta tierra, donde somos pocos habitantes. Es un pueblo todavía, un pueblo histórico.
4: ¿Cuántos habitantes tiene?
6: Con el gran privilegio. ¿Cómo?
4: Dijo pocos. ¿Cuántos habitantes tiene Yapeyú?
6: No, todavía no llega a ser ciudad, un pueblo aproximadamente con unos 5.000 habitantes, 6.000 aproximadamente.
4: Conocí Yapeyú en un viaje de la escuela primaria, si no me equivoco. Va a la ciudad de Yapeyú. Estaba lloviendo ese día mucho, pero de todos modos recorrimos y vemos, se puede ver y se puede observar. Ayer se le rindió un homenaje en ese lugar, la casa o lo que queda de la casa donde vivió el Libertador, y arriba lo que denominan el templete, que es como algo que la cubre para resguardarla.
6: Exactamente, están los restos de la casa donde nació José Francisco, y cubre esa casa como una protección que se llama el templete, que es el edificio que cubre la casa de las ruinas de la casa de José Francisco. ¿Has venido en época de 17 de agosto, 25 de febrero o un día X, digamos, conmemora?
4: No, un día sin, que no se conmemoraba nada, un día cualquiera, pero bueno, nos explicaron ahí la guardia, cómo sucede, todo eso. Si querés contárnoslo, contalo, pues a la gente le va a interesar muchísimo.
6: Claro, tenemos varios lugares turísticos acá en Yapeyú, porque bueno, principalmente porque fue una reducción jesuítica, ¿no es cierto? Uh-huh. Y después nada más y nada menos que nació José Francisco de San Martín. Tenemos el templete que cubre la casa, las ruinas lo que queda de la casa del nacimiento de José Francisco, y después tenemos distintos museos, tenemos Museo Histórico, tenemos el Museo San Martiniano, tenemos también un centro de interpretación que habla exclusivamente de la época jesuítica de acá de Yapeyú, el Museo Histórico, que tiene distintas etapas también, desde la época de fundación de nuestra localidad hasta la llegada de José Francisco a Yapeyú. Y también después tenemos el Museo San Martín, Castellano, que está dentro del predio del Regimiento de Granaderos a Caballos aquí en Yapeyú, también que exclusivamente sobre San Martín. Así que tenemos varios lugares históricos también aquí en Yapeyú, una capilla también con imágenes de como por ejemplo la Virgen Morena, que fue una de las primeras imágenes de nuestro pueblo y con características muy muy particulares que llama mucho la atención, ¿no es cierto?, a todos los visitantes. Así que es un pueblo donde se camina y se recorre y se inspira y se aspira todo historia. Y además, bueno, por supuesto el río Uruguay ahí a poquitos pasos de la casa de José Francisco.
0: Miriam, descansan allí también, tengo entendido, los restos de los padres de San Martín, ¿no? Exacto.
6: Sí. Acá descansan los restos, están las cenizas dentro del templete también, en una urna, ahí están los restos de los padres de José Francisco, sí. Así que también, no recuerdo bien exactamente en qué año lo han traído, pero ya hace varios años sí que están descansando, sí, los restos de los padres de José Francisco. Sí.
0: Reciben muchas visitas de delegaciones a nivel nacional. ¿Cómo es la actividad respecto a lo que fue la casa de él?
6: Sí. Se recibe muchas visitas durante todo el año. Visitas nacionales e internacionales también. Okay. Vienen muchos franceses, muchos españoles, también vienen ingleses, alemanes, porque, acá también fue un lugar donde hubieron muchos inmigrantes. Así que vienen muchas delegaciones de distintos lugares del mundo, y no solamente en época de vacaciones, sino también durante todo el año. Se recibe muchas, muchas visitas y que recorren todos los lugares turísticos porque les interesa mucho, aparte de tener Yapeyú esa característica de ser un pueblo con mucha naturaleza, inspira tranquilidad, paz. Entonces, muchos turistas llegan y muchos también se quedan unos días, y otros, bueno, que siguen viajes, que se van generalmente al norte de la Argentina, que, bueno, la parte de Misiones, claro, y todo esto. Así que pero hay mucho recorrido de turistas, sí, de todo el mundo, y también delegaciones que ya tienen pautadas con chicas que hacen el tema del recorrido y toda la parte turística, que con colegios y otras delegaciones de distintas edades también, sí.
4: Miriam, abusando del tiempo que disponés para nosotros, te robo una última consultita. Sí. San Martín es indiscutido, bueno, en el mundo, como vos decías, como líder militar, como estratega militar, pero particularmente en Argentina, es uno de los próceres, de los pocos próceres, que no se discuten, porque hay otros que, bueno, algunos están más a favor, otros más en contra, no se piensa en Sarmiento, nosotros en Entre Ríos con Urquiza, hay como opiniones divididas. San Martín no. San Martín no. Parecía la primera consulta que te hacía de cómo lo viven, qué dicen, qué piensan en Yapeyú mismo, pero me interesa también con los niños, con los gurises, diríamos, en Entre Ríos, en las escuelas, qué se les enseñan, qué se apropian de la imagen del prócer.
6: Sí, totalmente. Bueno, yo como docente jubilada, ya hace 5 años que estoy jubilada, trabajamos siempre con toda la historia, ¿no es cierto?, de niño, en los primeros grados, la historia de niño de José Francisco, y ya en los otros grados, con nivel un poquito más elevado, ya toda su historia, la parte militar. Claro. Y el sentimiento es tan grande, un sentimiento patriótico aquí que se vive principalmente, tal vez nosotros como vivimos acá, yo soy nacida, criada acá en Yapeyú, así que uno que vive vive aquí cotidianamente tal vez no se da mucho, es como que uno no toma esta dimensión, ¿no es cierto?, de lo que tenemos acá en Yapeyú, sí. Y la dimensión de lo que, quién nació acá en Yapeyú, ¿no es cierto?, pero se vive con mucho orgullo, el orgullo de que ese hombre nació acá en este pueblo tan chico, lleno de historia, ¿no es cierto? Porque bueno, ya tenemos una historia con la época de los jesuitas. Claro. En 1627 se fundó Yapeyú, el 4 de febrero de 1627, que el año que viene, 4 de febrero, estamos cumpliendo 400 años aquí en Yapeyú. Ya vamos a cumplir los 400 años que, bueno, vienen toda un cúmulo de organizaciones para los festejos y, bueno, se está viviendo todo eso, además de darle el prestigio, ¿cierto?, que se merece José Francisco de San Martín, que, bueno, nada más y nada menos nació acá en Yapeyú, en este pueblo que queda a la margen del río Uruguay.
0: Miriam, de mi parte, y ya para ir terminando cortito en dos líneas, sí. En tres, contanos desde la emoción, desde el corazón y el orgullo que tenés, que lo transmitís a través de tus palabras, ¿cómo fue la celebración ayer allí en Yapeyú?
6: Bueno, la celebración comienza el 16 de agosto, que ya es tradicional, ¿no es cierto?, con un homenaje al paso del padre del padre de la patria, ¿no es cierto? El 16 de agosto se vive con un festival que se realiza aquí en el camping municipal, donde vienen figuras de distintos del ámbito, de distintos ámbitos musicales, digamos, chamamecero, música para jóvenes, y bueno, y tuvimos el final de El Mago y la Nueva Luna, que vino también a dar el broche final aquí en Yapeyú. Y eso, con todos esos preparativos, vienen chicos que ahora se volvió a retomar la caminata de chicos estudiantes de las zonas cercanas, como Paso de los Libres, por ejemplo, que volvieron a retomar porque muchos años anteriores venían, la mayoría de los colegios venían caminando a Yapeyú. Después eso se fue perdiendo y llegaban, pero en medios de movilidad. Ahora el Colegio San José de Paso de los Libres volvió a retomar y llegaron caminando a Yapeyú. También cabalgatas de todos los lugares de nuestra provincia de Corrientes, y principalmente de Curuzú-Cuatiá, que hace más de 50 años que vienen cabalgando desde la ciudad de Curuzú-Cuatiá a Yapeyú. Así que, y este año acompañaban el gobernador.
4: Ay, qué macana, parece que se fue al final. Chicos, me parece que se cortó exactamente al final. Si podemos, recuperamos nada más que para despedirla, en todo caso, Miriam Velázquez, docente jubilada y periodista, colega, laburante de los medios de la ciudad de Yapeyú, cuna del libertador de la patria, José Francisco de San Martín, ¿no? Miriam, estamos por lo menos para cerrar, se nos cortó sobre el final, estabas comentando, bueno, sobre las actividades del 16 y de ayer 17. Queríamos cerrar bien la entrevista, básicamente. Agradecerte dale, muchísimo.
6: Bueno, muchísimas gracias a ustedes, y le culmino con el 17 de agosto. Ayer se hicieron todos los actos centrales, ¿no es cierto?, que comienzan a las 15 horas con el minuto de silencio, que es el horario que falleció José Francisco, con la presencia de todas las autoridades municipales, autoridades provinciales, con la presencia del gobernador y todos sus ministros. Luego se realiza el desfile cívico-militar en la avenida principal de nuestro pueblo, con mucha colmaron, ¿no ¿no es cierto? Mucha gente, muchos visitantes de las zonas vecinas y de distintos lugares del país también, como nos visitaron en el festival, y ayer era muchísima gente que vienen a rendirle homenaje a José Francisco de San Martín.
4: Miriam Velázquez, abrazo grande y muchísimas gracias por haber conversado con nosotros. Infinitas gracias.
6: Bueno, muchísimas gracias a ustedes. Un saludo grande, gracias.
4: Fue muy amable, conversando desde Yapeyú. Bueno, cómo se vive y qué significa José de San Martín para esta pueblo de la provincia de Corrientes, pueblo de la Argentina, en donde nació el Libertador de América. José de San Martín, dale, pausa y venimos con más.
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0: y aquí estoy.
1: Tengo algo para contarte, Nachito.
2: A ver qué.
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0: Drexler con Conociendo Rusia.
1: Despertate que ya son las 12, mi amor.
2: Despertate, Carmen, nuestro oyente nos dice que nos está escuchando como lo hace todos los días. Hola, malos perdedores, soy Carmen, vecina de Mosconi 2. Sí. Les consulto algo. No sé, Nacho, si vos podés dar respuesta.
0: No creo.
2: Yo no.
0: Lo más mínimo.
2: La pregunta que nos hace Carmen es la siguiente.
0: Ajá.
2: ¿Saben cuándo?
0: ¿Cuándo?
2: ¿Va a salir el sol?
0: No, ¿cómo va a preguntar eso, Carmen?
2: Avisen, dice Carmen, los escucho. Carmen quiere esa noticia.
3: ¿Qué? ¿Pero no, qué le pasa?
2: No, no, ¿cuándo va a salir el
3: sol? Yo no sé cuándo va a salir el sol, pero sé cuánto mide el dólar.
0: A ver.

0: Hasta tanto les cuente lo del dólar, ajá, les digo en una línea lo siguiente. Venga. El gobierno vuelve a reunir a su mesa política, pero además, a lo que llaman mesa política, pero además recibe a la iglesia para organizar la visita del Papa León XIV. Están en esa faena. Y una última, pero tiene que ver con la economía, así que te la cuento después.
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0: Toto Caputo confirmó el superávit financiero pese a la alta concentración de vencimientos. Veremos cómo da el número luego. Dólar en el Banco Nación, 1.515. Sube a penita 0.33%. El Blue, 0.65 para arriba, mide o está en 1.555 pesulis. El Merval se desinfla casi un punto. Y el Riesgo País.
3: ¡Ay,
0: el Riesgo País!
3: ¿Qué pasa?
4: Debe estar todo bien, ¿eh?
3: No me asustes.
0: Araña los 500 puntos, 497 puntos básicos. Llamemos a Villegas que le ponga calma a esto. Si sube el Riesgo País, hay que abrazarse más.
5: ¿Qué? ¿Cómo andamos, Exi? Sin
0: superar,
5: duda,
0: ¿no
5: sin
0: es
5: duda,
0: cierto?
5: Sin duda. Analía, Nacho, sí, sin duda. Cuando sube el riesgo, abrazarse es fundamental.
0: ¿Y si baja?
5: Y si baja, seguimos abrazados. Seguimos abrazados porque ya que estamos...
3: Cuando
5: seguimos.
3: Sube el riesgo, sube algo más.
5: Sí, sí, sí, también. Cuando sube el riesgo,
3: amor.
5: Sube algo.
3: Cuando sube el riesgo, sube algo más.
0: Nacho, ¿nos vamos de vuelta?
3: El cariño, el amor.
5: El cariño, el amor, el afecto, las cosas lindas de la vida.
4: Qué lindo.
5: ¿Cómo llueve? Qué impresionante, ¿no?
3: No, ya
5: esto es ustedes que están más informados que yo. ¿Esto es por el niño?
3: Sí, este es el niño.
0: Está dentro del niño.
3: Este aquí te presento al niño.
5: Claro, sí. Esto es como dijo el viejo, el gran filósofo antiguo, dijo, dormir con gurises...
0: Amaneces mojado.
5: Exactamente. Y está que llueve y llueve, no, y no para.
4: Yo escuché a un, iba a decir remisero, un ubercero, que me decía, hasta septiembre del año que viene.
5: No sé, yo acá hablé con el meteorólogo José Garbarino, jefe técnico de la radio, me dijo que hasta el jueves...
4: No, hasta septiembre el niño.
5: Hasta el niño.
4: O sea, como que va a durar
5: la lluvia
4: mucho
5: esta creo que hasta el jueves, ahí frena un poco, fin de semana... Creo que descansamos y creo que después vuelve una cosa.
3: Muy bien
5: así.
3: Informado el señor, el meteorólogo
5: Garbarino. Garbarino, sí, sí. Aparte de andar en los cables, también le hace la meteorología.
4: Así que vamos ahorrando para la pintura, para el techo.
3: Para la membrana.
4: Sí, la membrana líquida. Sí. Vamos ahorrando.
5: Sí,
4: vamos
5: a tener que... Vos sabés que yo largué la mandarina bajo el sol y me estoy dedicando a la torta frita ahora. Porque imagínate, viste que con el solcito la mandarina era lindo, pero el sol ya me he olvidado de... Sí.
0: Ya fue la mandarina.
5: Ya fue la mandarina.
0: Ya está, estamos casi en septiembre.
4: Qué fruta noble la torta frita.
0: Empieza a ver...
5: Ahora es rica la torta frita, ¿eh? Qué linda la torta frita.
0: Mamita. Bueno, te dejo una...
5: A ver,
0: te dejo una noticia. Detuvieron a Fernando Cerimedo, el ex asesor de Milei, por un ataque a un activista en Bolivia.
5: Mira vos. Bueno, ahora lo vamos
0: los amigues.
5: A repasar.
3: ¿Qué les pasa?
0: Bueno, ahí estamos, ¿eh? ¿Villegas?
5: Sí, ex.
0: Te dejo la actualidad caliente y yo me voy a retirar para hacer lo que más me gusta hacer a las 13 horas.
5: Hoy vamos a hacer materia pendiente con tortas fritas. Y la lluvia, digo.
0: ¿Trajiste? ¿Torta?
3: No, pero le van a mandar.
5: Mientras no me escuchan, que hagan torta frita, que una cosa así, tan, la lluvia da para torta frita.
3: Alguien le va a mandar, ¿viste? Como
5: torta frita con, eso sí, torta
3: tiene.
5: Fritas con amor.
4: Escucha, con torta fritas al privado.
0: Rubén Villegas
5: y con amor.
0: Y su materia pendiente. Uli Almada, gracias a vos, en tu nombre, a los laburantes de Radio Costa. Nosotros mañana volvemos a hacer Malos Perdedores,
4: sí,
0: las disculpas del caso.

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3: El tranvía eléctrico. El 25 de mayo de 1921 salió de la usina de calle Corrientes al final el primer tranvía eléctrico. Comandaba la máquina el ingeniero Miguel Laurencena, que era el administrador de la empresa. Tomó hacia el sur y se detuvo en la esquina de Boulevard Moreno. Allí esperaban sus primeros pasajeros: el gobernador Celestino Marcó, el intendente de Paraná y otras autoridades. Ocupadas las 28 plazas disponibles en sus asientos de madera, aquel tranvía, engalanado de banderas, partió rumbo a Plaza de Mayo, donde tuvo lugar el acto oficial de inauguración del servicio. Aquellos coches de la marca Brill, de fabricación americana, eran los más modernos del país. Dotados de un sistema de seguridad, One Man abría automáticamente las puertas al detenerse e interrumpía la marcha si el conductor sacaba sus manos de los comandos. Sistemas impensados hace un siglo. Circularon por 41 años hasta el 20 de julio de 1962.
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1: ¿Qué tal? ¿Cómo están? Bienvenidos a una nueva edición de Materia Pendiente. Arrancamos la semana un día martes, ¿eh? Comenzamos este martes 18 de agosto con lluvia importante, podríamos decirlo. Podríamos haber empezado mañana, exactamente, Ulises, tenés razón, hubiéramos empezado mañana. Con este día no da ganas ni de arrancar nada, ¿eh? Pero bueno, gustosos de estar aquí, vamos a intentar hacerte muy buena compañía en este martes lluvioso. Asqueroso, podemos decir asqueroso en radio, Uli, podemos decir que... No, ahí no digo, hasta ahí no digo, pero realmente, qué día feo realmente que estamos transitando, ¿eh? Bueno, ¿cómo andan ustedes? Espero que bien. Está lloviendo intensamente, si no me equivoco, estamos entre 35 y 40 milímetros en el día de hoy de lluvia, ¿eh? Importante la lluvia que está cayendo en nuestra capital. Un frío hace, te digo por si estás adentro calefaccionado, como nosotros aquí en la radio, afuera hace frío, ¿eh? Realmente salí abrigado porque está realmente fresco, ¿eh? Bueno, hasta las 14, vamos a intentar por lo menos hacerle muy buena compañía. Un saludo muy grande, afectuoso a mi querido amigo que en algún momento trabajó con nosotros en Materia Pendiente, ¿eh? A Pablito Chemín, que nos está escuchando, hacía las columnas de ecología, ¿eh? Las columnas de lo que era todo la situación ambiental del mundo, ¿eh? Y en estos momentos nos está escuchando, así que un afectuoso saludo para él, ¿eh? Gracias por estar. Bueno, vamos a ir con informaciones hasta las 14, ¿eh? Ulises Almada va a coordinar técnicamente todo nuestro trabajo. Él está perfectamente, emocionalmente bien y por supuesto que técnicamente mejor. Tenemos asegurado la parte técnica. También lo vemos allí a José Garbarino, el jefe técnico general de la radio, que nos va a asistir también fiscalizando todo lo técnico, no solamente para llegar a Paraná, a la región, sino al mundo. Lo vemos también allí, presto, muy atento a su trabajo, al licenciado Walter Fernández, que va a estar en dirección de streaming, y por supuesto, el excelente trabajo como siempre, como todos, ¿eh? Cada uno en su lugar, de Jeremías Duré, que va a estar a cargo de las redes de la 88.1, ¿eh? Bueno, apareció Milei ayer, Ulises, apareció Milei, el presidente argentino, que retomó ayer su agenda pública. Hacía como 10 días que no se le veía la cara, no sé, estaba recluido en Olivos, nunca supimos realmente el porqué, pero bueno, ayer apareció en el acto público, ¿eh? Del 176 aniversario del paso a la inmortalidad del general José de San Martín, que se realizó este acto en el Monumento al Libertador, allí en Plaza San Martín, en el lindo barrio de Retiro, en la ciudad de Buenos Aires. Allí pronunció un breve discurso y aseguró que hoy la libertad enfrenta al país a enemigos internos y externos. Siempre con frases así un poco cinematográficas, el presidente, medio de película de Hollywood, ¿no? Argentina, dice, está enfrentando, la libertad enfrenta al país a enemigos internos y externos. Bueno, así que ayer apareció nuestro presidente, en la zona de Retiro. Uno se hace por ahí una pregunta, ¿no? Si se volviera a despertar el general San Martín, ¿de qué lado de la vereda estaría? ¿Del lado de Milei o de la otra? No sé, te la dejo picando, ¿eh? 10 minutos después de las 13 en la República Argentina. Si te querés comunicar con la producción, WhatsApp privado, aquellos que lo tienen. Y si no, al oficial 3435-340-933.
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1: Retiro. Uno se hace por ahí una pregunta, ¿no? Si se volviera a despertar el general San Martín, ¿de qué lado de la vereda estaría? ¿Del lado de Milei o de la otra? No sé, te la dejo picando, ¿eh? 10 minutos después de las 13 en la República Argentina. Si te querés comunicar con la producción, WhatsApp privado.

0: Exactamente, pronóstico del tiempo, válido para lo que resta de esta jornada en nuestra capital. Continúa el tiempo inestable hacia la tarde de hoy. Estamos teniendo lluvias en este momento. Se prevén que las lluvias van a continuar. La temperatura máxima va a alcanzar los 13 grados. Y atención, que las ráfagas de viento podrían llegar a los 50 kilómetros por hora. ¿Qué pasará mañana miércoles? No se espera que el tiempo mejore mucho. Continúan las lluvias intermitentes, algunas más intensas por momentos, con temperaturas mínimas a la mañana de 10 grados y a la tarde la máxima se ubicaría en 14. En estos momentos en Paraná tenemos 8 grados 4 décimas de temperatura, sensación térmica de 4 grados 8 décimas y la humedad 99%.
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Bueno, concluyó el fin de semana largo, y según datos de la Confederación Argentina de la Mediana Empresa, porque uno se pregunta, ¿cómo estuvo el fin de semana largo? Generalmente cuando terminamos el fin de semana, a veces hay XXL, cuando son 4 días, bueno, tuvimos 3 días de feriado. Uno se pregunta, ¿cómo anduvo el turismo en la Argentina? Bueno, los datos que desprende, o se desprende de información que brindó la Confederación Argentina de la Mediana Empresa, dicen que 1 millón de turistas, un poco más de 1 millón de turistas, viajaron por distintos puntos de la Argentina este fin de semana de 3 días. Pero tuvieron estadías más cortas. O sea, viajó 1 millón de argentinos por la propia Argentina, pero estuvieron menos días en los lugares a donde se llegaron. Y a su vez también gastaron menos, como decíamos antes, si bien ahora el gasoil está carísimo, antes decíamos turismo gasolero. Bueno, fue un turismo gasolero, para poder aplicar el mismo término. Pero bueno, si damos vuelta la información y uno dice, bueno, 1 millón de argentinos salieron a vacacionar, a distraerse 3 días. Bueno, damos vuelta la información y te digo que así como salió 1 millón de argentinos, 46 millones de argentinos se quedaron en la casa. Esa sería también información, ¿no? 1 millón salió, 46 millones se quedaron en la casa, tomando en cuenta si somos 47 millones de argentinos. En lo que hace al Día del Niño, que fue el domingo 16, y a pesar de las promociones y descuentos que ofrecían muchos comercios, alternativas de buena financiación, tratando de vender, bueno, el informe también de la Confederación Argentina de la Mediana Empresa, las ventas fueron más bajas que en el 2025, se vendió un 2,5% menos. Ese 2,5% menos no parece mucho, pero estamos hablando sobre un 2025 que fue malísimo. O sea, vendés menos sobre algo malo, bueno, y el comportamiento de los consumidores fue el que ya venimos acostumbrados en los últimos tiempos, que es buscar productos de bajo precio, super ofertas. Eso fue el Día del Niño, que se vendió menos que el año pasado. Bueno, y ya que estamos hablando de economía, Argentina registró en julio la segunda inflación mensual más alta de Latinoamérica. Si bien la inflación ha bajado muchísimo en comparación con otras inflaciones galopantes que hemos tenido, seguimos siendo de los primeros en el mundo y segundos estamos en Latinoamérica. La primera inflación más alta en Latinoamérica es la que ya conocemos de Venezuela, que en julio fue del 19,9%, y Argentina tuvo en julio un 2,1%. 15 minutos después de las 13 en la República Argentina, te comento que el viento nos está cruzando en Paraná del Sur a 26 kilómetros horarios, y atención, que si salís a la ruta la visibilidad está totalmente reducida, solamente

0: a 1200 metros.
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0: Bueno, seguimos en este inicio de tarde, en este lluvioso martes 18 de agosto. Estamos viendo por el amplio ventanal. Hoy dejé el cortinado arriba, ya que el sol no está apareciendo, así que estoy viendo muy bien la gran cantidad de edificios que tiene Paraná hacia el microcentro y centro. Y estamos viendo también los automovilistas que están transitando con sus luces encendidas. Muy pocas motos estamos viendo. Eso realmente me da un poco de tranquilidad, porque la verdad que no está absolutamente para nada andar en motos un día como hoy. Bueno, 17 minutos después de las 13 en la República Argentina, el río Paraná en el puerto local está en 2,83 metros. Bueno, como si no hubiera marchas en la Argentina de distintos sectores sociales por estos días, bueno, agobiados por la realidad, ahora nace otro sector que también va a marchar en la Argentina. Se formó el grupo de los millones de argentinos que están endeudados. Vos sabés que hay de distinto nivel, ¿no?, de endeudamiento. Algunos están metidos en el pantano hasta la coronilla. Hay otros que todavía están pudiendo manejarlo. El problema es que mes a mes se le va agravando, y esos que hoy pueden manejar las deudas van a llegar a estar hasta la coronilla también sin poder manejar sus deudas. Entonces se formó un grupo que sería un grupo más o menos algo así como de 20 millones, si tomamos que hay 20 millones de argentinos que están endeudados en distinto volumen, ¿no?, y que no saben cómo salir de esta situación. Según declaraciones, la cantidad de argentinos endeudados, como te decía, son 20 millones de distinto grado de situación. Esto es muy grave. Estamos hablando que somos 47 millones en la Argentina. Si te pones a pensar que 20 millones están endeudados en distinto grado, esto es gravísimo. Y de ese nivel de endeudamiento hay muchos que ya no saben qué hacer. Esto lleva a un empeoramiento no solamente de tu bolsillo, sino a un empeoramiento anímico del individuo, de las personas, y más de los jefes de familia, más de la persona que debe, y más si tiene a cargo una familia. Entonces, esto está llevando no solamente al empeoramiento económico familiar, sino está llevando al empeoramiento psicológico de muchos de ellos. Cuando ya no tenés salida, tu cabeza empieza a perder el eje, y cuando empieza a perder el eje y la tranquilidad y la paz, esto se pone bravo. Se pone bravo para vos y tu familia, porque empezás a ponerte en una situación anímica que ya no tiene control, que ya no dormís. Bueno, hay millones de argentinos que ya no duermen, porque tienen deudas que no saben cómo pagarla, y cuando la refinancian para patear un poco para adelante la deuda, la cuestión es que en los porcentajes que tenés que pagar son catastróficos, o sea, son impagables. Entonces, es tremendo, llegan al 700% cuando pedís refinanciación. Es tremendo lo que están viviendo millones de argentinos. Entonces, este jueves 20 de agosto, la CGT, la CTA de trabajadores, la CTA autónoma, a ver, la UTEC, ATE, bueno, distintas organizaciones. También va a haber, personas argentinos autoconvocados el 20 de agosto que se van a movilizar hasta el Ministerio de Economía, el Palacio de Hacienda, allí en Hipólito Yrigoyen, al 250, en Buenos Aires. Van a concentrar a las 14, se van a marchar pidiendo que el gobierno los escuche, porque en realidad el gobierno se lava totalmente las manos y dice: miren, arréglensela como puedan. Este es un problema de ustedes, no tenemos nada que ver. Ustedes se endeudaron, ustedes necesitaban plata, sacaron crédito, páguenlo como ustedes puedan. Y no es así. No es así. El gobierno tiene que interceder en esto, porque una cosa es que haya gente que debe plata puntualmente, y otra cosa es que esto se ha hecho una cuestión grave social. Esto se ha masificado por las políticas económicas que se están llevando adelante en este país. Se gana con salarios del inframundo, salarios del sótano, y los costos son del primer mundo. Es inviable. Esta Argentina es inviable económicamente, entre otras cosas que es inviable. Pero esto es grave lo que está pasando. Y que el gobierno venga a decir que no es un problema de ellos, ya sabemos que Milei en realidad conduce un gobierno nacional que se lavó las manos de todo. Es como que maneja una empresa, no un gobierno de un país. Él no gobierna, parece ser, para los argentinos. Él gobierna para otros poderes económicos, que no es el pueblo argentino. Y esto es una evidencia, no es algo que se me supone. Esto es así. Así que bueno, estuvo hablando Vanessa Bitocco, así es el apellido, que es una de las integrantes de Deudores Organizados, que se van a movilizar el jueves junto con gremios, sindicatos, sectores sociales y personas autoconvocadas. Y esto es parte de lo que ella decía.
1: Visibilizar el tema, que las personas que estén atravesadas por esta problemática, organizarse y salir en búsqueda de una solución. 20 millones de personas a lo largo de tu país toman la misma decisión para poder cubrir alimentos, vivienda y servicios, deja de ser un tema individual para ser una problemática social. Que podamos tener opciones reales de pago. La realidad es que una persona cuando toma una deuda no la toma pensando en que no va a pagarlo o especulando con alguna cuestión. La realidad es que uno cuando toma una deuda es porque tiene que suplir alguna urgencia, ya sea pagar el alquiler, pagar servicios, pagar alimentos, que son cuestiones muy básicas para el desarrollo de la vida y la dignidad de una persona, pero la realidad es que la vida misma no está acompañando ese incremento de los servicios, alimentos y vivienda. 20 millones de personas es a lo largo del país y la realidad es que tiene que haber soluciones a nivel nacional para que les alcance eso a todos. Las tasas que se estuvieron cobrando este último tiempo son usureras, es muy difícil cuando se te hace la bola de nieve de los intereses y demás, poder abonar porque no acompañan el tema de los salarios y opciones reales de pago que se acomoden a la situación real de los trabajadores. No puede ser que en Argentina las personas que trabajamos no podamos abonar las cuotas de los créditos que quizás tenemos y que las cuotas que nosotros tenemos y los préstamos y las cuestiones que se tomaron fue para cubrir cuestiones básicas que en realidad con un trabajo podrías poder cubrirlas normalmente y tomar el crédito para otras cosas. Mucha angustia, mucha gente que realmente le hace muy mal, muchas personas iniciaron algún tipo de tratamiento en relación a su salud mental para poder seguir adelante, porque nadie es feliz y nadie está contento de tener a una entidad bancaria o una billetera virtual que te esté hostigando por teléfono para poder abonarle cuando en realidad estás viendo si decidís pagar una cuota o darle de comer a tu familia. No queremos que nos paguen nada, no queremos que nos regalen nada. Queremos opciones reales de pago para poder afrontar esta situación que nos atraviesa nada más ni nada menos que a 20 millones de personas en este país.
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0: Bueno, la sensación térmica en Paraná sigue siendo de 4 grados 8 décimas en este momento. El viento es bien del sur, bien del sur. Está frío, ¿eh? Está frío si tenés que salir a 28 kilómetros horario. La visibilidad muy reducida a 2.000 metros en este momento. Te comento algo que tiene que ver con la economía, específicamente sobre los neumáticos en el país. Las importaciones de neumáticos alcanzaron un récord en julio en la Argentina. ¿Sabés cuántos neumáticos ingresaron? 762.548 cubiertas solamente en julio, que es destinadas a automóviles y camionetas. Esta cifra superó el máximo anterior registrado en mayo de 2025. O sea, es impresionante la cantidad de cubiertas que están ingresando para todo tipo de vehículo, que son cubiertas importadas. Recordemos que en febrero de este año cerró FATE, ¿no?, que era la histórica compañía de capitales nacionales que fabricó neumáticos en el país durante 85 años. Después de 85 años, una cosa impensada, FATE tuvo que cerrar las puertas. Pero si nos remitimos a enero hasta julio, ¿sabés cuántas cubiertas entraron solamente para vehículos livianos a la Argentina? Entraron 5.227.553 neumáticos. 200.000 neumáticos, para redondear, es lo que entró al país desde enero hasta ahora. Impresionante la cantidad de importación en neumáticos en la Argentina. 26 minutos después de las 13 en el país.
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Bueno, sigue lloviendo en Paraná, un poquito más lento que cuando entramos a estudios a las 13, pero sigue lloviendo, mucha humedad, impresionante. La humedad está muy alta, bueno, al límite, está en 99%. No sé por qué no le pusieron 100%, pero es total la humedad que estamos teniendo en Paraná. Vamos a ver mañana si hacemos algún tipo de nota con Fabio Rodríguez al Puma Freire, recorriendo estos comercios de lavado de ropa, de frazadas, de colchas, a ver cómo están trabajando, qué precios hay, porque la gente indudablemente que ha tenido que recurrir a estos comercios, ¿no? Porque es imposible el tema de poder colgar la ropa y que por método natural ocurra el secamiento o el secado. Bueno, vamos a hablar de otro de los temas. Mientras tanto estoy viendo mensajes que están llegando. Ángel, abrazo grande, gracias por comunicarte, por enviar tu saludo. Bueno, te voy a hablar de un estudio internacional que hizo el sitio Voronoi, así se llama el sitio, a partir de datos incluidos en un informe mundial de las ciudades. Escuchalo bien, ¿no? Yo diría, es un poco deprimente, poco alentador este dato que te voy a dar, pero para que vos veas en la realidad que estamos en la Argentina, ¿no? En qué situación estamos en la Argentina. Estos datos fueron extraídos también de un informe de la ONU, la Organización de Naciones Unidas, del área de hábitat. Argentina está entre los 15 países con mayores dificultades para comprar una vivienda. O sea, vos no tenés vivienda, sos un trabajador, soñás con tener tu hogar, ¿no? Tu casa, y querés comprarla. Sabés que es imposible.